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0: Muy buenos días, buenos días, buenos días, buenos días. Aquí estamos nuevamente. Muchas gracias por su paciencia. Gracias por estar, pues, aquí continuando siempre con el Rey 1360. Les saludo a su amigo y servidor Horacio Ahumada desde Seattle, Washington, con muchísimo gusto, mucho cariño para todos ustedes. Y al regreso de un corto periodo vacacional, vamos a decirlo así, y largo al mismo tiempo. Muchas gracias a mi compañero Carlos Tapia, a los compañeros de la radio por el apoyo a Comentando las Noticias 1360. Bueno, aquí estamos y así comenzamos. Vamos a comenzar en una llamada tempranera que tenemos. Vamos a ver qué es lo que está pasando. Buenos días.
1: Buenos días, don Horacio. Bienvenido.
0: Muchas gracias. Gracias, Javier. Muchas gracias. ¿Cómo estás, eh?
1: Bien, bien. Gracias a Dios. Aquí nomás reportando un accidente sobre la autopista 5 de norte a sur, a la altura, como una milla antes de la intersección del 18.
0: Ah, sí, sí, correcto. Es de norte a sur, dices, ¿verdad?
1: Sí, de sur a norte.
0: De sur a norte, ahora sí.
1: De sur a norte.
0: De sur a norte, entonces hay un accidente ahí cerca de la intersección de la 5 con la 18.
1: Sí,
0: ¿alcanzaste a ver algo, Javier?
1: Sí, tres vehículos involucrados, una SUV, una camioneta de trabajo y un coche blanco es el que está más dañado.
0: Fíjate nomás, hombre, qué bárbaro, empezando la semana y con el clima tan bonito que está, la verdad de las cosas,
1: sí,
0: ¿no?
1: Yo pienso que la gente como que se acelera.
0: Pues que que se aceleren ellos, pero que no le aceleren al carro, ¿qué te parece? Que no llevan acelerado. Sí, sí. Sí, fíjate que en la mañana venía manejando y hubo dos ahí que manejaron muy erráticamente. Uno se me metió enfrente así pegadito, pegadito, pegadito. Dije yo, ¿qué pasa? ¿Qué pasa? Y ayer que iba pues de una parte a otra también dos personas, dije, pues, ¿qué está pasando? Andan muy, muy, como tú bien lo dices, muy acelerados. Vayan con cuidado. Entonces, lo que tú alcanzaste a ver fue muy reciente, ¿verdad?
1: Porque sí, bueno, de hecho ya llegaron las ambulancias, las patrullas y esas compañías o carros que está para auxiliar en los freeways, no recuerdo cómo, que tiene una T verde, ¿no?
0: Oh,
1: no,
0: sí, sí, es el del Departamento de Transportación del Estado de Washington.
1: Ya, ese ya están allí, ya.
0: Muy bien.
1: Ya empezaron a abrir el tráfico porque estaba totalmente cerrado.
0: Totalmente cerrado está. Fíjate que no, es tan reciente esto que no aparece precisamente en la página del Departamento de Transportación del Estado de Washington. No aparece, pero sí aparece en rojo porque está hasta Five, la cola más o menos.
1: Sí, yo vengo de acá del Freeway 16 para conectar al 5 y desde allá está la cola ahí. Oh, ¿qué está pasando? Y ya me lo anuncia, pero me lo anuncia como carril destruido.
0: Ándale, mira, no dice nada todavía, porque no tienen los datos todavía, es muy reciente, pero son más rápidos ustedes, nuestros amigos corresponsales, vamos a decirle, de tráfico, como tú, Javier. Muchas gracias,
1: Muchas gracias, don Horacio, que tenga feliz lunes y bienvenido nuevamente.
0: Ah, muchas gracias, Javier. Igualmente, vete con mucho cuidado.
1: Lo veo más morenito,
0: Gracias, Javier, cuídate mucho, Hasta luego. También un saludo a Miguel Ángel Lemus hasta allá, hasta California. Bueno, vamos a ver cómo es el clima para empezar a abrir boca aquí en su programa de Comentando Noticias 1360. Adelante.
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0: Muy bien, vamos a ver cómo está portándose el clima en estos mismos instantes aquí en la ciudad de Seattle, Washington. Estamos a 54, ayer el día completamente soleado, el día de hoy también parece que va a estar. Mañana martes también parece que va a estar, vaya, qué bonito regreso, vamos a decirlo, el programa no con sol, hoy lunes, martes, miércoles. Vamos a tener unas nubes el jueves y el viernes, y lo que es sábado, domingo y lunes también soleado con algunas nubes también. Estamos a 54 grados, Fahrenheit, en estos instantes centígrados son 12 grados, excelente clima. Ayer estuvo calurosito, ¿eh? Ayer estuvo calurosito, así es que vamos a continuar. Hoy vamos a llegar a 25 grados, un gradito más, vamos a decirlo así, centígrados, pero vamos a subir a 77 grados, no lo puedo creer, en serio, y vamos a llegar a 25 centígrados, muy bonito clima en Seattle, Washington, aprovéchelo. Muy bien, vamos entonces a el tráfico, como dijo ahorita Javier, vamos a refrescar la página del tráfico y vamos al tráfico.
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0: Pues este choque que Javier nos acaba de reportar, pero no hay reporte todavía. Tres vehículos, dice, un carrito blanco fue el que más dañado quedó. Tres vehículos, ¿qué pasaría? No sé, a veces pienso yo que es mucha la imprudencia, que es el factor muy generalizado, la distracción también, en los choques que se presentan casi todas las mañanas. Espero que no, ya estamos entrando al tiempo de verano, pero una vez me dijo Mario Reyes que en el verano es cuando hay más choques. ¿Por qué? Porque sale más la gente, hay más tráfico. Bueno, saliendo de Olimpia a Tacoma, está bien. De Tacoma a la 18 está ese choque, la que va hacia el norte, antes de llegar a la 18, la 5 que va hacia el norte, seguimos hacia el norte, bien. También seguimos por la 167, se ve bien también. ¿Qué no habrá clases ahora? Vamos a decirlo así, ¿no? Y nos vamos por la 405 para llegar a la 90. Claro, la subidita está un poquito atorada, vamos a decirlo así. Y no puedo tocar Diana. En el centro de Seattle, vamos a ver qué es lo que se ve bien también, todo hacia el norte bien, está muy bueno el tráfico, independientemente de ese accidente que nos reportó Javier. El resto se ve bastante fluido, bastante cómodo, vamos a decirlo así. Ira Saúl de la Mora, gracias, mi estimado Ira Saúl de la Mora. También Javier Rodríguez, que se reportó, muchas gracias. Ever, Javier Montesinos, Javier, gracias. Irad Saúl, como dije, saludos y bendiciones también. Y Mili Martínez también, como Miguel Lemos, que lo saludé también. Muchas gracias. ¿Otra llamada? Bueno, vamos a tomarla. Buenos días.
3: Gracias. Bueno, muy buenos días. ¿Cómo estás, Miguel Lemos?
0: Miguel, ¿cómo estás? Estamos muy bien, Miguel. ¿Cómo está por allá el clima en California,
3: Bien, estamos como a unos casi 80, ahí estuvimos esta oración.
0: Sí, la verdad que sí. Ahí estuvimos calientitos, no chequé la temperatura, pero hizo calorcito ayer por estos rumbos y hoy pues parece que se va a poner muy bonito el día. También dos días vamos a tener, el domingo y hoy lunes. ¿Cómo estás, Javier?
3: Bien, bien, cuéntanos tus vacaciones, ¿cómo te fue? Bienvenido otra vez.
0: Muchas gracias. Pues fíjate, la verdad, las cosas, estuvimos descansando mucho, pues con toda la familia y todo lo demás. Estuve mucho en casa y la verdad, las cosas, pues fue más descanso, Javier, más que otra cosa, más que paseos, aventuras y esas cosas, ¿no? ¿Tú cómo la pasaste?
3: Bien, bien, bien, aquí disfrutando el clima también, nada más por ahorita ando caminando al perro, porque ya casi nos vamos a trabajar.
0: Qué bueno que sales a caminar, muy bonito el clima allá en California también. Sí, se extraña el sol, pero me recibió muy bien el sol, bendito sea Dios.
3: Qué bueno.
0: Muy bien.
3: Oye, ¿cómo está tu mami?
0: Excelente, cuéntanos. Está excelente, la verdad, las cosas, ¿eh? Excelente, mi viejita de 89 años, muy contenta, ver toda la nietada ahí, pues ya somos como 75 de familia, fíjate nada más.
3: Yo pienso que no te quería ni regresar, ¿verdad?
0: La verdad, sí. pero también me quería quedar. Ese es el problema.
3: Sí.
0: Claro.
3: Hola, pues Horacio, te dejo para que sigas con el programa y bienvenido y échale ganas.
0: Muchas gracias, Javier. Pues un abrazote para ti, mi estimado amigo. Muchas gracias por reportarte.
3: Bien, cuídate mucho. Gracias.
0: Cuídate también. ¿Okay? Hasta luego, Javier. Gracias. Muy bien. Bueno, pues señoras y señores, ¿en qué nos quedamos? Pues estamos en el tráfico y que estuvo muy bien. Vamos a las finanzas a ver cómo se han portado.
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0: Bueno, hoy es 4 de mayo, mañana 5 de mayo. Mañana va a estar por descanso del día de 5 de mayo. A mí me toca venir a trabajar el día 6 en adelante y a Carlos Tapia, pues descansa el 6, pero me va a sustituir mañana 5 de mayo. Aquí va a estar Carlos Tapia con todos nosotros, con mucho gusto, comentando las noticias para todos ustedes. Gracias, Carlos, muy agradecidos por tu apoyo. Bueno, voy a tocar un poquito antes de las finanzas las temperaturas, porque se espera que algunas zonas del oeste de Washington, o sea, aquí, alcancen, como lo dije ahorita, 25 y 28 grados Celsius este fin de semana. Y sí, al parecer sí, porque mucho calor el día de ayer. Miren la playera que traigo. Mi prima Ceci de Tucson, Arizona, me la regaló. Gracias, Ceci. Normalmente esas temperaturas se registran en pleno verano.

0: lo que respecta a la actual situación de sequía que tenemos en el estado, algunas zonas de Washington, clasificadas como normalmente secas, y partes del centro y el oeste de Washington ya se encuentran en la categoría de sequía moderada, sobre todo en el este de este estado. Así está, señoras y señores. Muy bien, vamos entonces con las finanzas. El precio de la gasolina, señoras y señores, el precio de la gasolina, pues al parecer, este fin de semana no estuvo muy bueno, ya que Seattle el viernes hubo un récord indeseado. Patrick DeHaag, el jefe de análisis del petróleo Gas Bundy, declaró en el programa de Seattle Morning News de Cairo News Radio que el precio promedio de la gasolina en Seattle alcanzó los 5.79, estoy hablando de precio promedio, el galón, un nuevo récord histórico superando el récord anterior de 5.70, 9 centavos más en el 2022. 8 semanas después del inicio de la guerra con Irán, que por cierto van como 63, 64 días y no se le ve todavía un fin a esto, ya lo sabía yo. Y el bloqueo también del estrecho de Hormuz que continúa. DeHaag se mostró optimista respecto a una pronta solución. Pues, ¿cuál solución? Lamento mucho tener que decir que todavía no hay una certeza. No me culpen a mí, dice esta persona, pues porque, ¿verdad? Pero en fin, así está, señoras y señores. El precio de la gasolina, ayer, donde se necesita, pues, credencial para poder echar, el precio de la gasolina regular estaba en 5.43 y el de la premium 5.86. Sin embargo, mi gasolinera vecina aquí que tenemos dice que ya incluyendo los 10 centavos por el cobro de uso de tarjeta, 5.99 la regular, 6.09 la premium y el diésel 6.09. Así están las finanzas aquí en Comentando Noticias 1360. No se me vaya, ahorita regreso.
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0: De hoy ya son, bueno, ya son las 6 de la mañana con 19 minutos. A partir de este lunes 4 de mayo de este año, las escuelas públicas de Seattle estarán implementando la estricta prohibición de teléfonos celulares en todos los distritos para reducción de distracciones, exigiendo que los teléfonos de los estudiantes de elementary y, bueno, de los grados de kinder hasta el octavo grado, que permanezcan apagados y guardados durante todo el día de clases. Y que los teléfonos de los estudiantes de la high school se guarden durante las clases. Esto, como se muestra, representa un cambio muy importante en la política de la educación en el estado de Washington, lo cual yo le brindo un cordial y muy merecido aplauso, porque yo he dicho, cuando no me gusta algo, lo digo, y cuando siento que algo, pues, es bueno para todos, también lo aplaudo, señoras y señores, con mucho gusto. Ahí está. Miren, el teléfono celular, me he fijado y he leído bastante acerca de eso. Está volviendo muy... No quisiera decir la palabra, pero no la voy a decir. Pero, pues, muy súper distraídos a la juventud hoy en día. No puedo ver un joven tranquilamente platicando o haciendo algo. No. En un altísimo porcentaje, fíjense ustedes también, veo a todos los jóvenes, pero... hipnotizados, atarantados, metidos hasta el fondo, no se dan cuenta de lo que pasa alrededor, digo yo, no sé, ¿no? Y muchas tarugadas están viendo, pero muchísimas. Hay jóvenes que sí, pues, debo reconocer, pero que se informan bien, pero ahí están agachados. ¿Qué irá a pasar con el cuello, con la nuca en un futuro? Pregúntome yo, ¿eh? ¿De veras? Qué bueno que el gobierno del estado de Washington, a partir de hoy, platique con su hijo y dígale y apoye a la educación de sus hijos y a la no distracción, que a partir de hoy, 4 de mayo, del kinder, no sabía que los niños del kinder traían celular, bueno, pues ya no sé ni qué creer, hasta el octavo grado, todo el día de tiempo escolar, en la escuela, pues, no pueden prender el celular. Obvio, si no lo prenden, pues no lo van a poder usar, no lo pueden usar. Y en el caso de la high school, solamente esta restricción será durante las clases. La pregunta es, no dicen, ¿qué pasa si un niño no hace caso a esta regla? Yo creo que le van a confiscar el teléfono, ¿será o no será? Y luego salen los derechos humanos y que... Ay, que el derecho de comunicación, no saben hacer otra cosa, debería... Bueno, el caso viene siendo que para los de high school, solamente en horarios de estar recibiendo las clases. ¿Qué le parece a usted esta medida? A mí me parece formidable. Buenos días, estamos al aire.
1: Hola, Horacio.
0: ¿Qué pasó? ¿Cómo estás, mi estimado? Buenos días.
1: Ya agarramos vacaciones, igual 15 días.
0: Sí, muy a gusto, fíjate, fueron 13. No exageres.
1: No escuché nada de noticias toda esta quincena.
0: Pues sí, hombre, no, pues si tú el que me ayude, ¿cómo que no?
1: No escuché la mano noticias aquí. Porque empezamos hasta las 7, ya ves.
0: Eso sí. Oye, pues la guerra no se acaba, hombre, más de 60 días ya. Y habíamos comentado, ¿cuántos son 60 días? Son 8 semanas, casi 9 semanas, llevamos, ¿no? ¿No que dijo que en 4 o 5? Yo dije, cuando regrese ya no va a haber, voy a descansar de eso. Y nada.
1: Lo están haciendo en partes.
0: Sí, hombre, sí, puro, pura tranza, dime.
1: Bueno, te iba a decir, oiga, Horacio, pero de las escuelas, ¿qué no los chamacos, tiene que decir uno como padre que el teléfono se guarda?
0: Pues ojalá fuéramos, pero la verdad las cosas, mira, tú lo sabes muy bien, cualquier regla... manejando en colonias, en respeto, hay mucha gente que la riega, mi estimado.
1: No, sí, pero digo, porque ya ve que con estas cosas que pasan en las escuelas, Imagínense todos los chamacos apagados sus teléfonos ahí del...
0: La pregunta es, oye, la pregunta es, ¿qué no verán los chamacos en el teléfono?
1: Porque bueno, porque su mamá de ella lo tiene con GPS en el teléfono. Ajá. Ella todo el tiempo está mirando dónde está.
0: Sí.
1: Pues uno lo apaga y dónde queda.
0: Bueno, pues se supone que cuando lo apagan va a ser, como te digo, durante el tiempo de estar en la escuela.
1: Si pasa algo en la escuela, ¿cómo va a comunicar el chamaco?
0: Yo creo que las escuelas, me imagino, yo tengo niños en la escuela ya, ¿no? Pero me imagino que las escuelas deben de tener una alarma generalizada para todos los padres de familia. Así como, salen esos que se perdió un niño, que se perdió un señor, tú sabes, ¿no? Las Amber, las Silver y todas esas emergencias.
1: Sí, uno tiene que ¿sí? decirle, ¿sabes qué? En la escuela no se usa, uh-huh. ponte a estudiar, saliendo, sí. haz lo que quieras, ¿sabes? Como, porque, bueno, yo tengo un hijo de 13 años, pero está en la edad de que se vuelve rebelde, ¿verdad?
0: Sí, pero no va a pasar nada. ¿Cuándo tuvimos celulares nosotros en la escuela? ¿Qué pasó? ¿Nada? Así es que...
1: Bueno, pero antes no estaba como ahora.
0: Pues tienes razón en ese sentido, ¿no? Pero
1: últimamente ya hay mucho loco.
0: Así es, así es. Bueno, vamos a ver qué pasa.
1: Lima, decía Horacio, ¿cómo estamos con el Donald Trump? Creo que cada vez más loco.
0: Fíjate que apenas voy aterrizando.
1: El que dijo que la presidenta de México, que beautiful woman...
0: Siempre sale con lo mismo, sí. Primero le echa un montón de flores y después le echa un montón de tierra.
1: No, pero él dice, Donald Trump, please, Donald Trump.
0: Pues no sé, bien te queda. La gente me preguntó mucho, ¿qué va a pasar en Estados Unidos? No sé, le digo, vamos a ver qué
1: es lo que va a suceder. Un día dice una cosa, dice otra cosa.
0: Exactamente.
1: Y primero le echa aplausos y después dice que le diga, no, Donald Trump, que, ¿por qué Golfo de América? No, es Golfo de México. Please, Donald Trump.
0: Bueno, ojalá que ya pronto se acabe todo esto. Gracias, mi estimado. Cuídate mucho.
1: Gracias, Salvador, gracias,
0: Hasta luego, mi estimado. Gracias. Muy bien, gracias, Javier Montesino. Ever Javier Montesinos, gracias. También para Érico Díez Holguín Castellano. José Pedro Trujillo Durazo. Qué bonita reunión, José Pedro, mi compañero de generación de la Escuela de Contabilidad y Administración de la Universidad de Sonora. Nos juntamos lo que pudimos, la pasamos maravillosamente bien. Qué agradable haber estado con mis compañeros de escuela en una cena, en una reunión. ¿Verdad, José Pedro? La pasamos, pero muy bien. Qué bueno que nos reunimos, la verdad, vernos todos, la mayoría, por supuesto, de haber hecho, pues, ¿cómo les puedo decir?, esa reunión tan importante, 45 años de habernos graduado, y aquí está saludándonos José Pedro Trujillo. Gracias, José Pedro. María Mejirón, buenos días. Horacio, bienvenido nuevamente. Gracias. Bienvenidos, saludos y bendiciones para todos. Muchas gracias. Muy bien, vamos a continuar entonces con más información aquí en el Rey 1360 con su servidor Horacio Ahumada.

0: Este domingo han transcurrido 64 días y completamos el día de hoy 65 días de la operación Furia Épica de Estados Unidos contra Irán. Y pues realmente Trump va a revisar un nuevo plan de Irán mientras crece la represión diplomática. Irán está muy molesto y ahora no se va a dejar. Hizo una propuesta que al parecer al presidente estadounidense Donald Trump no le gustó. Siempre, y también los iraníes dicen que siempre Donald Trump mete cosas pues muy inconvenientes, muy ventajosas, lo cual no es aceptado por Irán tampoco. Dice Irán que propone poner fin a la guerra en 30 días. Donald Trump expresa dudas acerca de eso. Israel, por su parte, está enviando advertencias de evacuación en el centro de Líbano ante el aumento de las tensiones correspondientes. Netanyahu, el primer ministro israelí, lanza plan multimillonario para reforzar el poder aéreo de Israel. La OPEP aumenta la producción de pese al impacto de la crisis que sigue atorada allá en el estrecho de Hormuz. Mientras tanto, la gasolina no baja, señoras y señores. Esta operación anunciada por el presidente, la Operación Libertad, proyecto de libertad, más bien dicho, en el estrecho de Hormuz, donde están atorados todos los buques petroleros, va a significar un enorme despliegue de fuerzas militares estadounidenses. Hay 20 barcos de guerra ahí, había tres, ¿cómo les diré? Tres portaaviones estaban ahí, ya se retiró uno. Eso no significa que pues ya se están retirando, no, quizá es una estrategia, porque entre aviones y barcos de guerra hay 100 aproximadamente. Y 15,000 miembros de las Fuerzas Armadas estadounidenses presentes todavía en esa área terrible. Esta nueva misión, Libertad, inicia las primeras horas de este día 4 de mayo, por orden del presidente Trump, que asegura restablecer la circulación del transporte marítimo comercial de estrecho. Donald Trump está desesperado. ¿Por qué? Porque tiene la presión de que no termine esa guerra. Porque tiene la presión de que no termina con el régimen. Porque tiene la presión de que dijo fechas y nada. Y sobre todo una presión muy importante, que si no vemos un avance de que esto ya se termine, de que el estrecho de Hormuz esté completamente abierto, está desesperado porque ahí vienen las elecciones intermedias. Y no hay nada a su favor, su popularidad ha bajado bastante también, 30%+. Entonces está lanzando plan de aquí, que plan de allá, y ahora está saliendo con un plan que se llama Libertad, que trata de combinar acciones diplomáticas con acciones militares. Sin embargo, como les dije, Irán dice que cualquier interferencia que tenga Estados Unidos en el estrecho de Hormuz será vista como una violación en el actual alto al fuego existente. Pues vaya, un alto funcionario iraní advirtió que consideraría cualquier intento de Estados Unidos, como lo dice el presidente, quiere limpiar todo eso, quiere quitar todo obstáculo, vamos a decirlo así, para que pasen los barcos y vuelva el precio del petróleo, que anda arriba de los $120 ya. Luego que el presidente Trump anunció que las fuerzas estadounidenses estarán echando a andar este proyecto Libertad para escolta de buques de países que permanecen parados ahí ya por mucho tiempo. Desesperado está porque quiere que fluya el comercio de petróleo porque necesita bajar el precio de la gasolina. Si no lo logra, va a ser un fracaso totalmente porque yo creo que la mayoría de la gente no va a tener la confianza suficiente como para darle el voto al presidente o al partido republicano, que los republicanos están desesperados por el daño que todo les ha causado, sobre todo en las futuras elecciones. Ese frágil, porque se siente muy frágil alto al fuego en 2 meses de guerra, que van más de 2 meses. Es muy frágil. El diálogo, con lo que hemos visto, sigue estancado todavía. El portaaviones, como les dijo Gerald Ford, se está retirando para una estrategia más que otra cosa. Los 20 buques de guerra continúan ahí y también los portaaviones Abraham Lincoln y George Bush. La situación, señoras y señores, hay que verla desde un punto de vista lógico, humano. La situación la considero delicada. No podemos decir ya se va a acabar esto. Y se lo dije desde un principio. Cuando Donald Trump salió con su bola de mentiras, vamos a decirlo así, que decía que 4 a 5 semanas iba a durar esto. Esta persona, Donald Trump, tiene el problema de la boca. Tiene el problema de decir pronósticos que no se van a cumplir. ¿Y qué pasa cuando usted le promete a alguna persona y no le cumple? Es lógico, viene como resultado la desconfianza. Y la desconfianza no otorga votos. Al contrario, otorga abandono de voto. Por lo mismo, ¿cómo vamos a estar contentos, a gustos, vamos a decirlo así, seguros con una persona que no da confianza? Pero es muy buena para decir sus pronósticos y falla. No estoy diciendo que lo sea, lo estoy viendo. Y como digo, aquí comentamos los hechos. Muy buenos días, estamos al aire.
1: Buenos días, don Horacio, feliz lunes.
0: Feliz lunes, qué bonito día, vamos a tener veraniego también el día de hoy. ¿Qué te pareció el verano de ayer,
1: Hombre, don Horacio, como estar en un paraíso, don Horacio.
0: Qué bueno.
1: Oiga, sí usted. Regresó. Sí regresó, pensé que no iba a regresar ya.
0: ¿Por qué me quieres correr? A ver, dime.
1: No, pensé que dijo que ya le gustó las 2 semanitas de descanso y...
0: Te soy franco, ¿a quién no le gusta eso? ¿No?
1: Ah, qué bueno, don Horacio.
0: Fíjate que me dediqué a dejar descansar el cerebro un rato, fíjate, esa es la verdad, ¿no? Eso fue lo que hice, no pensar, pasar el día bien. Y sí sirve, ¿eh? Parece mentira, pero acuérdate que el cerebro es un músculo y se cansa.
1: Sí.
0: Y si lo dejas descansar, es lo mismo que cuando tú hiciste mucho ejercicio, mucho trabajo, mucha labor física, y de repente vas y te echas una siesta, y qué tal, ¿eh? Muy rico. Yo lo tomé como una siesta cerebral, vamos a decirlo así, ¿no?
1: Sí. Pero extrañamos, don Horacio, aunque
0: Carlos
1: hizo un buen trabajo,
0: ¿eh? Ah, sí, cómo no, siempre me voy yo muy confiado, por supuesto. Mis compañeros aquí siempre nos echan la mano y sobre todo Carlos Tapia. Muchas gracias,
1: ¿eh? Saludos a Carlos, sí, contestó llamadas y estuvo bien todo.
0: Qué bueno, me da mucho gusto.
1: ¿Y qué, cómo le fue su vacaciones?
0: Muy bien, como te digo, ¿no? Estuve en casa prácticamente, ¿no? Y ahí, pues... comiendo bien rico, como siempre, y disfrutando de mi familia, la verdad de las cosas, ¿no? Así fue. Ese era el objetivo. Y se cumplió, gracias a Dios. Hey.
1: Qué bueno, don Horacio, qué bueno que descansó, se lo merece.
0: Muchas gracias, muy amable,
1: ¿eh? Nada más quería avisar que ya subió el gas acá en la Costco, acá, Marysville, antes, por como 3-4 semanas, estuvo como 4.80, 4.90.
0: Sí, ¿cómo te fue ayer?
1: 5.20.
0: 5.20. Yo eché ahí en que está en Alderwood se llama, sí, Alderwood en Lingwood. 5.43, la regular 5.86, pero como dijo la persona, ¿no?, del AAA de Gas Bundy, el viernes se despeinó más el asunto, fíjate. Hubo un récord de promedio, me refiero, ¿no? 5.70 era en el 2022 como récord. Y el viernes se fue a 5.79 como promedio, te repito. Es decir, en unas partes están más bajas, en otras partes están más altas, pero es el promedio general.
1: Sí.
0: Se rompió el récord el viernes, dime.
1: Sí, no. Está bien caro la gasolina ya, don Horacio, por eso ya mejor las herramientas estas de jardinería de afuera.
0: Ay.
1: Puede invertir en batería. Porque la gasolina está bien cara ya para estar comprando tanta gasolina, don Horacio.
0: Pues sí, pero pues ojalá que a los legisladores no se les ocurra estar cobrando impuestos por milla recorrida. Porque estos señores buscan, parece que no tienen otra que hacer, otra cosa que hacer más que buscar cobrarnos las carreteras, cobrarnos la gasolina, cobrarnos la electricidad. Ya falta nada más que digan, vamos a cobrarle más a los casados que a los solteros. Un divorciadero, imagínate. O sea, ¿por qué digo eso? Porque parece que están buscando en qué nos pueden clavar el colmillo. Vamos a decirlo.
1: Y luego ya viene el mundial y tenemos que también pues tener unos billetitos para eso, para divertirnos.
0: Sí.
1: Porque hay mucha gente que va al trabajo, que no va a trabajar durante los partidos, don Horacio.
0: Ya tengo más que cosas, ¿no? No. Bueno, pues hay gente que tiene muy fuerte el gusto, vamos a decirlo así, que sí, pues, pasan por encima la seguridad salarial, inclusive que me corran, pues que me corran, pero yo el mundial.
1: Sí, no, pues acuérdense que pues hay mucha gente que no es fanático del béisbol, o fútbol americano, el básquetbol, no es fanático de nada de eso, pero sí es fanático de fútbol, sí le gusta. Porque jugó, creció con ese deporte.
0: Claro, por supuesto,
1: así
0: pero
1: que pues quieren aprovechar, ¿no?
0: Hay que tener mucho en cuidado el grado de fanatismo, sobre todo, sí, ¿no? Sí, eso claro. Es muy importante, porque primero es lo primero, ¿eh? Y segundo es lo segundo. Muy, ¿cómo te podría decir? Muy sabia la frase, ¿no? Lo primero es lo primero, segundo lo segundo, ¿no? Pero sí, lleva mucho trasfondo, realmente, ¿no?
1: Bueno, lo dejo, don Horacio.
0: Gracias.
1: Platicar con usted y gracias y me da gusto que descansó.
0: Muchas gracias. Un abrazo, mi estimado. Un gracias, abrazo. Que estés
1: ahora,
0: muy bien.
1: Es lunes de abogada aquí a
0: Cintia. Sí. Mañana 5 de mayo va a estar mi compañero Carlos Tapia y me toca a mí descansar el 5, por ser 5 de mayo, no día feriado. Pero aquí pues trabajamos la mitad del día 5 y la otra mitad del día 6. Yo estaré aquí el día 6 con mucho gusto, ¿eh?
1: Oh, ¿es el día de independencia mañana, verdad, de México?
0: No, es la batalla de no, la batalla. Ya sé, ya sé, me está vacilando. Pero sí, pues de una vez le digo a la gente, es batalla de pueblo para que no se confundan, ¿no? Porque muchos aquí lo toman como día nacional de independencia en México, pero no es así. Sí. Gracias, mi estimado, okay, cuídate abrazo, mucho.
1: Buen día.
0: Hasta abrazo, luego.
1: Bye-bye.
0: Muy bien, continuando con la información, son 15,000 soldados que pretende Donald Trump utilizar para liberar el estrecho de Hormuz, ¿eh? Esta operación, que le digo que se llama Proyecto Libertad, va a haber destructores de misiles guiados, los misiles, más de 100 aeronaves terrestres marítimas, plataformas no tripuladas, multidominios, 15,000 miembros de las Fuerzas Armadas. Mi pregunta es, ¿qué va a responder Irán a todo esto? Pregúntome yo. Ya que Irán dice que cualquier interferencia que hagan los Estados Unidos en el estrecho de Hormuz será vista como una violación a la pausa de alto el fuego actual. Esto lo dijo en Irán en Teherán, considerando que cualquier movimiento de interferir en lo que está haciendo Irán en el estrecho de Hormuz será una violación al fuego. Luego el presidente Donald Trump anunció que las fuerzas estadounidenses echarán a andar este proyecto Libertad para escolta, pues como lo había dicho, de buques. Ebrahim Assisi, presidente de la Comisión de Seguridad Internacional del Parlamento iraní, dijo: cualquier interferencia estadounidense en este nuevo régimen marítimo del estrecho de Hormuz, será considerado como una violación. ¿Esta situación podría provocar qué? Una nueva escalada de ataques. Es como volver a prender el fuego cuando se está más o menos unas brasitas y se viene un fuego tremendo, señoras y señores. Más de 2 meses ya de guerra, diálogos estancados, y no se ve, aunque haya eso, un avance en búsqueda de, digamos, ¿en qué tiempo irá a durar esto? La pregunta está en el aire. ¿Un mes? ¿6 meses? ¿O quizás años? No se sabe. Mientras tanto, nosotros vamos a estar pues amolados con el precio de la gasolina. Gracias, señor Trump, por todo esto. Como a usted ni le duele, usted dijo, esto va a causar un dolorcito, pero va a pasar. ¿Cuándo? ¿Cuándo? Es mi pregunta. Nos estamos hartando ya. Nos acaba de decir nuestro amigo que nos acaba de hablar por teléfono que está insoportable el precio de la gasolina. ¿Cansa todo esto? Por supuesto que sí. Vamos a ver. El otro problema, la otra bronca, vamos a decirlo así, son esos dos agentes de la CIA que murieron allá en México. Problemas con la investigación allá en Chihuahua, con la gobernadora. Y el gobernador de Sinaloa pidió licencia, dizque para que no estorbe su presencia como gobernador en las investigaciones correspondientes. Ya la gobernadora de allá de Baja California Norte, el gobernador de Sinaloa, les retiraron las visas también. No pueden ir a los Estados, o no pueden venir a los Estados Unidos más que otra cosa. ¿Cómo la ve usted? Buenos días, ¿estamos al aire?
2: Buenos días, don Lorenzo, ¿cómo está?
0: ¿Cómo estás, mi estimado amigo? Estamos muy bien, fíjate. ¿Cómo estás tú,
2: Bien, normalín, normal.
0: Sí, normalín, pero disfrutando.
2: Aguantando este calor.
0: Oye, qué calor hizo ayer en la tarde, ¿verdad? Qué bonito.
2: Hasta antes,
0: tienes razón.
2: Oye, don Horacio, sí. ¿Por qué no tendrá todo así que las faldas bien puestas esta Claudia Sheinbaum y manda por esas personas,
0: ¿Cuáles personas te refieres?
2: Por los de Chihuahua, la gobernadora y el otro que pidió licencia. Ya ve que le dijeron a la de Chihuahua que la querían allí en México. Uh-huh. No, pues que como no es obligatorio, ella no va.
0: Ahí está.
2: Así de simple.
0: Pues según esto se respeta la disque, vamos a decirlo así, independencia de cada estado. Son libres y soberanos. Los estados libres y soberanos, independientes, pero no es cierto. Porque cuando son de un mismo partido parecen lacayos todos alrededor del presidente. Pero cuando no, acuérdate que la presidenta es de un partido y el partido más enemigo que tiene es el PAN, junto con Lili Téllez y la demás, ¿no?
2: Uh-huh.
0: Entonces, ¿cómo va a hacer caso a alguien que no quiere, políticamente hablando, no están de acuerdo tampoco? En el caso de Sinaloa, pues están felices Lili Téllez y todo ese, felicitando al gobierno de los Estados Unidos por esa denuncia en Nueva York a través de órdenes, vamos a decirlo así. Pero la pregunta es, ¿no se te figura como un mismo tipo de estrategia que usó en Venezuela con el narcotráfico con Nicolás Maduro?
2: No, ya la de Nicolás Maduro ya estaba planeado, ya le había dicho él a Donald Trump que él se entregaba, pero solamente que le diera determinado tiempo. Salió esa noticia, salió ese audio donde le estaba diciendo eso,
0: sí.
2: Nicolás Maduro a Donald Trump, te voy a entregar Venezuela, pero dame determinado tiempo. Y se aceptó, pues en ese tiempo, pues Nicolás Maduro sacó un poquito más de dinero de Venezuela y ahí los dejó ya.
0: Ajá. Sí, te entiendo, pero la pregunta viene siendo, sigue todavía buscando por fuera, pero no busca nada por dentro. Ese es el problema, Y es muy fácil para una persona así no reconocer sus errores. El error de Estados Unidos es el consumo de las drogas. Lo he dicho una y un millón de veces aquí.
2: Se lo han dicho a Donald Trump en su cara, pero pues se hace el tonto porque pues él también recibe sus polvitos para arreglarse la nariz. ¿Sí? Todos ellos lo reciben y pues ya, que dicen, esta cosa sí está buena porque no siento nada, uno que la que me venden de otro país, hasta me dan ganas de vomitar.
0: No, pues eso es terrible y tremendo, la verdad, las cosas, ¿no? Pero bueno,
2: estaba escuchando una historia, me la mandaron, de que esto de las drogas en México, de los carteles y todo, ya lo tenían planeado desde Salinas. ¿Se acuerda usted cuando empezó a salir la promoción de la florecita?
0: Ah,
2: de
0: sí,
2: que vive
0: como
2: sin drogas y todo eso.
0: exactamente.
2: Entonces, que ahí, desde ahí los estadounidenses, los políticos, dijeron que pues que querían de eso. Y a quién le dijeron, oye, pues abastéceme
0: Pues acuérdate también que
2: a
0: está
2: México.
0: acuérdate que está la teoría de la guerra de Vietnam, no hay que olvidar
2: Ajá.
0: eso. Mira,
2: Sí.
0: simplemente el fentanilo, ¿quién lo impuso? ¿Te acuerdas del oxicodín? ¿Eh?
2: Sí,
0: Que llevaba mucho
2: lo llegué a
0: fentanilo,
2: escuchar.
0: que fue mucho fentanilo y que fue muy, pero muy promocionados por compañías que se volvieron archi recontramillonarias porque quitaba el dolor, ¿eh? ¿Y cuál era? ¿Y cuál
2: Tampoco
0: era?
2: dejaban los soldados.
0: Y exacto, ¿y cuál era la base de eso? Fentanilo. ¿Qué pasó? Pues nada, simple y llanamente, ¿a quién le gusta traer dolor? A nadie nos gusta. Te traes el dolor de espalda, que la ciática, que las rodillas, que el cuello, que los hombros, que el manguillo del brazo. Y a todos le empezaron a dar oxicodina y andaban felices, pero el problema que fue creciendo tanto eso, y hay muchos documentales, tú lo sabes, donde se hizo un vicio tremendo. ¿Y qué, a quién le llevó esto? Pues al negocio del narcotráfico. Oye, vamos, ya cambiaron todo. Y aparte, la efectividad, es como si yo te digo, te vendo un saco de naranjas con 100 naranjas a $5, o te vendo una naranja a $5. ¿Qué me comprarías tú?
2: Pues el saco.
0: Es lo mismo. ¿Por qué? Porque el fentanilo son 100 veces más que la heroína. ¿Sí me
2: Más
0: estoy?
2: barato.
0: Y más, entonces, ¿qué significa eso? Que un pedacito chiquitito, vamos a decirlo, es más, un pedacito te puede hasta matar, tú lo sabes. ¿Y cuánta gente anda doblada ahí? ¿Cuánta gente? Entonces, es una cosa que no se puede dejar casi por su alta adicción que tiene, ¿no? ¿Y quién hizo todo esto? ¿Los mexicanos? No.
2: No, fue Estados Unidos,
0: Fueron los
2: pero si Estados
0: laboratorios.
2: Unidos le encargó a Salinas que creara narcos y que creara y que ahí se empezaran a hacer los primeros, ay, ¿cómo se llaman? Los talleres de drogas.
0: Sí, los narcolaboratorios que te quieren
2: Ajá, los
0: decir.
2: laboratorios, y de ahí ya se agarró México de ser el proveedor de Estados Unidos.
0: Ahí está. ¿Y por qué no menciona nada de eso aquí? Es mi
2: Ah,
0: pregunta.
2: pues porque ya sabe cómo ellos son, que ellos son perfectos, ellos son
0: Sí.
2: los que nunca hacen nada.
0: Sí, tienes toda la razón. Acuérdate que en los cuentitos, ¿de dónde era Superman? ¿De Puebla o de Nueva York? O de Los Ángeles, vamos a ver. ¿Y Batman de dónde era? ¿Y Flash de dónde era? ¿Y Aquaman? Aunque del Golfo de América.
2: Ándale.
0: Muy bien, pues muchas gracias, mi estimado. Veo que estás muy bien, ¿eh?
2: Igualmente, don Horacio, cuídese.
0: Gracias, hasta luego. Muy bien,
2: Hasta luego.
0: vamos, hasta luego. Vamos con la siguiente, buenos días.
3: Buenos días, don Horacio, nuevamente.
0: Buenos días, adelante, mi estimado.
3: ¿Quién es el compañero que acaba de hablar? ¿Pablo?
0: No, creo que era Eric.
3: Eric, oh, que le confundí un poquito la voz.
0: Sí.
3: No, pues solamente para corroborar algo sobre eso, el narcotráfico fue creado por Estados Unidos
0: Pues acuérdate
3: después de la
0: que
3: Segunda.
0: uno de los primeros problemas que se le presentó a Estados Unidos, si no se iban a volver locos, imagínate una gente adicta que no recibe, se vuelve loca, se vuelve violenta. Todos los soldados que mandaron a Vietnam, los
3: A
0: drogaron
3: Vietnam.
0: casi a todos. Los drogaron, entonces regresaron con una adicción terrible, ¿eh? ¿Y qué pasó? Pues empezó a ser la base de drogadicción fuerte. ¿Y quién lo hizo? Es mi pregunta.
3: El mismo gobierno.
0: Por eso
3: Sí,
0: pregunto.
3: y en ese tiempo, bueno, y hasta la fecha, sus proveedores de narcóticos en aquel tiempo para el gobierno de Estados Unidos era más que nada el Medio Oriente y Asia. Pero después
0: Sí.
3: de su incremento en la adicción y más en sus soldados cuando regresaron de la guerra, hay documentales, como dice el compañero que acaba de hablar, que el traslado y la, ¿cómo se dice? El traslado les costaba más, por muchas razones, su mejor opción fue México. Crear un convenio con México, decir, ok, ¿sabes qué? Necesito tantas dosis de droga cada mes, y tú me las vas a fabricar o tú me las vas a proveer.
0: Y
3: volviendo a lo reciente, estos dos agentes de la DEA que matan en... ¿Dónde fue? ¿En Sonora?
0: Sí, en Sinaloa, en Chihuahua, sí.
3: Perdón, en Chihuahua.
0: Sí.
3: Qué casualidad que matan a Quique Camarena, que supuestamente lo mata el narcotráfico, el capo Caro Quintero.
0: Sí.
3: Lo toman preso y todo. ¿Por qué? Porque prácticamente fue asesinado por la misma DEA.
0: Es que ni se sabe, Maro, la verdad, las cosas, con tantos movimientos que hacen.
3: Les descubre los laxos que tenían el gobierno americano con el mexicano.
0: Mira,
3: donde fue creado el Rancho Búfalo.
0: Hay un montón de cosas que vayaste a saber que se puede, ¿cómo te puedo explicar? ¿Qué se puede creer que uno? Por ejemplo, en la mañana estaba escuchando a uno de esos yunes famosos políticos en México, ¿no? De Veracruz y todo eso. Que le quitaron la visa a los yunes, que le quitaron la visa a su papá, el hijo el que está hablando. Pero ¿sabes qué contestó? Dijo, es que esa conversación grabada está hecha con inteligencia artificial. Ahora, hay dos cosas. Si es cierto que está hecho con inteligencia artificial, puede ser. Pero también puede ser cierto que esté diciendo que es la inteligencia artificial para zafarse de la verdad. Yo les dije, la inteligencia artificial va a ser un desastre para todos nosotros. No lo olvidemos. Sobre todo en la información, en la credibilidad. ¿Será cierto o no será cierto? Ya lo estamos viviendo, tú lo sabes muy bien.
3: Sí.
0: Entonces, ¿a dónde vamos a llegar con todo esto? Y se sigue promocionando y el gobierno de Estados Unidos sigue contratando empresas para que hagan proyectos con inteligencia artificial. ¿Qué significa eso? Que va a ir en avance, y como dijeron los chinos hace 2 años, que no van a pasar 5 años, quedan 3, de que no podamos distinguir lo que es real y lo que es verdad, y lo que es mentira. Lo verdadero, lo mentira. Entonces, ¿cómo te voy a acusar con un video? ¿Cómo te voy a acusar con un audio? ¿Cómo te voy a acusar con una fotografía? Tú sabes, ¿no? Y luego lo peor del caso es que la mayoría de todos están empezando a manejar la inteligencia artificial. Agarran la foto del abuelo y ya lo ponen a bailar al abuelo. ¿Has visto todo eso? Obviamente.
3: La noticia entre más está siendo menos creíble.
0: Uh-huh.
3: Y solamente como, vamos a decir, como en estos casos de historias o reportajes del gobierno, por lo tanto, ¿cómo le diré? Yo me baso a libros o a que fueron escritos en los tiempos que no existió la inteligencia artificial.
0: Pero ahorita
3: en estos tiempos, una noticia reciente que sea con videos o fotos es muy dudosa de creer.
0: Y se va a poner peor todo esto. Yo no sé qué va a pasar con mi trabajo, porque no sé si lo que vaya a decir vaya a ser cierto o vaya a ser mentira. Gracias, mi estimado. Cuídate mucho.
3: Le iba a hacer una pregunta.
0: Dime.
3: ¿Sí va a solicitar su pasaporte con la foto de donde viene la foto del presidente?
0: Yo creo que no, fíjate, muchas gracias, ¿eh? Hasta luego, mi estimado. Gracias, adiós.
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5: Absolutamente, Horacio. O sea, le voy a poner aquí un ejemplo un poco interesante. Imagínese usted si usted se está cepillando su cabello y de la nada, después de cepillarse su cabello, empieza a sangrar su cuero cabelludo. O sea, yo pensaría que eso no es normal, ¿cierto? Sí, ¿usted sí. qué piensa?
0: Bueno, no tengo pelo yo, pero... pero sí, pero... pienso lo mismo que tú.
5: Sí, pues por lo menos voy a poner el ejemplo. Yo no pensaría que es normal y la misma situación sucede con nuestros dientes. No es normal que sangre nuestras encías al solo cepillarnos o usar el hilo dental. Ajá. Sí le debo de explicar que hay razones comunes para el sangrado de las encías. Más que todo esto se debe a la acumulación de bacterias que se acumulan entre las encías y esto causa inflamación. Uh-huh. Debido a la inflamación hay irritación y por eso se causa un poco de sangrado al momento de cepillar o claro. usar el hilo dental. Uh-huh. 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
0: Hasta luego.
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0: Fíjense que hace dos semanas aproximadamente recuerdo cuando se desbarrancó un automóvil de la Policía Federal Mexicana. Iban a bordo dos agentes de la CIA allá en Chihuahua. Murieron estos dos agentes, igual a los agentes mexicanos que iban en esa camioneta. El objetivo era destruir un laboratorio de drogas sintéticas por allá en la sierra de Chihuahua. Mi pregunta fue, cuando vi ese laboratorio con alambiques viejos, tuberías, etcétera, muy rústico, muy, pues demasiado corriente, vamos a decir, todo el material que estaba ahí, ¿ustedes creen que con las millonadas que gana el narcotraficante allá en México le va a hacer mucho daño destruirle un narcolaboratorio? Con ese montón de fierros viejos que vi ahí, se pueden hacer algo mejor todavía en dos días. ¿Y creen que destruyendo? No es así. No se va a acabar si destruyen narcolaboratorios. Si matan o capturan a cabecillas, va a seguir el... Estaba el teniente, va a seguir el subteniente, por decirlo así. Entonces, ¿vale la pena la vida, el sacrificio de la vida de agentes mexicanos, estadounidenses? No importa que sea de la CIA o que sea del FBI, que sea de la Policía Federal Mexicana, ¿van a acabar con el narcotráfico? No. ¿Que van y destruyen un narcolaboratorio en el monte allá con unas condiciones muy hostiles, muy feas? No. Van a hacer uno nuevo en dos días. No los entiendo, la verdad, las cosas. Adelante, buenos días. Ah, híjole. Sí.
8: Buenos días, bienvenido.
0: Muchas gracias. Ahorita me vuelves a llamar porque va entrando la llamada de nuestra querida amiga de TAC Accounting Group. ¿Qué te parece si te molesta
8: con eso? Perfecto, claro que sí.
0: Gracias. Okay. Muchas gracias por la bienvenida también, ¿eh? Un abrazo para ti, Rato. Ahorita te escucho, ¿eh? Me llamas.
8: Okay. Bye.
0: Gracias. Adelante, buenos días. Buenos días.
9: Buenos días.
0: ¿Cómo amanecieron por allá en TAC Accounting Group, eh?
9: Bien, con ganas de empezar la semana ya.
0: Eso, Melo, así me gusta, Briana. Pero arriba está con nosotros, como siempre, bien linda ella. Es una persona muy, muy agradable, Briana. Me encantaría que la conocieran. Algunos que radioescuchas ya la han conocido y me han dado muy buenas referencias. La amabilidad, lo profesional que los tratas. Y en nombre de todos ellos, pues quiero darte las gracias, ¿no? Por ser así. Muchas gracias.
9: Claro que sí. Muchas gracias.
0: Muchas gracias a ti. Y a todo tu equipo, por supuesto, también, ¿no? Salúdame a todos ahí.
9: Por supuesto.
0: A Juliana, a todos. Y pues estamos muy contentos de tenerlos aquí como asesores. Y sobre todo, ya terminó todo, entonces, los impuestos individuales. ¿Qué va a pasar con la gente que hizo su extensión? ¿Qué les recomiendas hacer, Briana?
9: Tratar de conseguir todos los documentos faltantes para sus impuestos y poder hacerlo lo más pronto posible.
0: Lo más pronto posible.
9: O sea, queda ahorita en estos meses, es como, digamos, la tarea de tratar de conseguir todos los documentos rápidos para que no nos retrasemos con estos impuestos.
0: Perfecto. Entonces, que no caigan en la comodidad y en la zona, pues, de cómoda,
9: de confort.
0: Como dice, de confort. Tú me lo has dicho, sí, cierto. Que no, por favor. Una cosa es 6 meses, otra cosa que lo pueden hacer en 10 días, por decir así, ¿no?
9: Sí, totalmente. Y la idea es poder que, si tienen preguntas de qué les falta, o si por lo menos tuvieron un tipo de trabajo, o tenían un plan de retiro y lo sacaron y no saben qué formas son, nos pueden llamar y nosotros les podemos guiar más o menos cuáles son las formas para que tengan una idea y las puedan buscar con más facilidad.
0: Ahora, por ejemplo, si alguna gente no te llevó un documento, pregúntale. Ajá. Vamos a hablar de que ya se acabó el tiempo, ¿verdad? Vamos a suponer que alguien dice, híjole, no llevé los intereses que gané en el banco. Híjole, fui al casino y me gané $5,000 esa noche. Porque el casino registra todo y da aviso, ¿no es así, Briana?
9: A todos, sí, correcto.
0: Ándale, así es que no cree usted que ya fue al casino y se ganó sus $1,000 o $10,000, qué sé yo. Algo que nadie sabe que ni mi, ni, es más, lo voy a guardar, lo voy a esconder por ahí porque ni mi esposa sabe que saqué $10,000 esa noche y me los voy a gastar a gusto. Ni el gobierno va a saber. ¿Es correcto eso o no es correcto? ¿O si sabe?
9: Sí. Sí, la verdad es que así sea de casino, van a recibir una forma. O sea, de cualquier manera no se escapan. Entonces, lo mejor es que la gente siempre dé sus datos del casino, porque si no ellos le quitan el 24% de retención de impuestos.
0: Y tiene que avisar mejor, allá, ¿verdad?
9: Correcto. Entonces, lo mejor es dar sus datos para que les llegue esa forma, que es una W2G de gato. Uh-huh. Y esa llega a su casa o pueden ir al casino donde saben que tuvieron ganancias para que les den esa forma de una copia.
0: O sea, que le den lo que el casino reportó de impuestos, ¿no?
9: Correcto.
0: Ah, mira, y todas esas cosas, júntenlas, por favor. Ahora, ¿qué es lo que tiene que hacer la gente? ¿Te llama a qué teléfono, Briana?
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0: Briana, y si la gente, por decir algo, dice, híjole, pues ya no metí esto, ya no metí lo otro, ¿cuántas correcciones se pueden hacer, las que sean necesarias durante y después de haber presentado impuestos, Briana?
9: Sí, se puede hacer necesarias. La idea es no hacer tantas necesarias, sino hacer una sola. Exacto. Porque entre más hagamos enmiendas, más le ponen la lupa a los números. Entonces, la idea es poder colectar todo y una vez hacerlo completamente. Porque también nos lleva más tiempo que pierde el cliente, tiempo que perdemos nosotros. Y después también la gente empieza a mandar cartas, quieren verificar cosas. Entonces, la idea es siempre tener la información lo más cercana posible o la real.
0: Correcto, ahí está. Así es, señoras y señores. Así es que si usted fue de las personas que solicitó una extensión para la presentación de sus impuestos, trate de hacerlo una sola vez más, nada más. Y tiene muy buen tiempo ahorita, y si tiene dudas de cualquier que le faltó o algo, y también se puede basar en sus impuestos anteriores, pero ahora nunca había ido al casino y ahora fue, ¿qué pasa con aquellas personas que recibieron efectivo, Briana?
9: Bueno, técnicamente también hay que reportarlo, ajá, ¿ok? Es la recomendación de la IRS que hay que reportar hasta los ingresos ilegales, ¿no? Uh-huh. Si tuvieron cash, así sea de negocios o como personas, lo mejor, lo recomendable es reportar todos esos ingresos. De manera de que si quieren calificar algún crédito, alguna cosa en un futuro, pues tengan todos sus ingresos reportados, porque pues el banco siempre nos pide la copia de los impuestos.
0: Sí. Ok, todo lo pendientito, traten de hacerlo una sola vez más. Porque si no, van a decir, este trae un santo relajo, o van a poner, como dice Briana, lupa sobre ustedes. Hablemos ahora de lo que resta del año. Los corporativos, las empresas, los jardineros, los pintores, los constructores, los limpiadores de casa, todos los restaurantes, las tiendas, ¿qué sigue ahí? ¿Qué es lo que tienen que hacer?
9: Lo que queda ahorita es hacer contabilidad, o sea, llevar los libros al día. Si nunca los han hecho, es momento de hacerlo, nunca es tarde, ¿okay? La idea es llevar ese negocio al día, más que todo que pues es el que nos da de comer, entonces tratar de llevarlo lo más organizado posible. También se hacen los que son los impuestos del Estado, del Departamento de Revenue, se hacen mensuales o trimestrales, ¿okay? Ajá. Ya lo que fue el trimestral fue la semana pasada. Bueno, a ver, Sí, la semana pasada, el jueves pasado, que fue 30 de abril, fue el último día de esos impuestos es. Estatales. Así y de todo lo que fue los reportes de nómina. Entonces, si también tienen empleados o quieren emplear y crecer su equipo, también los podemos ayudar con la nómina de los empleados. Bueno, todo en realidad para su empresa, como que para que tengan todo en control.
0: También las empresas pueden ir contigo, decirle, a ver, Briana, a ver el equipo de Briana Tax Accounting Group, ¿es posible ver si está bien registrada mi empresa? Porque hay mucha gente que lo hace, pero le faltó algo, o le faltó otro registro por ahí, un subregistro, qué sé yo. ¿Puedes hacer una revisión del registro de empresas, Briana?
9: Claro, sí, muchas veces faltan licencias o permisos.
0: Ándale, a eso me refiero.
9: Que tienen que trabajar en unas ciudades específicas, todo eso lo podemos revisar, por supuesto.
0: Yo dice
9: la gente, la tiene organizada. Sí,
0: yo soy muy bueno para construir, yo soy muy bueno para plomería, yo soy un artista para los jardines, por decir así. Pero no fui a la escuela, no tengo nociones de la contabilidad, no tengo nociones de impuestos, no tengo nociones de la organización administrativa. ¿Para eso está Tax Accounting Group también, Briana? ¿Puedes hacerle todo eso a la gente para que se dedique a ser el artista, el trabajador, y nomás que te lleve? ¿Qué te tiene que llevar? ¿Sus ingresos y egresos? Y así como sus permisos.
9: Los estados de cuenta me llevan todo lo que es el registro.

0: de ingreso como pues algo deducible de quitarle de ahí. ¿Me podrás hacer una planeación fiscal para las empresas?
1: Claro, por supuesto. La idea de la planeación fiscal, antes de hacer la planeación, lo más importante es llevar los libros al día. Y ya luego de allí se hace lo que es la planeación fiscal y las opciones para el cliente y todo lo demás.
0: Muy bien, Briana y el Rey 1360, vamos a estar muy interesados. Mira, el tiempo se va rapidísimo. Estamos en mayo, ¿puedes creerlo?
1: Una
0: Entonces,
1: locura.
0: casi llegamos a junio, que es la mitad del año. ¿Qué hace que empezamos, Briana? Entonces,
1: Increíble.
0: a toda la gente le voy a pedir que nos estén escuchando todos los lunes aquí con Briana, porque sus preguntas, mándenmelas, por favor, como mensaje de texto. Estoy seguro que Briana va a buscar la respuesta. Si no la tiene en un momento dado, la va a tener el siguiente lunes. Pero ella es una asesora de todos nuestros trabajadores que han hecho el sacrificio y el esfuerzo y han logrado una estabilidad, vamos a decirlo así, de empresa, pero no están muy seguros con su registro, con su contabilidad, con su situación fiscal y sobre todo la nómina también. Por eso te pregunté, hay muchos que tratan de darle efectivo a la gente. Y acuérdense, señoras y señores, que muchas empresas te pagan en efectivo, pero hacen su reporte. ¿A poco no es cierto eso, Briana?
1: Bueno, la idea siempre es de pagarles como debe
0: ¿Cómo?
1: ser por medio de nómina, porque más que todo también el empleado está cubierto por su workers' comp. Entonces, si hay
0: Exacto.
1: un accidente, alguna cosa que pasa, el empleado está cubierto y la empresa también. En cambio, si le pagan efectivo, no hay manera de cómo traquear eso y no hay manera de cómo deducir los impuestos. Entonces, se empieza a complicar más la cosa.
0: Pues por supuesto, o sea, lo que se tiene que hacer bien, verás qué a gusto se siente uno, verás qué bonito se siente decir, puedo dormir tranquilo. Yo me imagino, Briana, que mucha gente no duerme tranquila, y más con este gobierno que anda poniendo lupas por donde quiera, ¿no es así, Briana?
1: Sí, y es que el IVA está bastante intenso con inspecciones en los job sites y el trabajo en la construcción. Hacen muchas inspecciones.
0: Es que nomás me pongo a pensar que aparte del gobierno federal tenemos el gobierno estatal, que hay inspectores también, como tú dices, que efectúan estas inspecciones, valga la redundancia, y empiezan a decir, estás una auditoría, la auditoría, acuérdense, es que siempre se dan por sorpresa. No conozco una auditoría que no tenga el factor sorpresa. Puede agarrar a sus trabajadores,
1: Correcto.
0: a ver cómo estás con el INAI, a ver cómo está con tu seguridad social, a ver cómo, no, hombre. Duerma a gusto, duerma tranquilo, hombre. No quieran comerse todo el pastel. Hay que repartir ese pastel entre los trabajadores, el gobierno y su bolsillo. Pero qué bonito que llegue un dinero completamente reportado, limpio, a gusto y con qué bonita manera de conciliar la tranquilidad y el sueño con TAC Accounting Group. 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
0: Muchas gracias, Briana, y gusto en saludarte nuevamente, ¿eh? Gracias.
1: Igualmente,
0: Que estén muy
1: bonita
0: bien. Sa
1: semana.
0: saludos a todos. Bonita semana también.
1: Igualmente,
0: Hasta luego,
1: bye.
0: Brianita. Gracias. Bye bye.
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0: Buenos días y bendiciones para Juan Ramón Aldrete, para Sergio Moreno de Flores y Francisco. ¡Ah! ¿Qué estás? ¿Cómo estás, Hugo? Fui a visitar a Hugo al hospital. Hugo de Guaymas, Sonora. Creo que la llevas, Hugo. Ya está a punto de darte de alta. Me dio mucho gusto verte y platicar contigo. Ahí pues donde estaba en tu lecho de recuperación.

0: operación allá en la clínica. Un abrazo para ti, Hugo, y lo mejor para ti y tu familia. Saludos a Luisette y a tu muy, muy amable nieto. También estuvimos platicando con él en la casa de El Fenitaide. Ahí compartimos platillo. Gracias. Adelante, buenos días.
1: Buenos días, don Horacio.
0: Buenos días, Melerín, ¿cómo estás, eh?
1: Muy bien, gracias a Dios, usted.
0: Muy bien, muchas gracias. ¿Qué nos platicas?
1: Pues bienvenido de vuelta.
0: Gracias, muy amable, Lerín.
1: Mira, nada más quería ahorita aquí por la 500, la salida 516 de la 167 al norte.
0: Sí.
1: Hay una camioneta, no lo miré bien porque estaba abierto las cuatro puertas. Era una patrulla, una camioneta. Pero no sé si era patrulla, que era, pero tenía a una persona esposándolo y ahí habían tres más. Está la persona, yo no sé, que hay algún familiar que tenga, es una camioneta roja, no sé de qué marca, pero nada más miré la roja roja. Y ya al señor, a los muchachos, quien sea lo tenían esposado,
0: Sí.
1: entre dos policías. Ya había otras dos personas más ahí, pero no sé si lo van a juntar también.
0: Mira,
1: Entonces,
0: repites la zona donde viste eso.
1: ¿vale?
0: Repites el lugar donde viste eso, te digo, por favor.
1: Es en la 110, 116, le dije la salida.
0: Sí.
1: El que va para Des Moines es para subiendo para norte de la 137.
0: Ajá. Ah, okay, correcto.
1: Entrando, es para entrar a la 137, ahí lo detuvo, entonces hay una camioneta que el que lo traía, pues era él que estaba esposado. Y una camioneta roja de un familiar que.
0: Si alguien sabe que no llegó a su trabajo, a su casa, alguien de la camioneta roja, aquel Erín lo vio que lo estaban esposando. Entonces averigüen con las autoridades correspondientes. Muchas gracias, Erín, ¿eh? Buen día, mi estimado. Hasta luego. Gracias nuevamente. Adiós. Adelante, buenos días.
2: Buenos días, ¿quién sigue?
0: El que sigue, sigue. ¿Cómo estás,
2: Usted,
0: eh?
2: no, por bendito Dios, mucho trabajo por
0: Ya,
2: todos lados.
0: qué bonito que haya mucha chamba por todos lados. La verdad que sí, pura bendición el trabajo. Bendito sea Dios. Adelante.
2: No, pues muchas noticias en México, aquí,
0: Sí.
2: internacionalmente, Rusia, Ucrania, los países en África, más muertes también, que están desatando más guerrillas, ventas de armas por todos lados, negociaciones, más mentiras, más manipulación. ¿Por dónde quiere que le entremos?
0: Híjole, por ningún lado, pero
2: Bueno, mire,
0: a ver, donde tú quieras, sí, claro.
2: vamos a hablarle un poquito de la situación porque no se menciona mucho, ¿no? La situación de
0: Sí,
2: Rusia-Ucrania.
0: adelante.
2: Lamentablemente, ya en 4 años de esto que empezó lo último, porque ya había empezado hace 11 años con los dos países separatistas que le llaman, ¿no? Que ya desde entonces con la administración Biden-Obama le empezaron a meter muchas armas a Ucrania, muchas, muchas, muchas armas. Ahorita, hoy en día, en los últimos 4 años, pues peor tantito. Pero se habla y se dice por fuentes de familiares que está igual que aquí en Estados Unidos, que ya hay muertes, de que todo el mundo tiene, se armaron hasta las cachas, todo el mundo, la mayor parte de la gente. Y ahorita ya no, igual que aquí, pues que van manejando y se pierde la paciencia y se paran en los carros a alegar y pum, sacan pistola y tras, tras, tras. Y shootings y muertes y lo que usted quiera. Y ahora el mismo gobierno quiere, igual que aquí, que se haga como una enmienda para que sean legales, que se hagan legales las armas, pues ¿qué quiere decir? Pues ya, ¿no? Con la manipulación de aquí, de los mismos gobiernos, más ventas de armas se puede decir, pues, pero si así se hace un caos cuando no son legalmente, como me dijo también, que no deben de tener armas y las tienen los policías y obviamente los malos, los rateros o las mafias, pues, lamentablemente, pues, la situación está fea y Y ahora referente a lo de Chihuahua y con la renuncia del Sinaloa, pues la noticia la maneja no a su antojo, porque muchos lo podrán ver como un ejemplo de que el Chihuahua también debería hacer lo mismo, renunciar para que mientras que haga las investigaciones, pero eso lo usan a su favor los corruptos ratas, ¿no? Los del PRI, del PRAN, que mira, ahora sí que tuvo efecto, que Estados Unidos, o sea, manipulan al mano a poder. Y a veces sí me harto de la desfachatez, me desconecto también por un ratillo, dejo días de estar, para no estar escuchando las mismas
0: cantaleta, vamos a decir
2: así. Sí, porque pues pura manipulación, llámese aquí, llámese allá, los hermanos están ahí, más de lo mismo, cuando yo a veces nomás veo notas más importantes, como por ejemplo los países Emiratos Árabes o Arabia Saudita.
0: Sí.
2: Ya sabemos que ahí manipulan, porque usted todo el tiempo lo ha dicho. O sea, hay que hacer un colache para llegar al meollo del asunto, pues. Es la oferta y la demanda. Entonces,
0: así es.
2: Sí. Allá en los Emiratos Árabes ya les conviene salirse de la OPEP, que son los reguladores del precio, y sin necesidad de sacarle mucho petróleo a los pozos. Pues, como usted ya dijo ahorita, 120 por barril.
0: Ajá.
2: Entonces, ¿para qué van a sacar? Ellos sacan como 3.5 millones de barriles, en vez de sacar 5, 4, 3, 2, no, mejor sacamos 2, pero le subimos.
0: Sí, claro, por supuesto. Y este juego de la falta de...
2: En los tres países, los que no tienen, esos van a pagar las consecuencias.
0: Totalmente, ya ves que por ese atole de petróleo, es que, como es mundial esto, y mucha gente me ha preguntado, ¿qué tiene que ver el petróleo que va a otros países en el oriente, y si Estados Unidos es sobre, ¿por qué tendremos que pagar nosotros el pato? Bueno, porque vivimos en el mismo planeta, le digo yo, y todo lo que ocurra ya es una economía global. Así es. Truena una bolsa en el Japón, truena la bolsa de aquí, sube la bolsa de allá, sube la bolsa de acá. Ya estamos todos mancomunados, vamos a decirlo, ya estamos todos metidos en el mismo lío.
2: En el mismo costal.
0: Exacto.
2: Y lo mismo pasa con las semillas de los granos, pues frijol, maíz, trigo, todo ya está regulado.
0: Es como la persona que se mete a un cuarto donde cinco están fumando y él no está fumando. A mí no me va a pasar nada, dice, porque yo no fumo. Y todo el humo que te estás tragando de ese cuarto. ¿Sí me entiendes el ejemplo, no?
2: Sí, está todo ya, es una red, ¿no? De todo el...
0: Sí, es una contaminación económica, vamos a llamarle así, ¿no? Sin que nos llegue nada, nos llega lo malo, nos llega lo bueno también. Porque si va a bajar acuérdate de mí, van a abrir, por eso está desesperado. Trump comentaba hace rato que va a mandar este proyecto Libertad, que va a mandar al ejército para allá, para escoltar a todos aquellos barcos que pasen, que pasen.
2: Ah, pues, qué friega, o sea, más impuestos, porque se habla de lo que ya debemos, porque lo debemos.
0: Sí.
2: Ahorita que hablaba con Brian, usted, Grupo Town, y se nos viene a la mente, el pedido de las oportunidades. Sí, pues sí, es el pedido de las oportunidades. También hay que estar bien con el fisco, porque si no, hay que pagar lo que es ese del César, como dice ese dicho, pero el caso que hay que pagar, o sea, no. Independientemente que se le vamos a dar para las bombas, no queremos eso, pero pues...
0: Como tú dices, el mismo Jesucristo le dijo, ve y paga los impuestos, ¿eh? ¿De dónde agarro? Saca el pescado, están dos monedas, porque al César se le tiene que dar lo que es del César y a Dios lo que es de Dios. Esa es la frase que quisiste decir, ¿no?
2: Entonces, sí, exactamente.
0: Ahí mismo, hasta en la Biblia, fíjate, viene que tenemos que pagar los impuestos. Qué curioso, ¿no?
2: No, pues es que no quisiera uno que mal usara esos recursos, pero pues, la misma historia juzga a todos esos traicioneros, ¿no? Porque pues al final del día, qué lamentable, tanta hambre aquí mismo en el país de las oportunidades, tantas hambres, porque pues de igual manera revolvemos todos los temas, viene a dar lo mismo.
0: Sí.
2: Ya hablaba usted del fentanilo, otros compañeros, las drogas, todos los males lo controla el mismo sistema, el mismo capitalismo controla todos los males.
0: Entonces es que una vez me enseñaron a mí que todos los sistemas, si son bien aplicados, a final de cuentas están hechos para el bienestar de todos. No más que vienen los abusadores, ese es el problema. Pues es como en los departamentos, me han reportado muchas veces. Oye, Horacio, ¿qué pasó? No hacen caso. ¿Quiénes? Los vecinos. ¿Por qué? Porque hay estacionamientos para visitas y ya agarraron ese estacionamiento como estacionamiento propio, faltando la regla. Ese es el problema, pues. Gente que no respeta la ley, gente que no respeta las instrucciones, que no respeta los acuerdos, el contrato que realizó. Y de eso sobran aquí. Y esto es lo que echan a perder todo, pues. Precisamente, ya ves, ahorita, Cuba, por ejemplo, la situación de Cuba, ¿no? ¿Qué dijo Donald Trump? Terminando con Irán, voy por Cuba. Entonces, la pregunta es, ¿pero cuándo va a terminar con Irán? ¿Eh? Y luego va con Cuba y pues pobres cubanos con toda razón dicen, no, nosotros vamos a defender, ¿cómo se llama esa? La, cuando dijo vida o patria, la, ¿cómo se llama? La lucha esta que ellos están haciendo ahí en Cuba, ¿no?
2: Ya por último, ¿vio usted que salió el Ted Cruz a decir que los drones y que el fentanilo por medio de drones y que y 27 mil drones? Ay.
0: Sí, bueno, locos las tiendas vendiendo drones, por favor, hombre. No, te digo, pues, es que hay mucha
2: desinformación. A mí me harta la desfachatez en los últimos tiempos modernos de cómo hablan de Y que el cártel ya superó a la seguridad de Estados Unidos. ¿Cómo le llegan a los seguidores, no a los fanáticos, a los que no están realmente instruidos con la noticia? ¿En qué cabeza cabe que México, quien sea, o los cárteles ya superó a la inteligencia de Estados Unidos con los drones o con lo que sea, con la seguridad? Hasta dónde ya casi es. por eso lo sigo recalcando, de que va a invadir eso que ni qué. Lamentablemente no lo quisiéramos, no lo quisieron mover nuestros ojos, pero lamentablemente, al menos que escale esto, y se va a ir mal que lo diga, tiene que irle mal, pero muy mal a Estados Unidos, por lo de Irán, para sí. Que se olvide de invadir México, porque si no, acuérdese de mí, ya lo dijo, Cuba, México, Colombia, y que nos agarren fascinados.
0: Sí, porque ya están insistiendo mucho en ese sentido, cosa, y sobre todo, pues, sabemos todos que está lleno de agentes de CIA México, nomás que no lo dice. Simple y desafortunadamente tuvieron ese accidente y ahí van dos. ¿Qué andaban haciendo ahí? Es mi pregunta. ¿Qué negocios tenían ahí? Los negocios que siempre tienen en todo el país, porque desafortunadamente aquí está prohibidísimo entrar ilegalmente en los Estados Unidos, pero no dicen nada que mandan ilegalmente a gente de la CIA, de la DEA, del FBI a México, no dicen absolutamente nada. Y
2: pues ahí mañana vamos a hablar sobre de Fox o de antes, la compañía muy grande israelita de la seguridad en toda Latinoamérica,
0: los
2: software. O si usted quiere continuarle, o si no hay mañana,
0: el miércoles, así es.
2: Sí, están hasta las manitas todo Latinoamérica, no nomás en México, CIA.
0: Ellos están en todo el mundo, así para acabar pronto, ¿no? En todo el mundo están mandando informes, relatos, quién es quién, compran gente, y son muy buenos para decir, no, aquí no puede entrar nadie ilegalmente a los Estados Unidos. Ese es el problema, pues. Ese es el problema que en vez de ladrar para afuera, están ladrando para afuera y para adentro. Pues entonces, ¿quién los entiende más que otra cosa? Y por eso se pierde el respeto. Gracias, cuídate. Salud, mucho, gusto en saludarte, bendiciones, hasta luego.
2: Bye.
0: Gracias, bye.
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0: Saludos para mi compañero de generación Ricardo Valdés Mejía, que tuve el gusto de verlo dos veces ahora en esta reunión del 45 aniversario también. Dice, hola amigo Lacio, me es grato verte de nuevo en tu programa, te envío un saludo. Gracias Ricardo. Mari López, buenos días Horacio, se le extrañó, bienvenido, muchas gracias. Mari, vamos a escuchar entonces a nuestro buen amigo, pongan mucha atención por favor, de los buenos consejos que nos da Víctor. Víctor Chávez de NW Casas. Siempre que pongo estas entrevistas o hago las entrevistas en vivo, como sea, pongan mucha atención porque es muy buena información para todos nosotros. Adelante entonces, Víctor. Muy buenos días. En esta esquina tenemos a Víctor Chávez y aquí Horacio Ahumada. Listos para platicar con ustedes, señores, aprovechar la asesoría que Víctor tiene para todos nosotros, los futuros compradores de casas también. Víctor Chávez, ¿quién es? Le llamo yo, pues el sastre de las casas, porque busca la casa a su medida, a su medida de pago, la familia y necesidades que tenga usted. ¿Qué nos vas a platicar en esta mañana, mi estimado Víctor?
4: Bueno, a mí me gusta conversar contigo las experiencias que veo en el mercado, ¿no? Cuando estoy con clientes. Y quería conversar acerca de el proceso de la compra de la casa con los compradores nuevos, sobre todo, cuando no tienen experiencia y se encuentran con un agente que los presiona demasiado. Es importante que ellos sepan que ellos, los compradores, tienen control de la transacción. Ellos son los jefes de la transacción. Entonces, hay agentes que me cuentan las historias, que hay un agente, oye, ¿sabes qué? Que ya, pues, apúrate, agarra esa casa de una vez, que yo estoy gastando mi tiempo, estoy gastando mi gasolina enseñándote casas, y no, todavía no quieres mandar ninguna oferta y lo sigues pensando. Tienen todo el derecho de seguirlo pensando. Tienen todo el derecho. Es decisión de ellos. ¿Okay? Sí, a veces hay, sobre todo como está el mercado ahora un poco difícil, hay agentes que están desesperados porque necesitan la comisión para pagar su renta o lo que sea. Eso no es problema del comprador. Tome con tiempo, con paciencia, miren bien qué es lo que le gusta, piensen bien, discutan en privado con la pareja qué es lo que quieren comprar.
0: Creo que un proverbio bíblico dice algo así, ¿no? No te apresures a comprar ni a vender, dice.
4: Así es.
0: Tómalo con tranquilidad porque eso te trae problemas en un futuro.
4: Es posible.
0: Y es cierto, muchas veces de eso. Claro, no hay que confundir con las oportunidades porque también puede haber una confusión con la gente, pero como tú dices, la gente tiene el control, él es el que va a comprar.
4: Exacto, es el dinero, es el que va a estar con la deuda, es el que va a pagar los pagos mensuales.
0: Es el que va a quedarse
4: con la casa.
0: La casa. Entonces, y la deuda.
4: Digamos. Exacto, es decisión de ellos, es importante que tomen su tiempo y si ven que alguien los está presionando, cambien de agente. No tienen que llamarme a mí si no quieren, pero cambien de agente. O sea, yo les aconsejo eso.
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0: Excelente. Bueno, pues a ver, vamos a ver qué es lo que tiene que hacer primero una persona o qué tiene que hacer el vendedor para decirle, hay estas oportunidades. ¿Cómo se ponen de acuerdo? Bueno, para ir tranquilo, ¿no?
4: Bueno, el proceso básicamente, ahora muchos compradores ya encuentran sus casas ellos mismos. Tienen acceso a Zillow, tienen acceso a Redfin, a Realtor.com. Ellos encuentran sus casas muchas veces. Parte del proceso, como tú conoces, ¿no? Es una vez que encuentran la casa que les gusta, tienen que mandar la oferta. Dentro de la oferta ponen un depósito que se llama el Earnest Money. Es el cheque de buena fe. Sí. Es el cheque que dice, ok, vendedor, te quiero comprar tu casa, acá pongo un depósito, si yo me arrepiento, te quedas con mi dinero.
0: Es seria mi decisión de quererte comprar.
4: Es seria mi decisión, soy serio, no estoy probando nada más, ahí está mi depósito de Earnest Money, se llama, ¿no? Lo cual nos lleva a otro punto, que también he escuchado en el mercado hace poco, que hay agentes que te dicen, oye, no, tienes que poner 5% de Earnest Money. Vamos a imaginar una casa de $500,000, son $25,000, 5%. Que vas a arriesgar si te arrepientes, que vas a arriesgar si algo sale mal y no hicieron bien el cálculo. Yo con mis clientes, máximo 1%, si es posible menos, 5,000. Porque si algo pasa, por lo menos pierden menos, ¿no? Que es raro que pierdan su dinero. Pero, en mi opinión, ok, si el vendedor tiene un depósito de $25,000, ok, es mucho más probable que él quiera pelear por ese depósito. Si el depósito es de 5,000 o de 4,000 o de $3,000, es más improbable que el vendedor quiera pelear por ese depósito, ¿no? Entonces, ¿para qué arriesgarse? Eso también lo veo que aconsejan, hay que ganar la casa, hay que poner más depósito para que nos favorezcan a los otros. No,
0: no,
4: que se pierda la casa.
0: Ajá.
4: Las casas salen como las olas del mar, salen siempre nuevas casas.
0: Siempre va a haber.
4: Así es.
0: Entonces, el Earnest Money, señores y señores, es como un depósito de
4: buena fe,
0: de seriedad,
4: de seriedad,
0: vamos a
4: claro.
0: decirlo así, ¿no? ¿Cómo se puede recuperar o en caso de que no se haga esa compra de la
4: casa? Hay varias, cuando uno hace la oferta, la gente, eso no es automático, la gente tiene que hacer oferta con contingencias. Una de las contingencias es, hey, vendedor, voy a hacer mi inspección, y sin inspección yo no la apruebo, se termina el trato, recupero mi earnest money. Hey, hola vendedor, voy a hacer esta oferta, voy a sacar un préstamo con el banco, si el banco no me da el préstamo, no es mi culpa, por lo tanto recupero el earnest money. ¿No? Entonces hay condiciones, los contratos que han hecho abogados, los contratos no los hacemos los agentes, los hacen los abogados, están hechos de esa manera, ¿no? Muy dar bien. Esa salida a los compradores.
0: Perfecto, ahí está haciendo la explicación, muy buena explicación de Víctor Chávez de NW Casas. Tu teléfono, Víctor.
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0: Uh-huh. ¿Y en la internet cómo te encontramos?
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0: Muchísimas gracias,
4: Víctor. Muchas gracias, gracias a todos y saludos, que tengan buen día.
0: Gracias, igualmente.
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0: Muy bien, están solicitando, señoras y señores, un trabajador, vamos a ver, que nos escribieron por acá. Dice, buenos días, señor Horacio, bienvenido, por favor, ¿me puede decir qué se está necesitando a una persona para trabajar en el área de limpieza? Si vive en Renton, mucho mejor, por favor, comunicarse al teléfono 206-898-8957. Repito, 206-898-8957 para un trabajador para el área de limpieza, de preferencia que viva en el área de Renton. Buenos días, señora Ahumada, le envío el recibo para informarle cómo amaneció la gasolina barata en Tacuila. La cara está en 5.99, es la gasolina cara, 5.49. Los está ofreciendo aquí el precio 5.49 en Tacuila. Gracias por la información que nos proporciona nuestro amable auditorio aquí en el Rey 1360. Continuamos con los comentarios entonces. Adelante. Pues ya ven, entonces, todo esto se estaba comentando antes de que entraran las llamadas y la entrevista de Víctor. Yo no le veo tanta espectacularidad en el sentido de ir a destruir narcolaboratorios. ¿Por qué? Muy simple. En el negocio del narcotráfico se manejan millones de dólares. Ya hemos visto con la historia de los Chapos, con la historia de los Zambada, con la historia de los cárteles, con la historia de Pablo Escobar, de tanto millonario. Por cierto que un país, creo que, ¿quién fue? No recuerdo si un jeque árabe o un millonario hindú. Parece que va a tomar los 80 hipopótamos que sobrepoblaron y metieron en un lío, vamos a decirlo, la fauna, el equilibrio natural de animales por allá en Colombia. Si Pablo Escobar se daba el lujo de mansiones, se daba el lujo de millones de dólares, de zoológicos con especies exóticas, por eso se le vino el problema, porque el gobierno fue y detuvo todo, pero dejó todo abandonado, entonces se desmoronó el equilibrio ecológico y se salió de orden porque al gobierno no le interesa. Si esa gente es capaz de hacer unas mansiones allá, a lo que vi de ese narcolaboratorio en la sierra de Chihuahua, con la millonada que tienen, ¿ustedes creen? No le encuentro lógica yo que vayan a arriesgar la vida y murieron agentes mexicanos y estadounidenses para un laboratorio tan, tan rudimentario. ¿Ustedes creen que va a acabarse el narcotráfico, las drogas, destruyendo esos alambiques, esas mangueras viejas, esos depósitos de... ¡No, hombre! Casi les aseguro que al día siguiente que destruyeron esto, ya estaban construyendo el otro. ¿Por qué? ¿Qué tanto dinero se puede gastar en eso? Nada. Comparado con lo que reciben. Entonces, siento que es de oquis. Siento que es en vano todos estos movimientos. No es por ahí. Lo dijo un procurador, la única manera de herir prácticamente la industria de los narcóticos viene siendo pegarle en sus cuentas bancarias, en su efectivo. Ese es el camino. Mercado, ya está establecido un mercado muy, muy fácil porque es adicción. Y la adicción es fácil de vender. Vean Venezuela, por ejemplo. Venezuela, ayer estaba viendo a... Aquí tengo una nota. A aerolíneas estadounidenses que ya empezaron los vuelos entre Caracas y Miami. Pues qué bueno. Pero la gente allá, ¿cómo va a subsistir si el salario mínimo en Venezuela apenas acaba de subir a $240 mensuales? $240 mensuales. Eso significa que están pagando la hora de trabajo a $1.40. Menos que, pues, imagínense ustedes, aquí estamos a un promedio de $20, por decirlo así, comparado a $1.40. Eso significa 20 veces menos que lo que usted podría ganar aquí, allá. El costo, están muy enojados en Venezuela, porque las cosas siguen igual allá. Lo único que ha cambiado, sí, vamos a tener más relaciones y vamos a dejar que nos ordeñen el petróleo, punto. Ya están toda la bola de águilas, por decirlo así, en picada, que van en busca del petróleo, por supuesto, esa es la meta. Dice que, ok, que los cárteles del Sol y que se llevaron a Nicolás Maduro, y va a seguir, sí, va a seguir. Andan muy enojados porque sigue gobernando la misma pandilla de Nicolás Maduro. Los vi ayer arriba de una troca, de un tráiler, que iban diciendo adiós a la gente. Diosdado Cabello y Delcy Rodríguez. Eran los mismos. ¿Serían los traicioneros de Maduro? Yo creo que sí. Porque la gente dice, Horacio, con $670 es el costo de la canasta básica. Y de 180, algo así, a 240, está muy lejos. Son 670 lo que necesitamos para a completar una canasta básica de alimentación. En otras palabras, todo sigue igual. Solamente ahora que hay el permiso para sacar todo el petróleo que sea posible de allá. El dinero va a seguir entrando y la economía va a seguir allá. ¿Por qué? Porque sigue siendo el mismo régimen. Es lo mismo que está pasando en Irán. Lo mismo. Mataron al líder supremo, queda su hijo y el régimen sigue igual. ¿Cuál es el negocio? El petróleo. Es todo. Buenos días, estamos al aire.
7: Buenos días. Aquí, don Horacio, para reportar un accidente sobre el Freeway 16 de Tacoma a Bremerton.
0: Wow.
7: Está completamente cerrado. Están mandando por rutas alternativas a la altura de Port Orchard.
0: Órale. Mira nada más, hombre. Entonces, ¿qué es lo que está cerrado exactamente?
7: El Freeway 16. Que va de Port Orchard hacia Bremerton o de Tacoma hacia Bremerton.
0: Sí, sí, sí, sí.
7: Está cerrado, se anuncia abierto hasta donde se conecta con el Freeway 3.
0: Mira, nada más. Y todo por un accidente.
7: accidente, y como este tramo es de solamente un carril, un carril de cada sentido.
0: Sí, sí.
7: Yeah.
0: No, ya. Entonces quedó bloqueado prácticamente ahí, ¿no?
7: Sí, para que los compañeros tengan paciencia y tomen alternativas y están a tiempo de meterse al embotellamiento del tráfico.
0: O sea, para que le saquen la vuelta, en otras palabras.
7: Sí, para que le saquen la vuelta.
0: Muy bien, pues ahí está tu reporte. Muchísimas gracias, hombre.
7: Gracias, don Horacio.
0: Gracias, que tengas excelente día y gracias por reportar estas cosas. Te lo agradezco mucho, ¿eh?
7: Gracias.
0: Hasta luego, gracias a ti. Muy bien. Entonces, como les decía, esto no va a parar. No. La pregunta es, ¿dónde están esos intereses? ¿El interés está en la gente? No. El interés está en la economía. El interés está en los billetes. Si es así el interés, a través del petróleo, en caso de este tipo de situaciones gubernamentales, o es a través de las drogas, pues no va a ser a través de la gente, no. Insisto, no veo ningún programa de prevención de drogas, no. Ahora ustedes creen que hundiendo unas lanchitas nada más, ya perdí el número, después voy a buscar la información. Y la droga va a seguir habiéndola mientras haya necesidad, mientras haya vicio, mientras haya adicción, va a continuar. Entonces lo que tenemos que cuidar es no probar ninguna manera, ninguna droga. Yo creo que se debería haber programas de instrucción de padres, que cosa que no tenemos. Muchos no hemos probado un carrujo de marihuana. Reconocer qué es el fentanilo. Platicar con las hijas pachangueras que a veces nos pueden tocar, hijas alocadas, hijos alocados, que se van a discos, que se van a antros, no saben qué líquido le pueden echar ahí. Con un pedacitito de fentanilo echado en una bebida, los pueden violar, pierden el conocimiento. Las graban, las graban desnudas, las empiezan a amenazar, si no van otra vez, hasta convertirlas en unas piltrafas humanas. ¿Qué tenemos que platicar con nuestros hijos entonces? Uno, si vas a tomar algo, pide algo cerrado y lo abres tú mismo. Trata de llevarte un destapador, o buscar el sello de garantía que traen las bebidas. Ese arito de plástico, ese arito de metal que truena, que se vea pues que está completamente sellado y nuevo. No, nos da flojera. No, ya está grande, ya sabe lo que hace. No, señoras y señores. Uno de los temas de este programa viene siendo la desconfianza. Te sirvieron el trago, te sirvieron el refresco en un vaso con hielo, recházalo. Que te traigan la Coca-Cola, que te traigan la Pepsi-Cola, que te traigan el refresco que tú solicitaste. Si te vas a tomar una cerveza que eres mayor de edad, que truene el bote, que tú lo abriste. Ay, pero se ve muy, muy naco. Prefiero verte naco que verte en las garras de las drogas. Si te echan fentanilo o algo, ya te amolaste. Es súper adictivo. Extremadamente adictivo. Y vas a estar compre y compre hasta que acabes con tu vida. Mientras tanto, ir a destruir un laboratorio o ir a quitar o matar a un líder, eso no va a dejar que el negocio continúe. Se los aseguro. ¿Cómo anda el ICE? Ahorita nos avisaron que estaban esposando a alguien por allá, puede ser. Pero allá en California hubo una persona donde los agentes del ICE le dispararon durante una parada del tráfico, luego que fue arrestado por el FBI tras ser dado de alta en el hospital. Fue acusado formalmente por la Investigación Federal de California según documentos judiciales. Carlos Silva Mendoza Hernández está enfrentando dos cargos por agresión contra un agente federal con arma mortal y cargo por producción de propiedades gubernamentales a raíz destrucción o producción destrucción. A raíz del incidente del mes pasado en el que agentes federales le dispararon cuando presuntamente trataba de huir de ahí. Buenos días, estamos al aire.
8: Buenos días, don Horacio, habla su amigo el muñeco.
0: ¿Qué pasó, mi estimado? ¿Cómo estás, eh?
8: Nada, solo para desearle, bueno, más bien para darle la bienvenida. Qué bueno que regresó con bien.
0: Muchas gracias.
8: Qué bueno que disfrutó.
0: Uh-huh.
8: Y sí, como yo lo veo por Facebook.
0: Sí.
8: Además, morenazo, Morenazo.
0: Yo creo que voy a tener que poner la luz, fíjate. o como decían, talquearme, ¿no?
8: Está bien, ¿verdad? Está bien, tantito.
0: Pues muy, te voy a decir muy, muy orgulloso de mi color bronce, porque no, somos la raza de bronce nosotros.
8: Y sí, la verdad sí. Es que
0: estamos
8: como que la piel reconoce y con tantito sol luego agarra uno su verdadero color.
0: Y qué bueno que dices que estás mencionando eso, muñeco, porque sí, fíjate, vamos a compararnos como el pan. Si está muy blanco como que no tiene sabor. Y si está muy oscuro, como que se nos quemó, ¿no? Entonces nosotros tenemos el color perfecto, mano.
8: Sí, es la raza de bronce. Exacto. La famosa raza de bronce. Entonces, también aquí como uno se sale el sol y se asolea tantito,
0: sí.
8: Como que agarra uno el verdadero color que somos. Qué bueno, don Horacio, qué bueno que regresó, ya lo extrañábamos.
0: Muchas gracias, qué amable.
8: Que tenga una buena semana.
0: Igualmente, espero tener mejores noticias porque vengo hambriento de buenas noticias, pero pues todavía no como que no nacen, pero poco a poco.
8: ¿Eh? Poco a poco, pues recapitulando, la guerra sigue como en stand-by, mi patrón para adelante, ¿sí? La gasolina para arriba, todo más caro. Lo único bueno es que parece que el calorcito ya viene.
0: Ah, sí, eso es maravilloso, así es, realmente. Eso. Les recomiendo a todo mundo, ya ves que casi la mayoría aquí no tenemos refrigeración, ¿verdad?
8: Sí.
0: Entonces, en la noche, cómprense esos abaniquitos de ventana, esos que van así verticales, paraditos, pues así los cierras con el cierre de la ventana, y en la noche los pones y todo el día está fresca la casa, y en la noche ya que, pues, digamos como a las 5 que empieza a refrescar, los prendes otra vez. ¿Y cuál?
8: Sí, sí.
0: Y te voy a poner como Vicente Fernández, te van a hacer los mandados, el calor y todo eso. Sí. Sin necesidad de gastar en refrigeración. Yo ya lo hice en estos 2 años y me resultó muy bien. Es mi recomendación.
8: Bueno, es porque
0: porque
8: yo no tengo refrigeración, pero tengo unidades de aire acondicionado, esas que conectas a la luz, que son...
0: Ah, sí, son muy buenas.
8: Son rueditas que están ahí adentro.
0: Son unos cuadritos que están adentro de la casa. Que agarran una un choricito que va para afuera también para tirar.
8: Así es.
0: Y luego también mucho cuidado con las mangueritas del agua condensada.
8: Sí. Pero la luz, híjole, cómo me ha llegado carísimo.
0: Ah, te pega con eso entonces.
8: Con todo, con todo. No, como carísimo aquí en Seattle.
0: Es cara la vida. Aquí.
8: La energía, la basura, el agua. Está muy, muy caro, además. Pero bueno, o sea, me dio un buen consejo eso de los ventiladores en la ventana.
0: Pruébalo, vas a ver. Y mira, yo cambié todos. Y se lo digo a ustedes porque ya lo hice. Si no, no se lo dijera.
8: Sí,
0: pero cambié, por ejemplo, las lámparas que están en la cocina y en el comedor, por decir algo. Las cambié por lamparitas abanico.
8: Ya.
0: Entonces. Oh, sí. El fresco empieza a circular pues con eso y hay movimiento de aire, porque lo caliente se estanca, tú sabes muy bien, ¿no?
8: Sí,
0: es
8: sí,
0: como
8: sí,
0: un abanico, pues, de esos donde venía la carita de Elvis Presley, de Pedro Infante, ¿te acuerdas? ¿No? De esos, unas paletitas.
8: Sí, no, pues, mientras esté circulando el aire, pues se va a mantener.
0: Es correcto. Entonces, hagan eso, busquen eso. Bueno. Yo fíjate, los puedes encontrar hasta en las tiendas de segunda hasta por $5, hombre. ¿Sí? De veras.
8: Sí, lo sé.
0: ¿Sí? Y en la noche hasta te vas a tapar, acuérdate. Digo, tapar con cobija, no.
8: Sí.
0: Muy bien, mi muñecazo, pues me da mucho
8: gusto.
0: Incluso
8: ayer, pues ya quitamos el cobertor de la cama, ya nada más pusimos unas sabanitas y una colchita y vamos.
0: Sí, tienes toda la razón.
8: Don Horacio, gusto en saludarlo, siempre es un placer, que tenga buen día.
0: Gracias, igualmente escucharte a ti. Gracias, hasta luego, gracias. Muy bien, vamos con la siguiente llamada. Buenos días.
9: Buenos días, señor Horacio.
0: ¿Cómo ¿Qué pasó, mi estimado Juan? ¿Cómo has estado, eh?
9: Oye, ¿qué? ¿Me viste los zapatos o qué, caramba?
0: ¿Cómo, cómo?
9: ¿Me viste los zapatos o por qué me dijiste, me reconociste?
0: Ah, me viste los zapatos. Ya, ya, ya. ¿Te acuerdas de ese chiste ya, viejo,
9: ya,
0: no?
9: Ya estuvo. Oye, ver, oí una noticia, hoy por la mañana, muy temprano, doble noticia, una falsa y una cierta, quién sabe.
0: A ver.
9: Primero oí yo que Irán atacó un buque estadounidense, porque se acercó mucho a un puerto o algo así, y creo que lo atacó. Uh-huh. Pero luego, en un minuto, salió un reportaje de aquí, de la información de aquí de Estados Unidos,
0: sí.
9: No sé, del Pentágono, no sé de dónde.
0: Correcto.
9: Que no, que no había sido atacado de un buque, pero Irán dice que sí.
0: Uh-huh.
9: No sé cuál sea la verdad, dice que tienes alguna noticia, pero no creo, ¿verdad?
0: Bueno, ahorita voy a pedir una rechecada porque si ha pasado ahorita, reportan dos buques, fíjate, ahí te va, ¿no? Reportan dos buques con bandera estadounidense atravesaron el estrecho de Hormuz, es lo que tengo ahorita. Porque sabes que ahorita está pues muy restringido por parte de las fuerzas iraníes, eso. Entonces, voy a ver si los atacaron porque el reporte es que pasaron sin permiso de Irán por ahí, ¿no? Entonces...
9: Sí, como te digo, Irán dice que atacó un buque que lo destruyó, pues. Pero uh-huh. aquí, las fuerzas oficiales de aquí, digo, las noticias oficiales del Pentágono, uh-huh. no sé dónde, dicen que no ha sido atacado ningún... No les conviene que sepamos que...
0: Las pérdidas, que destruyó un buque. Decir. Sí.
9: Sí, pero yo pienso que... Yo pienso que si Donald Trump empieza a atacar, lo que Irán va a hacer, atacar los buques que están ahí, si destruye uno o dos portaaviones, se va a armar la cosa fea.
0: ¿Sí? Sí pueden. Claro que tienen los armamentos necesarios para destruir y hundir, sobre todo, pero dicen que fueron disparos de advertencia, ¿no? Cerca de esos destructores de los Estados Unidos. Lo que pasa es que hoy empieza el proyecto Libertad de Donald Trump.
9: Sí, Libertad.
0: Donde los buques estadounidenses de guerra van a estar acompañando, pues vamos a decir, escoltando a los demás buques petroleros. Entonces, ¿qué va a pasar? Apenas eso empieza el día de hoy. Sin embargo, dicen que la Armada iraní realizó disparos de advertencia. Te lo estoy advirtiendo, que si te pasas, ¿no? Entonces, ese plan que tiene Donald Trump, apenas vamos a empezar a tener noticias de los resultados de ese plan Libertad, que le llama así, ¿no?
9: Ahora, yo pienso, eso es lo que yo pienso, que aquí el país dice que tiene el ejército más poderoso, uh-huh. no creo. No, hay ejércitos más poderosos.
0: Pues es mucho.
9: Corea del Norte, Rusia, Irán, simplemente esos tres. Y China, párale de contar. Uh-huh. Pero y otro noticia que hoy también yo a lo mejor, o sea, no sé si es cierto, que el presidente Putin ya se está resguardando porque tiene miedo que le pase lo que a Trump, que se lo despachen. Entonces, no sé si también tienes esa noticia por ahí en el uh-huh. en el tintero,
0: uh-huh.
9: que Putin ya estaba mejor pensando en
0: retirarse, pues vamos a decirlo así,
9: ¿no? No poner doble guardia de seguridad y más seguridad y más, bueno, por ahí va. Pero en fin, de todas maneras, pues ojalá sean noticias que después tú corrobores, ¿verdad? Porque
0: claro.
9: Yo los oí en un noticiero muy serio.
0: Muy serio, gracias. Eso es lo importante, sí.
9: Y también tu noticiero, pues, es muy serio.
0: Sí.
9: Aunque se filtran por ahí la famosa inteligencia.
0: Ah, sí, es lo que vamos a batallar con la famosa inteligencia artificial. Y sabes una cosa, me di cuenta que hay mucha gente, pues, que, pues, francamente, no está lo mejor preparada que podíamos haber estado. Y se lo tragan con tu y semilla, pues. Y eso que es aguacate, ¿eh?
9: Oye, ojalá la inteligencia artificial doblara mi voz, pero más limpiecita, ¿no? ¿O cómo es?
0: No, si con esa voz de galán es suficiente.
9: No me digas, no te digo, bueno.
0: Un abrazote para ti, gracias.
9: Oye, perdón, ¿En qué quedó el dólar? No alcancé a oír, Horacio.
0: No tengo información ahorita del dólar. Espero que Víctor me la mande ahorita a las 9 de la mañana, ¿eh? Ahí está.
9: Ah, perfecto.
0: Pues gracias.
9: Dios te bendiga.
0: Igualmente, adiós. Hasta luego. Continuamos, señoras y señores.

0: Te dice que el que tiró balazos en la hace como 15 días en la cena de corresponsales allá en el Hotel Hilton de Washington DC, donde estaba la presencia de Donald Trump, que lo sacaron de ahí por seguridad. Giannino Pirro se llama, dicen que el sospechoso de la cena de corresponsales, definitivamente ese de Giannino Pirro, hirió a un agente del servicio secreto. La Fiscalía Federal del Distrito de Columbia, Giannino, dijo este domingo que el agente secreto fue herido durante la cena de corresponsales de la Casa Blanca el fin de semana, alcanzado por el antepasado, ¿no? Una descarga de escopeta disparado por el sospechoso. Ahora podemos establecer que un perdigón proveniente de una munición disparada por la escopeta Mosberg de la acción de bomberos, pues del bombeo, perdón, acusado, estaba entrelazado con las fibras de chaleco del agente de servicio secreto. Bueno, vamos a ver qué sucede con esta persona. Y una persona preparada, una persona con buen todo, pero no sé qué pasó. Es tiempo de Mario Reyes, de Seguro Norwest, que ya está con nosotros aquí. Mario, muy buenos días, Mario, gusto en saludarte, ¿eh?
1: Hey, Horacio, buenos días, bienvenido.
0: Gracias, Mario. Aquí está Mario. Gracias, Mario. Pues aquí muy contento de estar nuevamente tras la responsabilidad muy grande que es este micrófono, tú lo sabes. Y pero pues esa responsabilidad pues ayuda mucho a disipar dudas, a saber cosas, etcétera, con nuestros seguros. Me hicieron una pregunta y también yo la hago por mi parte, Mario. ¿Hay algún precio especial para seniors o mayores de 55 o mayores de 65? ¿Hay alguna oferta para gente mayor aquí en cuestiones de seguros, Mario?
1: Buena pregunta, Horacio. Uh-huh. No.
0: Uh-huh. No. No hay, ¿verdad? Porque me hicieron esa pregunta.
1: Uh-huh. Sí, no, buena pregunta. Porque sí hay varios lugares donde hay descuentos de diferentes, ¿no? Que si la transportación.
0: Sí.
1: Ciertas cosas que sí. Uh-huh. Aplica un descuento. Para seniors, en relación a los seguros, ¿no?
0: No. Okay.
1: Porque tiene que ver con los seguros se rigen basado a las estadísticas, probabilidades y la inflación. O sea, esos son los factores que influyen en cualquier seguro. O sea, en estadísticas me refiero pues a frecuencia de accidentes, ¿no? Porque los seguros es día con día que están pagando los diferentes reclamos y van viendo o midiendo la persona o el tipo de accidente y la persona que tuvo la culpa. Y se dan cuenta que históricamente los que chocan más son los jóvenes de los 16 a los 30, pero ya de los 30 en adelante ya no hay variación, ya es muy estable. Entonces,
0: y mucha gente ya mayor de 60 años, por decirlo así, o 50, en muchos de los casos, ya no les gustan tampoco manejar de noche, porque pues que tienen problemas de vista, ya uno necesita lentes, ya sabes, ¿no? Pero la juventud es cuando más sale. Entonces en la noche, ¿no? Por decir.
1: Sí.
0: Y me acordé ayer de ti, fíjate, porque venía yo camino a mi casa y decía, híjole, ¿cómo veo carros? Pues sí, así dijo Mario Reyes, que hay más accidentes en verano porque la gente sale más. Y vi muchos convertibles, Mario, el día de ayer. Convertibles que están encerrados casi durante todo el tiempo en las cocheras, ¿no? Ya lo sacan, nada más para darse el lujo y qué bueno que lo tienen, ¿no? Entonces. Sí. Súmale más los autos recreativos, ¿no?
1: Sí. Aquí en Buffalo hay una... Bueno, en diferentes lados luego de repente... Uh-huh. Aquí donde yo vivo en Buffalo hay un Dairy Queen y ahí se juntan un grupo de personas que llevan sus carros viejitos.
0: Ah, de coleccionables de esos, ¿no?
1: Ajá, de colección. Uh-huh. Hacen ahí su grupito, se juntan el fin de semana y ahí los ves, ¿no? Quedando dando la vuelta ahí. Uh-huh. Con el carro y pues es que ahorita que están ya los días ya soleadito, ya como que dan ganas de salir y pues por lo menos darse la vuelta, ¿no? A la tienda, al parque, ya empiezan los eventos en los parques, pues agarrar el sol un poquito, ¿no? Y pues todo el mundo queremos salir un ratito de la casa y... Pero a todos se nos ocurre lo mismo. Entonces, sí, lamentablemente hay más frecuencia. Y hay que tener mucho cuidado, Horacio. Yo también apenas estaba dando la vuelta, igual, ¿no? Uh-huh. Y sí, algunas personas que noté que manejan bien agresivo y,
0: sí, yo no
1: o sea, como que pum, se meten, se salen, ta, ta, ta, y yo como que chin, este al ratito va a estar ahí,
0: ajá,
1: estampado por ahí.
0: Okay. Platique, platique usted, bueno. 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Pásanos tu teléfono, Mario, no lo hemos dicho.
1: Sí, sí, sí, ahora sí, luego se me olvida. 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
0: Muy bien, la gente me pregunta mucho, ¿por qué mi compadre tiene mejor precio que yo? Me voy a cambiar de, me voy a cambiar de compañía. Y yo le dije, no, no, no, no, no, no, momento, le dije yo. Yo, sí. Tú no sabes cuáles son las cláusulas que tiene tu compadre, ¿eh? A lo mejor tú tienes un PIP de 10,000 y tu compadre tiene uno de 100,000. A lo mejor tú no tienes el paraguas y el compadre sí lo tiene de $1,000,000. A lo mejor tú vives en una zona muy peligrosa y tu compadre vive en una zona muy segura. A lo mejor tú tienes un historial que, ay, chiquito, qué bárbaro, te pasa de tantos accidentes y tu compadre no tiene mucho que ver varios factores. ¿No es así, Mario?
1: Exactamente, Horacio. Fíjate, este es un excelente punto porque lo escucho todos los días. Es muy común que la gente me dice, pero Mario, mira, mi compañero de trabajo, mi vecino, mi hermano, mi X familiar, paga más o menos que yo y que no sé qué. Y le digo, mira, es que para cada persona va a ser diferente porque pues el récord de manejo, como lo acabas de decir, la cobertura, el tipo de carro. Y hay dos puntuaciones que rápido te voy a mencionar.
0: Venga.
1: Está la puntuación de crédito, que también es un factor que influye el precio.
0: Entonces siempre sí entra el factor del credit score, por decirlo así, para el precio, ¿no?
1: Sí,
0: siempre.
1: Sí. Ok. Sí, correcto.
0: Eso significa que entre más bajo está tu credit score, más alto te va a salir el seguro.
1: Así es.
0: Ok.
1: Así es. Correcto. Ahí, sí. Y ahorita te explico por qué. Y también hay un como tipo de crédito, bueno, perdón, hay como un tipo de puntuación para los seguros, y eso un ejemplo te voy a dar.
0: A ver.
1: Las personas que tienen varios reclamos, independientemente que sea por la grúa, por el vidrio, que porque me chocaron, que o sea, simplemente tiene reclamo, eso son como manchitas en el historial. Y aparte, te estás quitando y metiendo carros, tienes pagos tarde, te estás cambiando frecuentemente de compañía de seguros, o sea, como que ciertas, es como el crédito, por ejemplo, tienes una tarjeta de crédito y la estás pagando a tiempo todos los meses, ¿no? Y así, la usas y la pagas, y ahí vas a mantener un buen historial de crédito.
0: Así es.
1: Pero si tu tarjeta la llevas al máximo, al tope, al límite, o tienes pagos tarde, pues eso te va a afectar en tu puntuación de tu crédito. Igual con el seguro tiene como un tipo de puntuación.
0: Sí.
1: Entonces, si estás cambiando frecuentemente de carro, estás haciendo, teniendo pagos tarde y cosas así, eso también va a influir en esta puntuación de tu, le llaman insurance score, o sea, tu puntuación de seguro. La puntuación de crédito, que sí tiene que ver, el crédito, y también el insurance score, que es la puntuación del seguro. O sea, todos estos factores influyen, vamos a decir, ¿cuál sería el ideal para el seguro, para un buen precio? Que tengas una estabilidad, o sea, que siempre estás pagando a tiempo, no estás haciendo muchos cambios, te cuidas de no tener reclamos, o si son reclamos pequeños, pues los pagas tú de tu bolsillo, ¿no? Porque ese es otro, ¿no? Porque uno dice, no, pues ¿para qué me sirve el seguro si no le saco provecho? Y le digo, no, es que no se trata de, el seguro son situaciones fuera de tu control, fuera de tu alcance económico, donde ya, si no puedes pagar, pues acudes al seguro, te va a respaldar, pero esos factores, aunque sean mínimos, te influye en el precio. Entonces, ahora, ¿por qué influye el precio? Los seguros, por estadísticas, o sea, cuando hay un accidente,

0: arreglarle la situación a mis papás para que sean residentes. Ellos tienen visa de turista. En ese caso, si ellos arreglan su residencia, ¿qué posibilidades hay de que ellos me pudieran ayudar a mí a pedir un perdón o algo, o me pudieran pedir para poder yo arreglar mi situación?
1: Yo sí, hay una. ¿Usted está casado o soltero?
0: Casado.
1: Pues, ¿y su mujer no tiene papeles?
0: Ah, tiene el DACA.
1: Okay. Pues, sus papás, residentes permanentes, al ganar la residencia permanente, residentes permanentes solo pueden solicitar a hijos solteros. Así que no,
0: okay.
1: No hay ninguna categoría para hijos casados. Quizá si usted tuviera otra familiar, quien le podría solicitar, quizá por ejemplo un hijo ciudadano cumpliendo 21, entonces sí tener sus papás residentes permanentes, quizá le podría ayudar en calificar para hacer el proceso de perdón, porque por ejemplo su hijo ciudadano no le califica para perdón. En muchos casos tiene que tener esposa con papeles o padres con papeles, así que quizás sí le podría ayudar en ese sentido, pero para solicitarle directo ellos no podrían hasta convertirse en ser ciudadano.
0: Okay, perfecto, esa era mi pregunta.
1: Okay, y sí recomiendo que quizás sus papás, si sus papás tienen visas de turistas, yo recomiendo que cuando ellos estén aquí visitando, que quizá consulten con abogado cuando estén aquí para ver cuál sea la mejor manera de hacer su trámite. Porque si están aquí, si entran con la visa, con toda la intención de solo visitar y salir al final, entonces no han cometido ningún fraude. Pero si cambian de mente después, quizá pueden hacer su ajuste de estatus aquí dentro, que podría salir más rápido que por trámite consular, pero al final es una decisión individual cómo lo quiere llevar, así que simplemente recomiendo quizás consultar con abogado cuando ellos estén aquí para ver el mejor trámite para ellos.
0: Okay, a ver, permítame. Entonces, ellos nomás vienen todo el tiempo, ellos vienen una vez al año por visita nada más ahorita, ¿verdad? Pero usted dice que si arregla, mi hermana le arregla su situación migratoria a ellos, es más fácil que se los puede hacer dentro de Estados Unidos, entonces.
1: Quizá podría, sí, depende de las circunstancias, you know, y si ellos quieren seguir viajando, pues hay dos maneras de arreglarles. Uno es aquí dentro del país. A veces eso sea más conveniente, pero la entrada con visa de turismo tiene que ser solo con la intención de ser turista, así que no pueden entrar con la intención de hacer esa aplicación y vivir aquí permanentemente. Pero pero a veces personas entran y después de entrar cambian de mente y deciden hacer el ajuste. Y a veces eso es el proceso mejor. Pero también el otro trámite, si no es así, es hacer trámite por el consulado ahí en México. Eso puede tardar más tiempo y a veces puede tener ciertas complicaciones ahí, así que es algo que simplemente recomiendo tener consulta para ver cuál sea la mejor manera, mejor proceso para ellos.
0: Y en caso de que ellos arreglen su situación migratoria, ¿ellos tienen que vivir a fuerzas dentro de Estados Unidos por un cierto tiempo o pueden estar yendo y viniendo a México?
1: Pueden estar yendo viniendo, pero deben permanecer aquí en los Estados Unidos la mayoría del año. Así que yo siempre digo, debe mirar como el calendario del año y asegurar que están pasando más de siete meses aquí y no más de 5 afuera. Así que puede ser en grupos de 3 meses allá, 2 meses acá, 1 mes allá, 3 acá. Así que así lo pueden hacer, pero debe tener la mayoría de cada año permaneciendo aquí dentro de los Estados Unidos.
0: Okay. ¿Eso sería por cuánto tiempo, perdón, lo que deberían de ellos de tardar con la residencia para poder aplicar para la ciudadanía?
1: Son 5 años si hablan inglés.
0: Okay. Eso no importa la edad, ¿verdad? Porque ellos ya son mayores de edad.
1: No importa la edad, tienen que hablar inglés, la única manera

0: de no hablar inglés y si tienen ciertas condiciones médicas que prohíbe la oportunidad de aprender inglés, entonces quizá pueden recibir una certificación médica, pero todavía tendría que esperar 5 años.
1: Oh, ok, ok, sería todo entonces. Muchas gracias, abogada.
0: De nada.
1: Que tenga buen día. Hasta luego.
2: Hasta luego. Muy bien, 253-520-5000, el teléfono de la abogada Cintia. 253-520-5000. Vamos con los mensajes de texto para la abogada. Una pregunta, dice, mi sobrina tiene DACA, pero ya no se la renovaron, ya no tiene el permiso, pero se va a casar con un ciudadano. ¿Tendrá la oportunidad de arreglar que ya, aunque ya no tenga permiso?
0: Pues eso depende. Depende de varios detalles más que necesito agarrar. Depende cómo ella entró al país, cuántas veces entró, depende si ella ya sacó el permiso de viajar con DACA y reentró legalmente con eso. Así que la verdad es que la mayoría depende de su entrada y cuántas veces ella haya entrado y claro su récord con inmigración, si ha sido detenido o deportado y eso es lo más importante de que si no, si renovó o no el DACA. Así que recomiendo que ella tenga consulta con abogada, especialista con inmigración, para asegurar de sus trámites.
2: Uh-huh. Muy bien, ahí está la respuesta de la abogada. Muy bien, vamos a la siguiente pregunta, hecha por mensajería de texto, text message. Dice, buenos días, pregunta para la abogada. Con tantos cambios y tantas decisiones para las personas que entraron sin permiso al país, el fallo del segundo circuito hace unos días del regreso a las fianzas, ¿aplica a todo el país o solamente a algunos estados?
0: Pues como pasó en el segundo circuito, por el momento solo pertenece al segundo circuito, así que no pertenece a todo el país. Y lo que hemos visto de esta administración es que no quiere dar esa decisión tan amplia cobertura, así que va a solo pertenecer a este país. Y, hay un pleito parecido aquí en esta área, que es el noveno circuito, así que y por momento la gente debe esperar que vaya a seguir con problemas de recibir fianza, pero lo que está pasando es la mayoría están metiendo casos a pleitos en la Corte Federal de habeas, se llama solicitud de habeas, y han ganado mucho éxito en usar este proceso. Pero sí, el hecho de fianza es gran problema. Además, hay ciertos pleitos porque a veces reciben audiencia para fianza, pero los jueces están usando pretextos para negarlo, ¿no? Que más o menos están diciendo que por haber entrado ilegal, que parece que se va a huir y no va a presentarse por corte, que es ridículo. Así que hay muchos pleitos en cortes federales, pero por el momento la decisión favorable que salió en el segundo circuito no necesariamente cubre a nuestra área aquí en Washington.
2: Muy bien. Muy bien, vamos entonces con la siguiente pregunta para la abogada Cintia. Dice, buenos días, no sé si queda usted dar este mensaje. Ah, es una oferta de trabajo, esa no es para ti. Entonces vamos a la siguiente pregunta para la abogada. Yo tengo cita para los biométricos el día 7 de mayo. ¿Será que no habrá cambios con esta pausa que dicen que hay? Gracias.
0: Pues todavía tienen que presentarse para su cita biométrica. Sí, la pausa sigue causando grandes tardanzas en los casos para personas de esos países, pero de todos modos tiene que presentarse para su cita biométrica, o puede negar su caso solo por no presentarse. Uh-huh. Así que tiene que hacer su parte y ojalá que esta administración quita esta pausa pronto, y supuestamente la pausa iba a ser por 90 días para poner más esfuerzos de seguridad, y pues uh-huh. Acaban de pasar 90 días.
2: Sí.
0: Supuestamente anunciaron que iban a aliviar ciertos pasos, pero no dijeron exactamente cuáles.
2: Uh-huh.
0: Así que me imagino que van a, ahora que han pasado los 90 días, que van a tener muchos pleitos en cortes federales, pero tiene que hacer su parte y sí presentarse para su cita de huellas.
2: Correcto, muy bien. Lo siguiente dice, buenos días, abogada, ya Migración nos mandó el recibo de ajuste de estatus por medio de la visa T. Y también ya nos dio la fecha para las huellas. Después de las huellas, ¿qué tiempo tenemos que esperar para que llegue la tarjeta verde? La green card.
0: Está tardando mucho estos casos. No sé si la visa T es igual de visa U, pero yo sé que la visa U, ajuste de estatus, está tardando más de año y medio. Me imagino que es parecido para uh-huh. para la visa T. Así que ojalá que si presentó una solicitud para obtener nuevo permiso de trabajo mientras tener el ajuste de estatus pendiente, porque es, aunque técnicamente es autoextendido con la aplicación, es mejor tener su propia tarjeta, pero eso también está tardando y puede tardar como 9 meses. Llegar.
2: Como 9 meses más o menos. Muy bien.
0: Para permiso de trabajo, no para el ajuste de estatus.
2: Ah, ok. Para permiso de trabajo. Oh, ok. Buenos días. Pregunta para la abogada. Me faltan 3 años para pensionarme, pero no tengo seguro bueno. ¿Puedo calificar para alguna pensión o jubilación sin tener papeles?
0: ¿Una pensión por medio de qué? ¿De su compañía, dijo?
2: Pues dice, 3 años le faltan para pensionarse, no tengo seguro bueno. Pues no, no va a tener pensión, realmente.
0: La verdad no sé, porque habla, eso tiene que ver con las reglas de la pensión.
2: Tiene que checar el Seguro Social y el IRS para poder saber eso. Pero lo que he escuchado yo es que una persona que no tiene un seguro social bueno, que tiene un ITIN, al parecer no se está dándole pensión a esta gente que está en esa situación legal, vamos a decirlo, o ilegal. En este caso, pues no le van a dar pensión, aunque le faltan 3 años o algo así, a menos de que tenga un seguro social registrado por el gobierno federal. Pero si tiene un ITIN, pues no va a tener. Ahí está la respuesta. Vamos con la que sigue.
0: Solo quería mencionar, yo acabo de poder mirar en el sitio de web para hacer preguntas sobre cuánto tiempo tarda ajuste de estatus pasado visa T.
2: Uh-huh.
0: Híjole, aquí dice que el tiempo de procesar estos casos, que la mayoría de casos están procesados en 42 meses.
2: 42
0: como tres años y medio.
2: Mm.
0: Que la visa U dice 23 meses. Yo pensé que eran más o menos iguales, pero parece que la visa T está tardando mucho más. Así que lamentablemente podría quizá tardar varios años para recibir su ajuste basado en visa T.
2: Sí, correcto. Buenos días, abogada. ¿Qué va a pasar con los que aplicamos para ajuste de estatus por visa U si ya pararon todos los trámites?
0: Pues solo pararon para personas de ciertos países, primeramente. Si es la persona de uno de esos países, pues tiene que meter la aplicación, de todos modos. Así que, porque el aviso tiene fecha límite, vaya a vencer, no puede esperar hasta aliviar esta pausa para meter el caso. Tiene que meter su caso de ajuste de estatus y seguir las instrucciones, presentarse para huellas, hacer su parte. Sí. Aparte de eso, vamos a tener que ver qué pase. Claro, esto está tardando, está causando pasar grandes tardanzas en varios casos, pero ojalá que lo vaya, you know, quitar esta pausa en el futuro, si sea por su propia cuenta o si sea por medio de pleitos en cortes federales que fuerza este gobierno de hacer algo. Pero no sabemos lo que vaya a pasar. Lo bueno es que puede recibir, aún recibiendo permiso de trabajo, quizá le vaya a tardar. Técnicamente, es su permiso bajo visa U está autoextendido al presentarlo usted.
2: Uh-huh.
0: Eso es algo bueno, que es diferente de otros casos de ajuste de estatus. Pero aún esta administración está haciendo lo que quiere para ponerlo más difícil. Pero legalmente, un patrón puede seguir contratando a una persona con el ajuste pendiente, simplemente, por ejemplo, quitaran el lenguaje que tenía en el recibo, que dijo exactamente eso, lo quitó.
2: Uh-huh.
0: Así que ahora los patrones tienen que depender en más o menos de las reglas que salen en el sitio de web que dicen exactamente eso, que está uh-huh. autoextendido, pero por escasamente ahora no lo dice exactamente en su recibo. Pero sí, tiene que hacer su parte y esperar, y ya vamos a ver lo que pase con este pausa.
2: Correcto, muy bien. Pregunta para la abogada. Fui a solicitar mi pasaporte americano. Ya me llegó, pero me llegó con la foto del presidente. ¿Qué sabe usted que los están mandando así? O sea, salió un modelo.
0: Yo pensé que eso iba a pasar en Washington D.C. Yo no sabía que eso iba a pasar en todos lugares.
2: No, es que este señor está pidiendo su foto hasta en los baños, yo
0: ¿quién
2: creo.
0: ¿Quién quiere ir a otro país y enseñar eso?
2: Es que está terrible eso, de veras. Trae mente de faraón porque quiere dejar todo marcado, unas pirámides en los edificios, en los cerros, en las estatuas, en los parques y hasta en el centro Kennedy, ya que puso su nombre. Algo tiene este señor, la verdad, las cosas es fuera de serie, vamos a decirlo así, ¿no, Cintia?
0: No sé, hagan una búsqueda de Google. Eso es lo que yo estoy haciendo ahorita.
2: Uh-huh.
0: ¿Cómo sacar pasaporte sin el foto de Trump? Eso es lo que yo estoy mirando. Parece que dice que son pasaportes especiales, no sé. Dice que no es esperado que lo vaya a pasar hasta julio.
2: Uh-huh.
0: Así que por eso a mí me parece raro.
2: Sí, sí.
0: Y aquí dice que solo está disponible para personas aplicando en persona con la agencia de Washington, pero yo pienso que dice Washington D.C.
2: Sí.
0: Y dice que es limitado, así que de mi punto de vista, no es algo que está pasando regularmente. Así que si ya lo recibió, eso me parece raro. Eso está en contra de lo que dice en línea.
2: Uh-huh.
0: Quizá esta persona tiene miedo que lo va a recibir. Entonces yo pienso que no va a pasar aquí en esta área, pero no va a pasar por un tiempo hasta julio. Supuestamente quizá puede poner instrucciones que no lo quiere, no sé. Si es que lo vaya a aplicar ahorita, pero supuestamente no va a estar disponible en todos los lugares.
2: Sí, estoy viendo aquí el pasaporte. No sabía eso del pasaporte de Trump. Es una noticia que salió hace 5 días más o menos. Pero, bueno, nada más falta que quite a George Washington del billete del dólar, ¿no? Ya veremos. Muy bien. Dice, tengo 9 meses esperando para la cita de Ciudad Juárez por medio de esposa ciudadana. ¿Qué tiempo más tengo que esperar? Gracias.
0: ¿Cuánto tiempo dijo que es?
2: 9 meses. 9.
0: 9 meses. Uh-huh. Pues ahora está tardando como 1 año, 3 meses y 1 año y medio entre uh-huh. allí para recibir la cita programada después de haber entregado todos sus documentos con el Centro Nacional de Visa.
2: Okay, muy bien. Vamos a una llamada entonces. Muy buenos días.
3: Buenos días, señor Horacio. Buenos días, abogada.
2: Buenos días.
0: Buenos días.
3: Eso de Trump ya me parece muy elevado, ¿no? Muy. Pues, este ya se está queriendo ser un dios, ¿o qué onda?
2: Un rey, dicen en muchas manifestaciones en los Estados Unidos, ¿no? No,
3: pero ya eso. Casi ya ni un rey, ya, ya se pasó de la raya.
2: ¿Qué vamos a hacer con una persona pues, con esa personalidad? Imagínate nada más, ¿no?
3: Haciendo...
4: La gente tiene que votar. La gente tiene que votar, sí. Y demostrar que él no es rey. Así que eso es lo que tiene que pasar.
3: Uh-huh. Wow.
4: La gente ciudadana tiene que votar. Y si
3: sí,
4: no voten,
3: sí,
4: no
3: hay que animar a las personas que tienen residencia ya. Hay que hacerse ciudadanos. Hagan lo posible, por favor.
2: Sí,
3: ya pues que sí. Pueden, tienen la opción, háganse ciudadanos rápidamente y voten.
2: Voten.
4: En casi cada elección, más personas no voten de los que voten.
2: Sí, así es. Tenemos que votar todos, no hay de otra. Ahora, él está aprovechándose de los 250 años de aniversario como formado país Estados Unidos. Al parecer tienes razón, Cintia, quizá esto puede ser un pasaporte, ¿cómo te podré decir? Especial,
3: no,
2: vamos a decirlo. ¿No?
4: Temporal.
2: Temporal.
3: Temporal. Temporal.
2: Y como siempre pone su firmota ahí, su foto, y pues recordando el aniversario 250, porque también creo que iba a sacar una moneda, ¿no? Cintia acaba de ver unos modelos que estaban presentando el mes anterior, donde estaba escogiendo para que compren la moneda de los 250 años.
3: Porque como no lo pudo hacer con un billete, supuestamente, no tiene que ser hasta después de su presidencia, lo puede hacer en un billete. Uh-huh. Él está haciendo lo posible.
4: Sí, eso para nuestra economía es exactamente lo que necesitamos, ¿no? Eso sí. Como el arco que quiere construir, así que... You know, si la gente no le gusta cómo está gastando nuestro dinero en lo que está haciendo y cómo funciona este país, pues tiene que votar.
2: Tiene que votar, esa es la solución.
3: Anyways,
2: ándale.
3: Le quería preguntar a la abogada cuánto estás tardando ahorita la visa, esas visas de Bagua.
2: Ah, Bagua.
4: Para el ajuste de estatus con
2: sí,
4: Bagua,
2: sí.
4: Está tardando como casi 4 años en procedimiento.
3: 4 años, ok. Uh-huh. Me parece que escuché que decían que era muy rápido, no sé si todavía o fue cuando empezó
4: pues,
3: esta visa.
4: Hay muchos abogados aprovechando de Bagua, primeramente, tiene que tener mucho cuidado. Muchos están aprovechando diciendo rebeldía normal de eso a los entes cuenta como abuso y no es así. Y lo que hacen es prometen obtenerle un permiso de trabajo en menos tiempo. Pero el permiso de trabajo es simplemente por tener su ajuste de estatus pendiente, no es para procesar todo el caso. Quizá puede recibir un permiso de trabajo más rápido, pero el ajuste de estatus para recibir la decisión. Y, por desgraciadamente, en muchos de estos casos, de parte de estos abogados aprovechando, los casos estén al final negados. Así que debe asegurar que y consultar con otros abogados para asegurar que tiene un buen caso, que es elegible, primeramente. Esos van a tardar más tiempo, más como 4 años. Y vemos muchos problemas ahorita de personas quienes presentaron casos en 2020, 2021, ahora recibiendo sus casos negados de parte de esta oficina por muchos problemas de firma, de que no eran elegibles. Así que es algo que tiene que tener mucho cuidado y asegurar que va con un abogado que no piense que todo caso es vago. Entiende que
3: sí,
4: va a analizar mejor su caso y decirle si no tiene buen caso. Quiere honestidad en la evaluación de su caso y asegurar que en la consulta que está consultando con la abogada. En esas oficinas que aprovechen muchas veces, la persona de la consulta es un trabajador, es un asistente, y en esta oficina en particular, que está causando muchos problemas, es una persona trabajando por comisión. Okay. Es okay. Decir, recibe más dinero lo más que firmen contratos. Y esto no es la manera, eso no es
3: correcto.
4: Es como quiere presentar su caso, tan importante su caso legal de estatus en este país. Quiere tener consulta con la abogada actual. Y así lo hacemos en nuestra oficina.
3: Muy bien. Oiga, y cuando llegan la cita para las huellas, ahorita, así como está la situación, personas con, digamos, con un proceso metido o dentro, que tienen permiso de trabajo, digamos, como una identificación, pueden acompañar a personas que son más adultas o más grandes a sus citas, o es más requerible que vayan, por ejemplo, ciudadanos ya sin ningún problema de estatus ni nada, ni en proceso, o cualquier persona puede acompañar a otra persona adulta.
4: Pues de huella, yo pienso cualquier persona sin papeles, sin residencia permanente o ciudadanía, debe tener menos contacto con inmigración de lo posible. Así que no debe ir a las oficinas con otras personas si no sea absolutamente necesario. La cita de huellas normalmente no pasa casi nada. No hemos visto ningún problema en ese aspecto. Y solo tiene que entrar al edificio, tiene que presentar su licencia de Washington, así que no están necesariamente chequeando el estatus de esa persona. Pero así que la cita de huellas es probablemente lo más seguro que otros tipos de citas, pero todos deben tener cuidado. Así que si hay alguien más con residencia permanente o ciudadana quien le puede acompañar, esto podría ser mejor.
3: Okay, gracias. Bueno, mi penúltima pregunta. Es un matrimonio, dos personas aplicando por la visa, pero les llegó la cita en diferentes fechas. Una le llegó el 7 de mayo y la otra le llegó el 14. Pregunté e investigué que dice que si van las dos personas en la primera cita y va con la hoja de la segunda cita, es probable pedir que sí, porque están como a 3 horas de la oficina.
4: ¿Es para la cita biométrica o para
3: el... Sí, la cita biométrica. ¿Es probable o es posible de que...
4: Es posible de que puede atender a todos dentro de una familia en
3: una cita?
4: En una cita. Recomiendo intentarlo en la primera, no en la segunda, porque no, si hay problema, entonces por lo menos la persona puede regresar. Porque puede ser cambiar o reprogramar una cita perdida de biométrica es una pena enorme.
3: Se tendría que hacer, se iría en la primera cita, no importa, pues, perder el día de trabajo para los dos, pero en la primera cita. Entonces, sí es posible que ellos digan, okay, vamos a atenderlo y vamos a cancelar la cita.
4: Pero no puedo decir exactamente lo que van a hacer, pero sí, supuestamente, si son de la misma familia, los dos pueden presentar en solo una cita. Pero no puedo decir exactamente lo que le vaya a hacer ese día.
2: Muy bien, ahí vamos a dejarla, mi estimado, que tengo muchas preguntas de la gente también, si eres tan amable. Gracias.
3: Okay, ahí voy a estar escuchando cómo van las visas U.
2: Ándale, ¿en qué año van? Sí, aquí van a preguntar seguramente. Gracias, cuídate.
3: Muchas gracias.
2: Hasta luego, buen día. Vamos rápido con las preguntas entonces. Buenos días, tengo hijo mayor de 21 años y yo entré ilegal. Si mi hermana se hace ciudadana, ¿ella podría pedir el perdón?
4: ¿Sí, una hermana?
2: Sí, dice, tengo hijo mayor de 21 años y yo entré ilegal. Si mi hermana se hace ciudadana, ¿ella podrá darme el perdón? No creo, ¿verdad?
4: No. Solo puede aplicar para perdón si tiene esposo o esposa residente permanente ciudadano o tiene sus papás residentes permanentes o ciudadanos. Una hermana no le califica para perdón, tampoco su hijo no le califica para perdón.
2: Muy bien. Tengo una cita en Ciudad Juárez en 2 semanas. ¿Qué tiempo tengo que estar allá para todo el proceso? ¿Y si puedo recoger la visa en el consulado de Ciudad Juárez si es aprobada? ¿Cómo es?
4: Pues debería haber recibido instrucciones con su cita programada que tiene que seguir, que incluye programar 2 citas antes de su cita consular, uno para cita biométrica, uno para cita con examen médico. Normalmente esos tienen que pasar, el examen médico creo que tiene que pasar como 3 días antes de la cita consular, algo así. Y así que para hacer todas las citas quizá puede tardar casi 1 semana. Porque aún en su cita consular va a tener que regresar el próximo día. La primera cita, la que está programada, es más o menos para entregar sus documentos y tiene que regresar el próximo día. Debe asegurar ir con documentos, los documentos que dice en la lista. Si tiene abogado, su abogado debe estar preparando los documentos que tiene que llevar. Yo mando a mis clientes con un paquete de muchos documentos para mandar, igual como los documentos originales, como acta de nacimiento, acta de matrimonio, todo eso. Así que, después de la cita, normalmente entrega su pasaporte en la cita y le vaya a devolver por el Cargo Express o DHL, algo así. Le va a regresar al lugar que vaya a designar y ojalá que eso pueda llegar como 1 semana, 2 semanas después, si es que esté aprobada. Si no ha tenido abogado, yo recomiendo consultar rápido con abogado antes de salir para asegurar que tiene caso normal.
2: Muy bien.
4: Que hay más probabilidad que vaya a regresar.
2: Muy bien, muy bien. Vamos entonces, dice, buenos días, si tengo DACA y visa U, ¿tengo que estar renovando los 2 permisos de trabajo o cuál recomienda usted?
4: Yo recomiendo hacer los 2, ¿por qué no? Debe, de mi punto de vista, mantener DACA. Quizás si hay un cambio de ley en el futuro para personas con DACA, quizá por renovarlo, eso es algo que puede ayudar. Y de mi punto de vista, mantener los 2, sí, es buena idea. Además, lo de visa U, ahorita la renovación de permiso de trabajo es gratis, no le cobra tarifa del gobierno. Así que, ¿por qué no renovarlo? DACA sí tiene que pagar, pero como DACA es algo particular, especial, yo recomiendo sí seguir renovando los 2.
2: Correcto. Buenos días. A ver, ya tengo esa. Vamos con la siguiente. Dice, ¿qué hay de DACA? ¿Es cierto que se podría arreglar la residencia con el DACA?
4: Pues no hay nada nuevo con DACA, sigue siendo que solo podemos mandar renovaciones de DACA, no hay nada para aplicar inicialmente con DACA. No puedes simplemente por tener DACA hacer ajuste de estatus, depende de cómo entró en el país y cómo está arreglando, ¿no? Si está arreglando por medio de esposa ciudadana, por ejemplo, y entró con visa cuando era pequeño y tiene DACA, pues sí, quizá puede arreglar, pero no es por tener DACA, es por haber entrado con visa.
2: Okay.
4: Si entró ilegal, quizá va a tener que sacar el permiso para viajar fuera del país, que puede solicitar bajo DACA, y con esa entrada legal, después de entrar con ese permiso, quizá es cuando puede arreglar. Así que a veces usamos DACA para obtener ese permiso, para después dejarnos hacer el ajuste por medio de familiar.
2: Correcto. Vamos con la siguiente. Tengo un caso de migración por fraude de 2013. Actualmente estamos todavía de fraude. Tengo un caso en migración por fraude desde el 2013. Actualmente estamos todavía con el caso. Pero ante este tiempo, mi hija cumplió 21 y yo entré con visa. Me dijeron que podría calificar para residencia. Pero lo malo, que cuando me aprobaron la I-130 no tuve el dinero para aplicación. La abogada me dice que podemos tener 2 opciones. Uno, esperar 3 años para que cambie la administración y esperar si haya una administración demócrata. Podía ser más fácil. Y yo, pues, seguir con el trámite, pero corre el riesgo de que con esta situación de Trump, si quiero seguir con el caso, podría estar en problemas y no me den la residencia. ¿Eso es cierto o qué me recomienda la abogada?
4: Su caso es demasiado complicado. Uh-huh. Le digo, así que lo que necesita es, si quiere opinión de otra abogada, debe pedir una copia de todo su expediente, uh-huh. porque parece que tiene este caso desde 2013. Así que sí, necesita una copia de todo su expediente de su abogado actual y puede tráemelo en una consulta para recibir segunda opinión. Pero es demasiado complicado para comentar aquí.
2: Correcto, tienes razón. Buenos días, a mi esposo lo paró la policía y le dio un DUI. Estamos con el permiso de trabajo por visa, aún apenas lo íbamos a renovar, pero dijo la abogada que no podíamos, como él, era el caso principal de venta en aquella terminar su caso de DUI y que ni yo podía renovar mi permiso de trabajo. ¿Es verdad eso? Porque se nos vence en junio. Mi pregunta también, diga, ¿ya no voy a poder trabajar, ni yo ni mi esposo, porque se nos vence el seguro por no haberlo podido renovar?
4: ¿Y tiene su permiso bajo visa U, se dice?
2: Déjame ver, permiso de trabajo, no, nomás dice visa, no dice nada. Puede ser vagua, yo creo.
4: Pues no sé, el DUI a veces sí puede afectar ciertos casos, por ejemplo, si tiene visa U y tiene la determinación de buena fe y recibe DUI, mientras que tenga eso, quizás sí, al intentar renovarlo se lo puede quitar. Depende cómo fue resuelto ese DUI. Uh-huh. Importa, quizás puede bajar el cargo hasta, por ejemplo, reckless driving, uh-huh. y así eso quizás saldría con más opciones. Así que es un poco demasiado complicado. Si quiere segunda opinión, otra vez recomiendo pedir copia de todo su expediente con su abogado actual.
2: Muy bien, sí.
4: Y puede llevármelo dentro de una consulta.
2: A ver si puedes contestarme rápidamente un sí o un no, porque siguen entrando mensajes y ya nos faltan 6,000. ¿Siguen entrando más? Nada más dime sí o no, a ver si puedes, ¿no? Dice, buenos días, soy residente, tuve un DUI por alcohol después de adquirir mi residencia. ¿Es seguro aún viajar fuera del país? Voy a México. Antes de la residencia tuve una negligencia y un DUI en el 2012, pero fue declarado cuando apliqué por las residencias. ¿Puedo viajar a México?
4: Sí, ahorita mismo no hay nada que dice que le puede quitar su residencia solo por tener un DUI.
2: Muy bien.
4: Que debe estar bien, pero debe asegurar que todo está hecho bien con el DUI.
2: Ok, que esté bien cerradito, ¿no? Buenos días, disculpe, yo sé que mi comentario no va a gustar a varios, pero quisiera saber cómo puedo yo tener el pasaporte con la foto del presidente, ya que mi pasaporte está vigente, pero me gustaría tener ese. ¿Qué tal? A todos hay gusto.
4: ¿Lo quiere o no lo quiere?
2: Que sí lo quiere, dice, aunque tiene pasaporte vigente. ¿Cómo ves?
4: Pues no sé, buscar en línea.
2: Sí, online.
4: ¿Cómo hacerlo?
2: Uh-huh. Muy bien. Buenos días, Horacio, abogada. No alcancé a escuchar. ¿Cuánto tiempo está tardando la visa T? Yo fui a las huellas biométricas hace 2 meses.
4: Ahorita está tardando como entre 2 y 3 años, por ahí. 2 años y medio, más o menos.
2: Ok. 2 años y medio. Gracias. Pregunta para la abogada. Mi cuñada tiene una cita esta semana en Tahuila para presentarse, pero tiene orden de deportación, es un caso de asilo. ¿Es seguro ir a la cita?
4: No. Ya tiene orden. Dice que tiene caso de asilo, pero también dice que tiene orden de deportación.
2: Sí,
4: esas son dos cosas distintas.
2: Sí.
4: Si está en corte y tiene un caso abierto y ya no tiene orden de deportación, simplemente está dentro de trámite, entonces yo siento como si está un poco más seguro.
2: Muy bien.
4: Si ya tenía deportación, entonces eso es difícil. Quizá le vaya a detener. Puede decidir si quiere llevar abogado, aunque le digo honestamente, un abogado no necesariamente vaya a cambiar el asunto. pero quizá tener consulta con abogado. Sí, en nuestra oficina tenemos citas disponibles aún esta semana.
2: Ajá.
4: Si quiere visitar para platicar más sobre sus detalles.
2: Bueno, buenos días. Una pregunta para la abogada Cintia. Cuando obtienes la residencia por medio de esposo ciudadano y te la dan por 2 años y tenía DACA, ¿el DACA se pierde o se puede seguir renovando?
4: Pues sí, cuando ya tenga la residencia, probablemente no es necesario renovar uh-huh. DACA.
2: Sí.
4: No es necesario.
2: Uh-huh.
4: Tiene la residencia, aunque sea solo por 2 años, en 2 años tiene los mismos derechos como cualquier otro residente permanente.
2: Correcto.
4: Sí tiene que quitar las condiciones en 2 años por demostrar que sí tiene un matrimonio verdadero,
2: uh-huh.
4: Pero no hay de renovar DACA después de ganar residencia permanente.
2: Muy bien. Si la visa 1 se ha resuelto y tiene caso de DUI, ¿le puede afectar?
4: Sí.
2: Ok.
4: Sí, sí. Si tiene DUI y con visa U y si tiene determinación de buena fe, quizá le puede quitar. Es muy importante resolver bien el DUI, quizá bajar el cargo lo cuanto que pueda. Pero no es absoluto que le vaya a quitar el permiso, es simplemente algo que podría pasar en su discreción.
2: Correcto. Vamos con otra. Buenos días. Yo tuve corte el día miércoles de la semana pasada, pero me presenté y me dijeron que el juez estaba enfermo y me dieron una nueva cita para junio 30 del 2028. Pero ahora con lo que dijo la señora con su hija de 16 años, ¿será que me van a dar una cita más antes con el nuevo juez? Estoy en proceso de deportación por un caso que tuve en el 2011. Gracias.
4: Pues sí, siempre puede cambiar las citas cuando
2: hay un nuevo juez, ¿no?
4: Añaden nuevos jueces. Así que es importante mantener su dirección correcto con la corte para asegurar que lo reciba.
2: Uh-huh.
4: Pero sí, es posible que vaya a tener un corte más rápido.
2: Muy bien. Hola, una pregunta para la abogada. ¿Cuál es esa pausa para la visa U? ¿Podría explicar la abogada y si afecta en mi caso de visa U? Soy de Guatemala. Gracias.
4: Pues la pausa es para todos los beneficios de inmigración, no es solo para visa U. Es que personas nombradas de ciertos países, sí incluyendo Guatemala, han recibido una pausa de beneficios de parte de esta administración, mientras que supuestamente pone más reglas de seguridad.
2: Muy bien.
4: Así que eso sí puede incluir la visa U, pero la visa U es tan tardado que solo va a afectar a las personas que están a punto de recibir su aprobación, que solo son personas con aplicaciones alrededor de medios de 2017.
2: Muy bien.
4: Pero aparte de eso, quizá para los permisos de trabajo también, pero es algo que ojalá sea temporal.
2: Ok, tengo un minuto para que anuncies tu despacho, por favor, Cintia. Tuvimos muchos mensajes el día de hoy y llamadas. Qué bueno que la gente está interesada. Pero adelante con tu anuncio de tu despacho, Cintia Erman.
4: Pues sí, nuestra oficina está ubicada en Kent y puede llamarnos. Tenemos 4 abogadas dedicadas exclusivamente a casos de inmigración. Soy yo, la abogada Cintia, también las abogadas Joana, Jenna y Tamara. 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
2: Pues muchas gracias por tus respuestas tan profesionales para nuestra gente. Tenemos muy buena abogada de inmigración, abogada Cintia en Kent, Washington. Un abrazo, Cintia, que tengas excelente semana y que la disfrutes, ¿eh?
4: Igualmente, adiós.
2: Gracias, adiós. Seguimos aquí con Mercedes García en la programación de El Rey 1360.
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2: Bueno, gracias Mari López por tus saludos y bueno, adelante con la programación Rey 1360 con Mercedes García, Super Mario, Informativo 1360 a las 6 de la tarde. No se lo pierda usted. Yo me despido y hasta mañana. Que Dios nos siga bendiciendo a todos. Gracias.
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Bienvenidos, ¿qué tal? Muy, pero muy buenos días en este lunes ya 4 de mayo del 2026. Pura pachanga, pura fiesta en el mes de mayo. Empezando, pues, con celebraciones para el Día de los Trabajadores. Nuestra gente, nuestra audiencia preciosa, que es muy bella, pero además muy trabajadora. Por otro lado, pues, se nos viene también 5 de mayo. Ya mañana 5 de mayo, de hecho, por motivo del 5 de mayo tenemos día libre, la mitad trabaja mañana y la mitad trabaja el miércoles, es decir, estaremos descansando la mitad del personal el día miércoles y mañana también algunos de los compañeros van a estar tomando su día libre por asueto y la festividad del 5 de mayo. Se nos vienen muchos eventos también aquí en el área. Felicidades a todos aquellos que pudieron quizás ir al Centro de la Raza, estar en Redmond y estar en diversos eventos y festividades con motivos del 5 de mayo. Y a propósito de otros eventos también, el día de hoy vamos a tener acá en entrevista a la doctora Julieta Altamirano de UAGRO y además va a estar con nosotros la profesora Blanca Estela Vázquez, directamente desde Guerrero, para un evento de poesía que se llevará a cabo este próximo sábado. Estén atentos con todos los detalles de la invitación. Y bienvenido el señor Horacio Ahumada, que estuvo de vacaciones, ya está aquí de regreso. Estuvo Carlos Tapia a las 8:50 con toda la información deportiva. Saludamos a nuestros amigos de Lucha Libre Volcánica que de verdad pues se lucieron como siempre por todo lo alto allá en Snoqualmie, en el casino, con su gran evento de machos, tacos y tequila. Y Lucha Libre, por supuesto, de verdad estuvo impresionante. Estamos aquí llevándoles la ruleta musical con saludos, los mejores deseos para usted donde nos escuche.

Saludamos al hermano Gustavo, al compa Carlos, a mi papá Daniel García hasta México. Saludamos a Martita Camarena. Tenemos saludos con muchísimo gusto para Alfredo. Saludamos a Rocío Fruto. Saludamos a Xavi, a su familia, a la señora Elia Mora. Para el señor Adán, saludamos a Lalo, el cocinero. Jesús López y familia, también felicidades a Edith, que cumple años el 2 de mayo y bueno, hicieron su fiesta, qué riquísimo todo, gracias por la invitación. A usted donde nos escuche, gracias, repórtese aquí a cabina. Felipe, Felipe de Yucatán, ¿cómo estás? En cabina 1-866-786-3360 por texto y WhatsApp 206-718-1486.

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0: Son las 10 de la mañana ya con 16 minutos en este inicio de semana, un día precioso, bueno, todo perfecto para darles aquí la bienvenida con muchísimo gusto a la maestra Blanca Estela Vázquez desde Guerrero nos visita y también aquí a una referente de eventos, de magia, de liderazgo. La doctora Julieta está envuelta en muchos proyectos, todos maravillosos, y se viene este próximo sábado un evento, pues, al cual usted es nuestro invitado de honor. Queremos que usted llegue a este evento porque vale la pena, y sin más preámbulo, quiero que ya ellas aquí tomen el micrófono para que saluden a nuestra audiencia y nos compartan las buenas noticias.
1: Hola, Mercedes, bonito día. Gracias mil por el espacio. Y bueno, un saludo a toda la audiencia, de verdad, que disfruten este bello día, y gracias también al Rey a 1360 que nos da la oportunidad de acompañarles.
2: Muy buenos días a todas las personas que nos están escuchando. Un gusto conocerte, Mercedes, un gusto conocerte, porque ya habíamos tenido la oportunidad de estar aquí con tu audiencia, pero gracias a Guagro, hoy se hace realidad
0: en vivo
2: mi sueño de conocerte, Mercedes.
0: Es mutuo el gusto, porque sí, precisamente me tocó atender un taller de forma virtual, solamente uno. Después hicimos una entrevista que fue también telefónica, pero en persona, primera vez. Igual es un gustazo tenerla aquí hoy en vivo, en cabina, y el motivo es muy importante. El motivo es celebrar que estamos vivos, celebrar las letras, la poesía, las emociones y la terapia, ¿no? Lo terapéutico que resulta, pues, escribir lo que sentimos, ¿no?
2: Sí, yo creo que por eso ha sido muy importante el trabajo que hace la Fundación Guagro, que aquí está Julieta, y es un sueño que se fue cocinando, yo creo que poco a poco, ¿no, Julieta? Lo fuimos trenzando, pensando cómo las palabras se podían ir, cómo podían ir sanando los espacios humanos, y cómo la poesía podía recuperarnos así, en comunidad.
1: Y recuperarnos, has dicho algo importante, ¿no? Recuperarnos como migrantes, recuperarnos con ese sentido de pertenencia, recuperarnos con esa reconexión con uno mismo y con nuestra lengua materna, ¿no? Porque estar en un país donde uno no ha nacido y tu segunda lengua, pues, es tu primera lengua materna, entonces sí es un... Es una cuestión muy difícil, y que todos los migrantes lo vivimos cuando llegamos a este lugar, ¿no? Entonces, a través de la palabra, cómo poder expresar y cómo poder reconectarse con uno mismo.
0: Sí, aquí estamos hablando de muchos elementos, porque siendo migrantes es muy difícil, pues, para empezar, iniciar una vida donde hasta el idioma es otro idioma, ¿no? Personas que se sienten tristes, que se sienten desconectados de sus raíces, lejos de lo que aman, pero este espacio que ha creado Guagro de escribir, de conocernos, de sanar, pero de compartir estas vivencias, y al final del día, pues, pensar que hay tanta similitud. Tenemos muchas cosas por sanar, pero el tema de la espiral de la infancia, que fue el último taller que se impartió, fue increíble. Conocimos historias maravillosas y personas con ese niño interior, quizás listo para gritar, listo para compartir todo lo que pasó, ¿no?, en su infancia. En ocasiones romantizamos momentos o nos guardamos

0: ciertas tristezas o incluso alegrías, ¿no? No todo como triste, pero ese silencio te hace ruido y hasta te enferma si no lo
1: Definitivamente,
0: compartes.
1: definitivamente. Entonces creo que esto, bueno, hemos construido este espacio de sanación a través de la palabra, a través de la lectura, pero sobre todo, ¿sabes qué es lo más lindo? Que hemos encontrado comunidad, ¿no? Y hemos construido comunidad porque es tan interesante y tan bonito que se siente uno con esta seguridad y de compartir porque es en confidencia y cada uno se muestra vulnerable al estar en este taller también, pero encontramos que todos pasamos por similitudes y todos traemos esta soledad también en el corazón. Y yo digo, bueno, para mí escribir poesía es limpiar el alma, ¿no? Blanca, ¿qué opinas, la profesora? Porque
0: Sí.
1: quiero decir, también compartir que la profesora Blanca, ella no le gusta decir o hablar de ella, obviamente, pero para que la audiencia sepa quién es la profesora Blanca, la doctora Blanca Vázquez, ella es profesora de la Universidad Autónoma de Guerrero. Y enseña literatura, gran amiga mía, nos conocimos de hace cantidad de años, pero también es una poeta publicada. Entonces, hablando de hace años, cocinando este proyecto, como lo mencionó ella, pues es como nace el proyecto de la poesía, a través del bienestar de la lectura, a través de la poesía, ¿no? Entonces, es muy bonito.
2: Sí, y pensando lo que están mencionando las dos, esta parte y comentarles a su audiencia, a veces se romantiza la infancia y cuando planeamos todo el currículum del espiral de la infancia, yo les aseguraba y lo platicaba mucho con Julieta que yo esperaba que fuese también esta idea de que todos íbamos a estar felices, pues rememorando nuestra infancia. Pero me da un shock porque me di cuenta que hay muchas cosas que como niños o niñas guardamos en nuestras memorias afectivas o nuestras memorias episódicas. Y que no las traemos a vuelta hasta que somos adultos. Y entonces, a invitar a la audiencia a que escuchen a sus niñas y a sus niños, que los observen, que platiquen con ellos, que no crean
0: No
2: que porque
0: asuman, no asuman.
2: exacto, no asuman que el niño o la niña, no, ah, no, no pasa nada si no le hago un pastelito, no pasa nada. Pues aunque sea un pancake, aunque sea una rebanada de la panadería más cercana,
0: Un
2: póngale un
0: gansito, póngale una
2: gansito,
0: vela
2: exacto,
0: arriba.
1: un gansito, un pingüino, una concha,
0: Un tamal ya de
2: sí,
0: perdida.
2: efectivo. Y si no hay nada de eso, reunirnos en familia y decirnos, hija, hijo, te amo en este día de tu cumpleaños. Y si no está la mamá, el abuelo, la tía, porque eso hizo ese taller, en esta segunda emisión del taller de poesía. En espiral de la infancia, muchísimas emociones, y de esas emociones vi a muchas niñas y muchos niños con dolores, con tristezas, claro, con alegrías, con la nostalgia a flor de piel. Y esa nostalgia, pues, está en ese libro que vamos a presentar en el evento del día sábado.
0: Vamos a hablar de lo que va a pasar este sábado, porque el día está precioso y bueno, así vamos a tener todos estos días, vamos a tener sol, van a ser días perfectos para compartir en familia, con su comadre, con sus vecinos. Es un evento gratuito y ya tenemos todo el programa. Hay un lugar que está ya como gran escenario para que, bueno, pase todo lo que se ha planeado con mucho cariño, un evento que tiene horas, 4 horas quizás de duración, pero se ha planeado con muchísimo tiempo. Así que, por favor, ¿A qué horas comienza este Festival Internacional de Poesía en Español?
1: Sí, Mercedes, se ha planeado con muchísimo tiempo y con muchísimo amor y con muchísima pasión para la comunidad. Es un evento gratis completamente, el Festival Internacional de Poesía en Español. Es el segundo que se hace, va a ser en la Universidad de Washington, en Bretchenmin Auditorio. La gente pregunta, ¿y dónde está? Está dentro del edificio de música. Y algo sencillo, creo que todo mundo o la mayoría ha visitado los cerezos.
0: Los árboles de cherry.
1: Los árboles de cherries. Exactamente en esa explanada está ese edificio. Entonces, porque la universidad es muy grande y la gente ha preguntado, ¿y dónde queda? ¿No? Bueno, queda exactamente ahí, vaya a la explanada y ahí va a ver el letrero que dice Escuela de Música y ahí está el edificio. Entonces, ahí está el auditorio. Va a ser de 10:30 a 3:00 p.m, vamos a tener pues muchas actividades, todo es en el auditorio, vamos a tener la participación de la danza azteca Giuliani, las palabras de bienvenida, posteriormente se va a proyectar el documental Voces del Alma, el cual fue galardonado y presentado en la Cineteca Nacional en diciembre del año pasado. Mucha gente ha estado preguntando por ese documental, ahí va a tener la oportunidad de verlo. Es un corto que dura 17 minutos, pero está muy interesante, va a ser también con un panel con las personas que participaron en el documental y el público va a tener oportunidad pues de hacer preguntas, ¿no? O dudas, y tener la oportunidad de verlo. Posteriormente vamos a tener la presentación de el libro, la segunda antología de Se Escribe en Español, y esto va, bueno, vamos a estar presentando a 23 poetas, van a ser también, se va a hacer un panel, y vamos a tener como moderador al doctor Rodrigo Rentería Valencia, que él es un antropólogo y da clases en la Universidad de Central Washington University, y también vamos a tener a Marinés Escaramaza, que ella es una periodista de Latino Herald también, executive director. Posteriormente va a estar Paula Madrigal con la Orquesta Noroeste y vamos a tener también un taller de poesía que va a impartir nuestra compañera poeta y profesora Blanca Vázquez, que se llama La Contemplación y la Inmediatez, la poesía en la era del scroll, porque estamos pegados a la pantalla con el dedito, ¿verdad? Nada más. Entonces, interesante, también vamos a tener el panel literario de la presentación de internacional de poetas internacionales, perdón, como es Francisco Robles, como es Mario Mars de Nicaragua, como Blanca Vázquez de México, y esto va a estar también el moderando Carlos M. Castro, que él es de Nicaragua. Va a ser también, vamos a tener música para los niños por medio de el señor Mario. No le gusta que le digamos señor, perdón, por Marco Cortés, y él tiene de verdad que un ángel, es lindísimo, lo tuvimos también el año pasado al señor Marco, y vamos a tener tamales para compartir, y ¿qué más? Vamos a tener también la presentación, bueno, de a participación, que se llama Latinoamérica en Canto y Poesía, que va a ser por la soprano Soledad Mayorla Maldonado, que es de Chile, y acompañada con el profesor y doctor César Peña Sandoval, también chileno. Entonces, sí es una agenda, un programa un tanto, pues...
0: colosal.
1: Sí, de verdad.
0: Y gratuito.
1: Sí, y gratuito. Así que, pues eso son todas las actividades. Va a tener usted oportunidad de conocer a las personas que participaron en los talleres y que, bueno, ahora son nuevos poetas publicados.
2: Y animarse.
1: Y animarse, ¿no?
2: Animarse a encontrar en la poesía un espacio también como un espejo, ¿no? Ver la poesía como un espejo y ver que otras personas están plasmando en palabras escritas parte de su existencia. Y yo creo que quienes nos están escuchando, si van en el transporte, si están en casita, a lo mejor preparando el almuerzo, o ya se van a ir a la oficina, o ya están en la oficina, estarán pensando, ay, yo también, me gustaría estar escribiendo algo que yo estoy pasando, pues es la oportunidad que vayan, que conozcan a los profesores, el profesor Francisco, que da el taller presencial, que conozcan las personas que van a estar en estas antologías, que pudieran conversar, y por qué no echarse un buen tamal, Julieta, que aquí los hacen deliciosos.
1: Uh-huh. Sí, definitivamente. Y pues bueno, hay mucha gente que pregunta también por curiosidad, por lo que sea, ¿cuándo comienzan los talleres? Comenzamos en octubre, es lo que estamos platicando y también planeando con antelación. Que no se limite la cuestión de que, es que en persona no puedo asistir. También los talleres son virtuales y también en persona. Así que no hay ninguna excusa para que la gente pueda registrarse, pueda inscribirse. De verdad que se lo va a disfrutar muchísimo.
2: Sí, yo creo que lo van a disfrutar para poder creer que sí se puede seguir hablando en español.
0: Claro que sí, vamos a ir a una pequeña pausa. Regresamos y nos puede usted mandar aquí un mensajito, un WhatsApp. Con mucho gusto les podemos mandar el flyer con toda la información vía texto y WhatsApp. Y mejor aún, hemos compartido ya un enlace de Wagro a nuestra página oficial del Rey 1360. Si nos sigue en redes sociales, vaya a El Rey 1360 Oficial y también siga redes sociales Wagro. ¿Cómo pueden encontrar Wagro en redes sociales?
1: Estamos en Facebook, exactamente así, Wagro, W-A-G-R-O, en Facebook. Y estamos también en Instagram y estamos en...
2: Druid.
1: Ajá, también.
2: Druid.
1: Sí.
0: Perfecto, iremos a una pequeña pausa. Regresamos con más información. Si tiene alguna pregunta para nuestras invitadas, llámenos aquí a cabina o mándenos también un mensajito en el 206-718-1486.
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0: Bien, estamos aquí al aire, en vivo y a todo color, y regularmente, después de la pandemia, muchas cosas pasaron y murieron tantas personas, pues alrededor del mundo, estuvimos encerrados, hubo una afectación mental increíble y ya había problemas mentales, problemas de salud mental en todo el mundo, con los niños, con los adolescentes y con los adultos, pero a partir de la pandemia se destapó este tema nuevamente y hubo por ahí una crisis y sigue esa crisis porque para nosotros como latinos hablar de salud mental es un tabú. Hablamos poco de salud mental, le ponemos una etiqueta y un nombre a personas que sabemos o nos enteramos que va al psicólogo, el loquito, el raro, y nombres, y hay mucho por saber y debemos educarnos y debemos pensar que pedir ayuda en un momento dado es nuestra responsabilidad. Uh-huh. Y no se trata de que eres más débil si pides ayuda, tú eres súper poderoso, pero está bien darte permiso de pedir ayuda si lo requieres, pero es difícil pedir ayuda.
1: Sí, siempre va a ser difícil pedir ayuda, sobre todo creo que en nuestra comunidad latina siempre nos decían vamos para adelante, y es verdad, pero también es momento de que también nos detengamos y decir cómo me siento hoy, qué es lo que estoy sintiendo y detectar y reactivar mis emociones. Hoy estoy contenta, hoy estoy nostálgica y darme permiso. Y yo creo que eso, cuando planeamos el primer taller de poesía con Wagro, que tuvo que ver con toda esta emoción de todos los días, de las emociones, de reconocernos, cómo estoy alegre, las despedidas, la molestia, porque también hay días en que nos sentimos molestos y es válido. Y creo que la coincidencia de estar en Wagro, en estos talleres, hacen que uno diga, lo que yo estoy sintiendo no está mal, me siento identificada con la otra y con el otro. Y por eso se ha hecho una sinergia, algo muy motivante, que a pesar de que no, en el caso personal, que soy la profesora en virtual, no tener a las personas cerca, pero yo podía sentir lo que en Ometepec, en Guatemala, en Estados Unidos, estaban sintiendo. Y yo también abría mi corazón y entonces era una burbuja enorme de emociones que te, ¿sabes qué, Mercedes? Te hace pensar que sigue valiendo la pena estar haciendo cosas en conjunto. Porque este mundo cada vez quiere que vayamos más solitos, más individualizados. Y no, hay que seguir tomando la mano de la otra persona que va al lado y que vea. Uno no sabe qué está pasando la otra persona cuando va en el tren, cuando va caminando, y a veces un gesto, a veces simplemente una pequeña sonrisa o buen día te puede cambiar el escenario de toda una vida.
0: Sí, claro que sí. Totalmente, siendo una familia humana, estamos llamados a la convivencia, a la empatía y a seguir cultivando estos valores que al final nos salvan. Porque no sabes qué está pasando en la vida de la otra persona y regularmente son situaciones muy similares a la tuya. El hecho que te digan, oye, tu cabello qué bonito, me encanta tu blusa, oye, qué bonito te maquillaste hoy, ¿qué crees? Esos tenis son los tenis que he estado persiguiendo por toda la vida, qué padres, ¿dónde los compraste? ¿Sí me entiendes? Decir una frase, una palabra, te ves muy bien, en lugar de, oye, ¿andas enfermo? Oye, le entraste duro a los taquitos, te veo doble el día de hoy. Comentarios que al final, pues, entre imprudentes y que no son para nada empáticos, ¿no?
2: Cierto. Con lo que tú mencionaste al principio acerca de la salud mental, cómo se visibilizó, ¿no? Durante el COVID. Yo siempre he comentado que como migrantes o refugiados o inmigrantes, cuando ponemos un pie aquí en este país, cuando migramos, pues tú ya estás padeciendo salud mental en ese momento, porque estás oprimiendo tu lengua, tu cultura, tu identidad. Entonces te vuelves en una olla de opresión, de que estás a punto de explotar. No hay tantos espacios donde nosotros como latinos podamos expresarnos y podamos con toda esa confianza de expresarnos. Entonces creo que este taller o estos talleres por medio de la Fundación Guagro es eso, ¿no? Sobre todo también que existe siempre el tabú, como mencionaste. En nuestra cultura nos criaron nuestros padres para no ser débiles. Entonces, cuando tú te muestras vulnerable, es sinónimo de debilidad. Dices, no, o antes muerto que sencillo. O sea, yo no voy a demostrar eso para que la gente, para que hablen de mí, la sociedad, ¿qué va a decir, no? Y cierto, si dices, oye, yo creo que necesitas ayuda, ve y visita al psicólogo, pues no estoy loco, ¿no? Entonces, creo que también este proyecto es lo que está haciendo orgánicamente, holísticamente, una forma de unir y de decir, espérate, hay que ver, hay que hablar, hay que compartir. Es un taller de lágrimas, risas, amor, y todo es confidencial lo que se comparte.
0: Y tamales.
2: Y tamales también, cierto. Pero mira, compartir la comida, sí. ¿No? Ahora sí como...
0: Eso es nuestro, eso es de nosotros. Oye, ven, sí. Platicamos y nos echamos unos taquitos. Acá eran tamales, café, conchitas, arroz con leche. ¿Qué nos trajo a Soledad? Champurrado.
2: Champurrado.
0: Riquísimo.
2: Champurrado. Entonces, mira, con las penas, con pan son buenas, sí. ¿No? Y con la poesía y las letras también. Entonces, creo que es muy lindo todo este proyecto y sobre todo a mí me llena el corazón de ver a todas estas o todos estos participantes que realmente están ahí con el corazón y asistiendo a cada taller y disfrutando y hablando, al principio callados, observando, pero es bonito toda esta sinergia que se está compartiendo y esta unidad que se está construyendo también.
0: Amigos, sigan Guagro porque siempre hay muchas convocatorias, eventos. Guagro es una organización sin fines de lucro que ha estado operando por muchos años allá en el área norte, en Lynnwood, y hay muchas personas siempre deseosos de conocerle. En ocasiones el ocio nos mantiene también como un poco más tristes. ¿O qué hago con mi vida? No tengo un propósito, estoy aburrido, estoy cansado, estoy molesto, estoy frustrado. Cuando no estamos haciendo nada nos sentimos mal, y manos que crean y mente que crea, pues deja de estar deprimida, ¿no? Digamos, ya el hecho de que esté usted compartiendo su valioso tiempo en Guagro, porque siempre están buscando también voluntarios, acérquese para que conozca la función de Guagro, porque aquí estamos solamente hablando de un taller y de letras y de poesía, pero Guagro es mucho más que eso.
2: Sí, la Fundación Guagro tenemos cuatro pilares, por decirle así. Estamos enfocados en educación, en arte, también en ciencia y en salud. Entonces, tenemos diferentes programas para la comunidad y estamos muy activos en todo el condado de Snohomish y Mount Vernon también. Así que llámenos, contáctenos. Si quieren mandar un mensaje, pueden ir a la página o igual, con mucho gusto, les doy mi número 206-850-2329. Si me mandan un WhatsApp para preguntar qué programas tenemos o igual un mensajito, con mucho gusto nosotros compartimos lo que estamos haciendo.
0: Excelente. Vamos a ir a la última pausa y tenemos a Arcelia, que dice que les manda saludos y que ella estudió en la preparatoria 20.
1: Saludos hasta Tierra Caliente, muy bella zona.
2: Sí, saludos Arcelia, y bueno, a toda la gente de Guerrero que nos está escuchando, de verdad, abrazos, saludos cordiales.
0: Saludamos a Armando y dice, ¿qué necesito para ser parte del próximo taller y cuándo inicia?
2: Pues no, lo que necesita es mandar un mensaje. Igual el taller comienza en el mes de octubre, pero si nos manda un mensaje podemos darle todos los detalles, por supuesto.
1: Que esté pendiente de las redes de Guagro por Facebook y para que podamos
2: Claro.
1: Hacerle la invitación.
2: Y que atienda también el festival, este sábado 9 de mayo.
1: Sí, claro.
0: Bien, vamos a hablar del festival nuevamente para aquellos que acaban de prender su radio en este momento. Son las 10 de la mañana con 45 minutos, iniciando la semana con el pie derecho, con este sol, con los pajaritos cantando, la primavera, de verdad que es un mes muy especial. Hace todavía 3 semanas, 4 semanas tuvimos nieve.
2: Sí.
0: Pero ya, por fin tenemos primavera y además este gran festival donde usted es el invitado especial. Así que después de la pausa vamos a recordarles nuevamente todos los detalles para que no se pierda este gran Festival Internacional de Poesía en Español que se llevará a cabo en la Universidad de Washington este sábado. Ya es este sábado.
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0: sociales.
1: Me encantan las conexiones y sobre todo pues todo lo que puede ocurrir cuando cada quien regala sus talentos en proyectos maravillosos que al principio son sueños, pero después se convierten en una realidad. Y en una ocasión me recuerdo que la doctora Julieta me llamó y me dijo: Mercedes, hay una convocatoria para participar en, por medio del INE, en un proyecto de documental para cine migrante, y queremos hacer algo, y te va a llamar alguien para ponerse de acuerdo, y bueno, ya tengo quién va a participar. Yo dije, sí, claro que sí, vamos a hacerlo con mucho gusto. Y bueno, ¿qué más sucedió? Aquí Julieta les va a platicar.
2: Bueno, ¿qué sucedió? Que bueno, esa convocatoria es cada año. Yo es el primer año que me di cuenta el año pasado, que es la convocatoria de Cine Migrante, ¿no? Y era la sexta. Entonces, quien lo organiza es el IME, que es el Instituto de los Mexicanos y Mexicanas en el Exterior, en colaboración con el Departamento de Cultura y también con la Cineteca Nacional. Entonces, pues, para dimensionar esto a la gente que nos está escuchando, esa convocatoria se lanza a nivel mundial para todos los mexicanos que viven en el exterior y que quieran participar para que manden un documental, ¿no? A esa magnitud. Entonces, yo veo la convocatoria y una de las personas que tomó el taller, el primer de la primera generación, por así decirle, pues Joel, el de Guatemala, y él tiene esas expertise, ¿no?, en hacer documentales. Entonces fue el primero que yo le mandé, le dije, oye, fíjate que está esta convocatoria, ¿qué te parece? Bueno, nos pusimos de acuerdo. Dice, oye, pero es que ya se cierra en noviembre y ahorita ya casi es octubre, o sea, para hacer un documental son meses, ¿no? Dije, pero creo que tenemos material, creo que entramos en la categoría de arte, cultura, y pues bueno, fue así. Rapidísimo, express, te contacté, participaron otras personas también que estaban en el taller, se hicieron las entrevistas en un sábado, se puso todo en 3 semanas y se envió. Y pues bueno, ya nosotros ay, felices, ¿no? Porque pues te sientes ganador el hecho de haberlo enviado, ¿cómo no? Y ser participante de algo así. Y recuerdo que me contactan por medio del IME para decirme, doctora Julieta, soy fulanito de tal del IME, le estoy llamando para decirle que el documental ha sido seleccionado y para invitarle que venga al conversatorio que va a ser el día 12 de diciembre. Y yo ya no escuché más, yo me puse a llorar. Me puse a llorar y le dije, perdóneme, pero es que usted no tiene idea de todo lo que significa eso. No sea malito, le podré llamar más tarde para que me dé más información porque ahorita no puedo contenerme, ¿no? Entonces, fue algo así magnífico y pues, sobre todo, el documental creo que el nombre es todo, lo engloba, ¿no? Voces del Alma. Es un corto de 17 minutos y se hizo esto por medio de la Fundación Guagro, en colaboración con Tecomate.lab, y pues con todos y cada uno. Fue un trabajo de equipo muy bonito. A Blanca también se le contactó, a la profesora Blanca, y ella pues mandó su video, se integró a distancia, y también el profesor Francisco. Entonces, no se lo pierdan, porque bueno, fue presentado en la Cineteca, pero también se presentó en otros estados que la Cineteca envió el documental, y pues se va a presentar ahora acá para que tenga usted oportunidad de verlo.
3: Y Julieta, yo creo que Mercedes es muy modesta, pero
2: así,
3: ojalá
2: claro,
3: pueden visitarnos en el festival y vean el cartel tan hermoso, porque ahí está Mercedes. Mercedes es la voz de este documental. Ella nos lleva caminando a través de la memoria, nos hace sentir lo que sienten las mujeres y los hombres que están en este lado, en Estados Unidos. Y si se asoman a la página de Facebook, ahí está el cartel de Voces del Alma, podrán ver, y ahí está Mercedes, porque es la voz de todas y todos aquellos que han estado transitando la querencia y la añoranza cuando se llega a esta tierra.
1: Sí, sí, sí. Trabajar en una estación de radio es lo más divertido y lo más hermoso, y es un trabajo que he hecho con mucho amor por más de 30 años, y hemos compartido con nuestra audiencia pues un poco de todo, entre los que están mandándole un saludo a la novia, después se casaron, después tienen hijos, después ya los niños tienen 15 años y se casan, y el nido vacío, y mamás tristes porque pues otra vez se quedan solas, personas que tienen ilusión de abrir su negocio y con miedo lo abren, y en ocasiones ha funcionado y en ocasiones no, pero nos empapamos aquí de tantas historias de nuestra gente, algunas tristes y lamentables porque no pueden ir a dar sepultura a sus padres o ir a despedir a un hermano que partió, y muchas historias, algunas muy bonitas. Mercedes, ¿qué crees? Ya voy a ser abuela. ¡Ah, qué bien! Y pues estamos aquí siendo eso, una conexión con nuestra audiencia. Tenemos la confianza para recomendarles servicios de profesionistas aquí en el área, pero también tiene confianza nuestra gente en nosotros porque somos pro vacunas, por ejemplo, y cuando hubo tanto miedo en la pandemia, pues entre todo lo que se dijo de las vacunas y unos no querían vacunarse, otros sí, demás, pues a darle duro, ¿no? Con la educación sobre algo tan importante, y aquí con los compañeros hemos sido pues esa red de apoyo. Trabajar tras un micrófono es eso, ¿no? Apoyar, dar un número de teléfono de alguien que necesita a un dentista, pero también números de teléfono para personas que le están pasando mal por crisis emocionales. Y esto para mí, invitarles a que visiten Wagro, pues es una forma también de tener salud integral, porque incluso están trabajando con alimentos, salud, como dijiste también, y bueno, una red de apoyo increíble. Wagro, visiten la página. El tiempo casi se nos va a terminar, un par de minutitos para que envíen su último mensaje aquí a la audiencia.
2: Pues mira, Mercedes, yo sí quiero agradecer al Consulado de México aquí en Seattle, porque realmente ellos han sido un pilar de apoyo enorme, al cónsul Víctor Hugo López Ortega, a la cónsul de comunidades Carla Mora, de verdad increíble, ¿no? Con todo lo del documental y demás, y también con las clases de poesía, porque abrieron el espacio para que se dieran las clases en persona cada sábado. Mi agradecimiento, no tengo palabras para expresar mi gratitud, así como también a la Universidad de Washington por abrir las puertas en colaboración con Spanish and Portuguese Studies. También ese centro es centro de apoyo desde el 2022 que estamos en colaboración, y pues sobre todo a todos ustedes, porque la Fundación Wagro no podría hacer este trabajo por sí mismo o por sí misma, sino que yo sí creo en el trabajo de equipo, y creo que hemos caminado juntos. De otra manera no se pudiese hacer este proyecto tan lindo, pues no se hubiese hecho sin la participación de las personas que estuvieron en el taller, ¿no?
3: Sí, y que siga haciendo estas actividades Wagro, es el resultado de precisamente de la respuesta y de la confianza. Y al auditorio, sigamos confiando en los seres humanos, sigamos confiando en que se pueden hacer cosas positivas para el bien vivir, y pues que los esperamos en el Festival Internacional de Poesía, que se va a llevar a cabo del 9 de mayo, el sábado, a partir de las 10:30 de la mañana, ahí en el Auditorio Brechemin. Vayan con toda la buena vibra, van a escuchar música con la orquesta Northwest de Paula Madrigal, pero también van a ver baile, van a ver la danza azteca, van a rememorar todas esos sonidos del huehue y de toda la música ancestral de la tierra mexicana, pero también van a escuchar a las y los que participaron en los talleres de poesía. van a escuchar las décimas chilenas, van a escuchar a los poetas, a algunos poetas que vamos a comentar, y también pueden tomar este tallercito con su servidora, este tallercito, y sobre todo van a poder ver este documental que de verdad, yo cuando lo vi, yo estaba en Chilpancingo Guerrero, que es la ciudad donde radico, yo cuando lo vi se me hizo un nudo en la garganta y sentía yo muchas, muchas ganas de llorar, y ya quería que llegara mi esposo para que lo pudiera ver, porque pues todos, casi todos en México, voy a hablar por México, siempre tenemos a alguien acá, de este lado, y entonces empiezas a recordar las historias y dices, fíjate como mi compadre, o fíjate como mi hermano, fíjate como mi tío, y empiezas a recordar. Y entonces ver el documental les va a hacer sentir que todos somos uno. Y en tiempos tan conflictivos siempre debe de haber esperanza.
1: Sí, sí, totalmente. Y en este momento aún más, y creando comunidad es lo que... Vamos a estar listos para continuar con cualquier problema que se presenta, porque la línea de vida es así, ¿no? Una vez que la línea de vida está ya recta, pues ya nos fuimos, ya dejamos de respirar, porque mientras estemos respirando y mientras estemos aquí vivos, siempre va a haber algo que nos preocupa y que nos tiene que ocupar a resolverlo en caso que tenga solución. Y si no, pues no preocuparnos tanto para que no... melle en nuestras emociones. Como seres humanos queremos resolverlo todo y somos todoterreno, y en este país especialmente te robotizas, levantarte a cierta hora, comer a cierta hora, manejar, llegar a tu casa, casi ya tienes todo lo que vas a hacer por rutina. Entonces, un espacio para el esparcimiento, para conectarte con otras personas, para sonreírle a alguien más y llevarte números de teléfono, porque nos hemos llenado de amigos. 23 poetas locales que usted va a poder conocer, y en el próximo poemario su nombre puede estar ahí. No hay un requisito, no tiene que haber ido a la universidad para ser parte de estos poemarios, de esta antología. Así que todos bienvenidos, ¿no? A participar.
2: Sí, sí, sí. Así es. Entonces, si nos está escuchando, no olvide, voy a dejar mi número nuevamente, de la Fundación Guagro, Julieta Altamirano Crosby, el teléfono 206-850-2329. Gusta mandar un mensajito y nosotros les vamos a dar más información. Y lo esperamos este sábado 9 de mayo, no lo olvides. Es un evento gratis para toda la familia y vamos a compartir tamales.
3: Y qué bueno que dices para toda la familia, porque don Marco Cortés los va a alegrar a los niños, a las niñas.
2: Sí, ciertamente, y también, bueno, va a ser un día soleado, por lo que hemos estado viendo, pero no sabemos porque el weather, el tiempo aquí es muy cambiante.
1: El evento es bajo techo, no hay problema, llueve, truene, relampaguee, estaremos ahí si Dios quiere con este super evento. Si tiene alguna duda, vaya a la página oficial del Rey 1360, ya compartimos un enlace directo desde la página de Guagro a nuestra página oficial del Rey 1360, pero lo mejor de todo, siga usted ya directamente en Instagram y también en Facebook, Guagro. UA como Washington, UA, y luego GRO, de abreviación de Guerrero, Guagro, y así, los puede seguir.
2: Sí, quiero también compartir algo, que el evento es en español. Todo es en español al 100%. Si alguien quiere asistir que no hable español, que hable inglés, nos puede mandar un mensaje con 48 horas antes del festival y nosotros con mucho gusto vamos a tener un intérprete para poder ayudarle con esa necesidad, pero el evento es 100% en español.
1: Me encanta. Muchísimas gracias por todo lo que haces, Julieta. Gracias, maestra. Aquí es su casa. Gracias. Y espero que no sea la primera vez, que muchas ocasiones más se repita su visita, porque, bueno, esto apenas comienza, ¿no? Esto es el inicio de muchas cosas muy bonitas que está siempre preparando Guagro, y sabemos de toda esa fuerza motora de Julieta, la doctora Julieta, que tiene una gran visión, y estoy segura que se tiene que mandar para empezar otro videíto, se tiene que volver a participar. No, me imagino.
3: Es que esta mujer no descansa. Así es que parece que ella sí es 24/7. Entonces, sí, ya está planeando hasta el 2028.
1: Eso. Pues bienvenidas, gracias. Y nos vemos el sábado.
2: Mercedes, gracias por el espacio nuevamente y también al Rey 1360, de verdad. No, también enormemente agradecida. Mi corazón está contento. Muchas gracias.
1: Aquí es su casa. Gracias.
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1: Bienvenidos y muy, pero muy buenos días. Estamos aquí muy felices porque vamos a hablar acerca de salud mental. Qué importante es poder hablar de la salud mental. Y le vamos a dar la bienvenida en este segmento dedicado a nuestros cuidadores en la comunidad. Y nos acompaña Tania Corona Lemus y también Idrisa Galle, que son estudiantes del programa de salud pública y salud global de la Universidad de Washington. Bienvenidos Tania e Idrisa. Tania, Idrisa y otros miembros también de su equipo, que son Brain y Qui.
2: Así.
1: Ellos han estado también realizando investigaciones para su clase de aprendizaje, que es servicio desde el mes de enero, y están aquí para compartirnos pues muchas horas de investigación, de mucho trabajo, de mucha energía, que tiene como fin educar a nuestra audiencia que sintoniza el Rey 1360 en este tema. Así que antes de comenzar y de lleno, ¿podrían contarnos un poquito sobre lo que están estudiando y cómo les está ayudando a prepararse para su futura carrera? Vamos a comenzar contigo, Tania. Bienvenida.
3: Hola, gracias por tenerme. Yo, Tania, mis papás emigraron de Michoacán, México, y toda mi vida he vivido en el condado de Escalle. Está como a una hora norte, y crecí ahí toda mi vida, y siempre miraba las los files agricultores, y siempre me dio como, quería saber más, y cuando llegué a la Universidad de Washington, es cuando vi y pensé a estudiar salud pública, y quiero enfocarme en la salud de la comunidad latina, y es como llegué aquí, y en el futuro quiero ir para atrás para aprender más y estudiar con ellos y aprender mucho.
1: Nos da mucha esperanza tener pues profesionistas bilingües preparándose para nuestra salud pública. Muchísimas gracias, Tania. Vamos ahora contigo, por favor, adelante.
4: Hola, mi nombre es Idrisa Gay. No hablas inglés o no hablas español. I'm a public health student at University of Washington. My family's from Dakar, Senegal, in West Africa, and I'm hoping to do some sort of global health reporting or sports reporting after I'm done graduating. It's good to be here because I have some radio experience in the past, so it's great to be here.
1: Bienvenido.
5: Él dice que se llama Idrisa Gay, también es estudiante de salud pública en la Universidad de Washington. Su familia viene de Senegal, de África, y él espera dedicarse a algún tipo de periodismo de salud global o deportivo después de graduarse de la Universidad de Washington. Y le da mucho gusto estar aquí porque actualmente ha experimentado lo que es estar en la radio en el pasado.
1: Qué bien, bienvenidos. Muchísimas gracias, doctora Angulo. Y a todos por su maravilloso trabajo que están realizando y que nos comparten aquí los lunes en estos programas interesantes. Vamos entonces con preguntas, más preguntas. ¿Qué desea que la comunidad latina y los oyentes del Rey sepan sobre la salud mental?
3: Pues la salud mental incluye nuestro bienestar emocional, psicológico y social, pero también repercute en nuestra salud física. La salud mental es una parte importante para mantener nuestra salud integral. A menudo se pasa por alto o no se toma en cuenta. Para poder apoyar a nuestras familias, debemos ser capaces de apoyarnos y cuidarnos a nosotros mismos. Existe un tabú o estigma en torno de la salud mental. Una muestra comunitaria es que mujeres inmigrantes latinas en el condado de King, Washington, que el 46% no había buscado apoyo de salud mental profesional, y el costo fueron las barreras reportadas con mayor frecuencia. Esto también afecta a los niños, quienes observan esta cultura de silencio. Los jóvenes latinos reportan la tasa más baja de no sentirse deprimidos. Entre todos los grupos raciales, en 2018, con solo 63% comparación con el 74% entre los estudiantes blancos. El estigma no querer reportar o abordar su bienestar mental. Datos de 2022 indicaron que más del 21% de los adultos latinos y hispanos padecían una afección de salud mental. Es algo muy común y debemos normalizarlo.
1: Sí, claro que sí. Debemos estar siempre atentos de hablar y pedir ayuda porque la depresión es un problema muy fuerte y especialmente si no hay un tratamiento y si la persona que lo está padeciendo siente que no soporta más esa presión o esa depresión y pues hay suicidios, hay personas que no comprenden al final qué pasó con ese joven, qué pasó con esa persona. Y hablar del suicidio entre latinos también es un tema que no se habla, hay un silencio total. ¿Qué le pasó? Pues parece que su corazón falló, parece que la familia no habla de eso. Entonces, estamos hablando, y hablo del suicidio porque en un momento dado, si no hay un tratamiento adecuado para una depresión o crisis que terminan en una decisión pues muy equivocada, ¿no?, de la persona que está padeciendo esa depresión. Más preguntas. ¿Qué factores contribuyen al estigma que rodea a la salud mental y cómo podemos derribar estos estigmas?
4: One of the major factors that we found within the Latinx community and other immigrant cultures is the need to feel and act both mentally and physically strong, especially considering that they're coming from environments in which they went through a lot of hardships before coming to the United States. In addition, barriers such as language and inaccessibility to healthcare have prevented many from seeking out mental resources, and we can work to break down these factors by normalizing and finding unity in mental health challenges, as it's prevalent across all populations and affects everyone. Instead of silent strength, we can switch the perspective to seeing mental health support as a strength itself.
5: Encontramos en nuestra investigación del tema que hay una necesidad de sentirse, especialmente entre las comunidades inmigrantes, ¿verdad, Mercedes? La necesidad de sentirse o mostrarse fuerte, ¿no? Especialmente en el caso de, como digo, las familias inmigrantes.

0: ya que son muy comunes en todas las poblaciones y afectan a todo el mundo. Y se puede encontrar la unidad, la fuerza, ¿no?, unión en cuanto a la salud mental, para cambiar la perspectiva, para ver el apoyo a la salud mental como una fortaleza en lugar de una debilidad.
1: Sí, sí, debemos siempre pensar en que hay una esperanza y debemos de buscar apoyo si es que es necesario. Y bueno, ¿cómo ha afectado el actual clima político y migratorio a la salud mental de nuestras comunidades? El día de hoy tenemos a Tania y también a Idrisa, que están hablando con nosotros acerca del estigma de la salud mental, y también a la doctora Angulo, a quienes agradecemos que están con nosotros el día de hoy. Adelante, Tania.
2: Numerosas personas y familias latinas se han visto afectadas negativamente por los cambios en las políticas de inmigración. Los cambios en las leyes de inmigración llevaron al que el 35.5% de los adolescentes latinos informaron sentirse tristes o desesperanzados. Miedo por su seguridad basado en experiencias personales, experiencias de otras personas, redes sociales y noticias. Es importante saber que es normal sentir miedo y ansiedad durante esta época.
1: Sí, y está permitido, ¿verdad? Porque sí, somos superpoderosos, pero también debemos permitirnos en ocasiones no sentirnos bien del todo, ¿no? Identificar qué nos duele, por qué nos duele, y de ahí partir, ¿verdad? Cuando tú tienes control de tus emociones, cuando tú sabes que hoy te sientes un poco mal, cuando vas allá, cuando vas al fondo, ¿por qué me siento así el día de hoy? Y buscar ayuda y buscar apoyo, no quedarte como con ese malestar, externarlo, bailar, cantar, salir a ver una película, hablar con tus amigos de lo que te pasa, te puede ayudar muchísimo. ¿Qué están haciendo ya las comunidades latinas por su salud mental y qué tareas sencillas y cotidianas pueden realizar para mejorar su salud mental? Por favor, Idrisa.
3: The great thing is that the Latino community is already doing so many things to help with their mental health on a regular basis. Important things such as spending time with family and practicing faith are great for mental health by avoiding isolation and finding a sense of peace and clarity during such stressful situations. More fun activities that can also help improve mental health such as dancing, Mexican dances such as la cumbia, salsa,
1: la chona,
3: merengue, reggaeton, zumba, are all great for providing a sense of fun when stressed and simultaneously finding a physical way or physical healthy way to cope with their stress.
1: Gracias.
0: Las buenas noticias son que las familias latinas ya tienen prácticas muy positivas y saludables para manejar el estrés, ¿verdad? Y la salud mental para apoyarla. Por ejemplo, pasar tiempo en familia. Las personas dentro de la población latina a menudo se reúnen con las familias, lo cual es brindar un sentido de apoyo. La fe, la espiritualidad y la religión también puede proveer un sentido de paz y claridad durante las situaciones estresantes. También el baile, cosas físicas, ¿no? Actividades físicas y alegres como el baile, aunque sea de cumbia, salsa, norteñas, merengue, reggaetón, zumba, lo que sea, ofrece una mucha diversión y cuando uno está estresado. Y además es muy bueno para mantenernos físicamente saludables, ¿no? Y fuertes para afrontar y enfrentar las dificultades. Otras cosas puede ser como caminar, salir a caminar, hacer senderismo, leer, practicar yoga, meditar, orar, lo que sea.
1: Me gusta mucho. Sí, sí, sí. El poder de la oración. Para aquellos que somos muy católicos, también comprendemos la importancia de orar, de rezar, de tener fe, ¿verdad? De que todo, ver el ángulo de las cosas con una perspectiva positiva y que todo va a cambiar y que van a venir tiempos mejores. Más preguntas. Muchísimas gracias nuevamente a nuestros invitados, Tania y también Idrisa, que están aquí con nosotros, la doctora Angulo, y gracias también a todos los estudiantes que están poniendo todo su empeño y energía para traer este conocimiento y todas estas investigaciones y estadísticas, porque estamos compartiendo estadísticas que son interesantes. ¿Por qué los jóvenes en ocasiones mienten que se sienten bien? ¿Cómo estás? Bien. ¿Cómo estás? Good.

0: ¿Cómo te fue? Bien. Y no hablan, no quieren hablar, les da pavor y les da miedo abrir su corazón y decir realmente cómo se sienten. Más preguntas. ¿Cómo se puede identificar o cuáles son las señales de dificultades de salud mental en las personas que amamos? ¿Cómo podemos saber que alguien no la está pasando bien?
1: Sí, hay muchas señales y deberíamos estar atentos a todos los seres queridos para poder ver si están peleando con algo. La primera es aislamiento social, cuando la persona se aísla de sus seres queridos y de la comunidad. También cambios significativos en los patrones de sueño o alimentación, ya que la persona puede perder la motivación o tener pensamientos estresantes de forma continua y también pérdida de interés en hábitos que antes le resultaban gratificantes, dejando de participar en dichas actividades.
0: Claro que sí. En ocasiones las acciones pueden ser una manera de responder, ¿verdad? Que algo no está bien en la vida de sus seres queridos. Estén muy atentos a estas señales. Más preguntas. ¿Cómo está afectando? Sí, quiero darles la hora, 11 de la mañana con 23 minutos, y queremos también invitar a que nuestra audiencia que está escuchando tiene alguna pregunta, algún pensamiento de lo que estamos compartiendo. Nos pueden mandar su retroalimentación en el 206-718-1486. ¿Cómo está afectando la salud mental a nuestra juventud y cómo podemos mantener una mejor comunicación abierta con nuestras familias?
2: Mental health among children and youth has been one of the most important problems we've seen in our research. We find that trying to navigate a country your parents aren't familiar with at such a young age can lead to mental health issues later in life. And this doesn't even consider the specific challenges the Latino community in the United States face today with immigration attacks based on how someone looks and is perceived. Seeing and experiencing traumatic events like this don't just go away and alter the lives of children forever. We can work to address mental health through regular parent-child conversation about mental health. And as stated earlier, we often come from a background where mental health is not discussed, so it is important we listen and talk with our kids about it and do so with understanding and compassion.
3: Lo más importante es que hablemos con nuestros jóvenes, ¿no? Estar allí para escuchar, porque hay tantas cosas que están pasando en el mundo ahorita con guerra y la política que puede ser muy violenta y todo eso, que es estar por nuestros jóvenes, porque la salud mental, pues tras nuestras vidas pasamos por periodos sensibles, especialmente los impactos serán más severos a una edad más temprana y tenemos que estar para nuestros jóvenes. Cuando ellos luchan con su salud mental, puede interrumpir, ¿verdad?, su academia, cómo van en la escuela, su capacidad de concentrarse en los estudios escolares y y en cuanto a las redes sociales, hay que cuidarse de esto, manejarlo bien, ayudar a los jóvenes cómo navegar esto. Y puede impactar hacer un comportamiento a buscar paz por otras maneras no saludables, ¿verdad? Las sustancias, etcétera.
0: Claro que sí, sí. Estamos expuestos a un mundo virtual enorme, poderoso y hasta nocivo en ocasiones. Las redes sociales y la internet son maravillosos. Es un adelanto tecnológico increíble porque nos une, porque pues ha facilitado nuestra vida, pero también negativamente influye bastante porque hay mucha violencia generada en redes sociales y muchas noticias y contenido demasiado violento. Y obviamente esto genera un impacto emocional terrible en el cerebro de los niños y de los adultos que no pueden asimilar tanta sangre, tantas balas, todo lo que ocurre. O sea, son videos virales por el alto contenido de violencia. Entonces debemos tener mucho cuidado con eso. ¿Cómo ha influido la representación de la inmigración en redes sociales en la forma en que la comunidad latina percibe y comprende las políticas migratorias, Tania?
1: Sí, como estabas diciendo, tanto que ven en línea les afecta a una persona, aunque no la vean. constantemente. Ver con regularidad videos de redes del ICE y de ataques contra las comunidades latinas afecta miedo. Infunde miedo. Este miedo ha obligado a los padres a tomar decisiones difíciles, tales como decidir si enviar a sus hijos a la escuela o salir de la casa para ir a trabajar. Además, ha generado confusión, dado que ciudadanos también han sido detenidos. Comprender que esto no se trata simplemente de inmigración, sino de esfuerzos dirigidos específicamente contra la comunidad latina.
0: Muchísimas gracias. Tenemos que ir a una pequeña pausa comercial, pero vamos a regresar aquí con más preguntas. Estamos el día de hoy conversando con Tania, también con Idrisa y la doctora Angulo. Estamos hablando de salud mental, algunos estigmas, formas de cómo usted puede reconocer si su adolescente, si su niño están atravesando por alguna crisis de salud mental, pedir ayuda, por favor. Es importante detectar estas señales que pueden incluso poner en peligro la vida del joven o del adulto o de la persona que está sufriendo alguna crisis de salud mental, porque eso sí, los problemas de salud mental la padecen niños, adolescentes, hombres, mujeres, ricos, pobres, morenitos, güeritos, bajitos, chaparritos, todo el mundo, ¿verdad? Es una enfermedad que afecta a toda la población en general, así que debemos volvernos unos expertos, buscar ayuda y saber de qué manera podemos ayudar a los demás, pero también de qué manera poder tener control del autocuidado, especialmente amas de casa, señores que tienen dos trabajos, que están sosteniendo la familia, que son proveedores, que son papás, que son esposos y que tienen mucho en su plato y que tienen muchos compromisos y en ocasiones no saben qué hacer, ¿verdad? Respire, bájele una rayita al estrés y escuche este tipo de programas para que usted se sienta acompañado y sepa que hay solución, que hay ayuda, que está permitido que usted se sienta mal y que pida ayuda para poder salir de esa crisis de salud mental si es que la está padeciendo en este momento. Vamos a la pausa y regresamos.
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0: Feliz inicio de semana, lo que bien empieza, bien termina. Saludamos a nuestra gente de Michoacán, de donde son originarios los padres de Tania, y también saludamos a todas, a nuestra comunidad de todo el mundo, para Idrisa también. Olvidé, lo tenía aquí una notita, ¿de dónde es originario Idrisa?
3: De Senegal, África.
0: Sí, pues, bienvenido también, muchas gracias por estar aquí con nosotros, Idrisa. Tania, más preguntas para ti. ¿Qué recursos de salud mental están ofreciendo actualmente las organizaciones? Idrisa.
2: The local Seattle chapter of the National Alliance on Mental Health offers peer support groups and community-based organizations that connect people experiencing mental health challenges with others who share similar experiences. Listeners can also go to King County Behavioral Health resource page to find additional mental health services and support organizations in the Seattle-Tacoma area.
3: Organizaciones como NAMI, la Alianza de Salud Mental en Washington, hay capítulos locales que ofrecen grupos de apoyo en parejas y programas comunitarios que conectan a personas que enfrentan desafíos de salud mental con otras que comparten experiencias similares. Y también los oyentes también pueden visitar la página de recursos de salud conducto, del, por ejemplo, del condado, ¿no? De condado de King o Pierce County, para encontrar servicios de salud. Y los oyentes pueden utilizar otros sitios web confiables como Find. Vamos a hablar de esto en.
0: Muy bien, en un momentito. Yes. Perfecto, vamos a tener ahí otros recursos. Muchísimas gracias. Ahora sí, Tania, muchísimas gracias. Idrisa, vamos ahora con Tania. ¿Cómo podemos responder a un entorno social hostil y sobrellevarlo en el clima político actual? Pues está bien en ocasiones mantener la calma y pensar que no te quieres involucrar y que todo esto no te afecte, pero ¿cómo lo podemos hacer?
1: Pues primero deberías de estar con tu familia. La familia es lo más importante aquí, y estar con ellos, con toda la comunidad, para hacer frente al estrés. Hablar abiertamente sobre la salud mental puede reducir el estigma y animar a las personas a buscar apoyo. Las investigaciones han demostrado que el estigma relacionado con la salud mental tiene un efecto negativo en las conductas de búsqueda de ayuda. Este significa que las personas que experimentan niveles más altos de estigma son menos propensas a buscar atención profesional. Esto sugiere que reducir el estigma mediante conversaciones abiertas es una estrategia importante para mejorar el acceso al apoyo en salud mental. Conectarse con organizaciones comunitarias y recursos locales puede ayudar a las personas a encontrar orientación y apoyo en la salud mental.
0: Muchísimas gracias. Y como una estación de radio que somos operados por clínicas comunitarias de CIMAR, donde también hay una red de apoyo muy importante, visiten cimar.org, pidan ayuda, no se queden con todo ese dolor o con todo ese pesar o con todo ese sufrimiento, porque vivimos en un mundo de muchas apariencias, donde tomamos una selfie y sonreímos, pero se apaga el teléfono, se quita la cámara y vuelves a sentirte triste y a llorar y a estar mal. No queremos que terceros sepan que la estamos pasando mal. Aquí es algo demasiado serio y es muy importante pedir ayuda si es que están pasando por una crisis de salud mental. Más preguntas. ¿Qué tipo de institución vale la pena probar en primera instancia cuando uno descubre por primera vez que tiene un problema de salud mental? Y aquí quiero hacer un pequeño paréntesis, porque lamentablemente nuestra gente latina en ocasiones pues la roban, la estafan y la limpian de sus problemas y la limpian de su dinero. ¿Por qué? Porque hay charlatanes que se hacen pasar por maestros poderosos que van a leer el tarot y que le van a vender una vela que mágica para que todo se le quite. Y lamentablemente hay personas que caen en ese tipo de engaños y de estafas. Por favor, no puede venir una persona que no es profesional a decirle qué pasa con su vida. Hay personas que prefieren pagar miles de dólares para que alguien culpe a terceras personas de lo que les pasa, en lugar de asumir que tienen un problema mental. Y estas personas se hacen ricos, se hacen millonarios, porque hay toda esta tristeza y hay esta desinformación, porque hay personas que creen en estas mentiras de personas que van a venir y les van a leer la mano y les van a cambiar el futuro como por arte de magia. Los cambios se dan gradualmente y los tiene que hacer usted. Usted tiene que generar esos cambios. No es cierto que va a venir el señor que yo le voy a leer y yo le voy a decir quién le está causando todo ese daño, por qué no progresa su negocio y demás. Qué tristeza me da, porque ¿sabe qué? Trabajamos bien duro para que alguien venga y nada más usted le tenga que llevar su dinero para que le digan mentiras. Por favor, pongan mucha atención con eso. Adelante.
2: Listeners can use trusted websites like findtreatment.gov to locate nearby mental health services, as well as community health organizations or counseling centers could be a good first place to seek help. 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
3: Los oyentes pueden utilizar sitios web de confianza, confiables, como findtreatment.gov para localizar o identificar servicios de salud mental cercanos. También, como dice Mercedes, una excelente institución es Seattle Behavioral Health Clinic con CIMAR, que cuenta con terapeutas de salud mental, enfermeros especialistas en psiquiatría de práctica avanzada y psiquiatras con experiencia en la prestación de servicios culturalmente competentes. Y también hay la Clínica Calma, que es un centro de salud mental dirigido a niños y familias que prefieren recibir para recibir atención en español con otra clínica, ¿no? Por Children's, si ya tienen confianza con Seattle Children's. Y allí sirve los jóvenes hasta 18 años o un poquito menos de 18 años.
0: Muchísimas gracias. Pues hemos llegado al fin del programa y queremos que nuestra audiencia nos mande sus preguntas, textos, pensamientos de lo que piensan de la salud mental. Es un tema que no nos gusta platicar mucho. Es un tema que apenas nos estamos como educando un poco más para hablar. Y la salud mental es prioridad, debe ser prioridad. Cuando te duele la cabeza y te sientes mal, sabes que te duele la cabeza. Cuando te haces una herida porque estabas haciendo una salsa y te cortaste, sangró y te cortaste, ¿verdad? Y la salud mental tiene más manifestaciones distintas y ya hemos aprendido hoy que las personas dejan de hacer lo que les emocionaba, dejan de cuidarse, su apariencia cambia, a lo mejor no quieren bañarse, quizás ya no quieren salir, ya no quieren regresar a hacer las actividades que les emocionaba, quizás jugar fútbol o tener las actividades con las amigas o con los amigos. Y hablar de salud mental es fundamental porque nuestra gente latina es muy afectada. Me llamó muchísimo la atención las estadísticas que nos han compartido cuando se enfoca la salud mental para los jóvenes que dicen, estoy bien, y no están bien.
3: No.
0: ¿Verdad? Y ya sabemos los motivos. Quizás fuimos educados para ser ganadores, para estar felices todo el tiempo. ¿Y por qué? ¿Está bien no estar bien? Y está bien pedir ayuda, ¿no, doctora?
3: Claro que sí. Y tenemos que seguir normalizando, ¿no? O sea, que está bien. Eso es normal. Y pedir ayuda es normal. Mejor que estamos hablando de esto en vez de esconderlo, ¿no? Porque ni quiero hablar de lo que puede pasar, ¿no? Las consecuencias. Si mantenemos todo debajo de las sábanas, ¿no?
0: Claro que sí. El consumo de drogas, el alcoholismo, las pandillas y estos mejores amigos de los niños o de los jóvenes que están dispuestos a hablar todo con sus hijos si usted no habla con ellos primero, ¿verdad? Entonces, queremos que los padres de familia se sientan acompañados porque hay muchas organizaciones en el área que están dispuestos a ayudarle. Hay una red muy, muy fuerte de apoyo. Puede ir a nami.ua.org. También puede mandarnos un texto. Le podemos así mandar enlaces directos para personas que están trabajando, profesionales en la materia, para que le ayuden. Y quise mencionar el tema de todos estos charlatanes que se anuncian en todas partes y se hacen pasar por gente que los van a curar y que los van a escuchar y que les van a vender velitas mágicas para que todo les cambie en la vida, y realmente los están robando. Aparte de que se siente deprimido, pues se va a sentir triste y sin dinero, porque esta gente se va a quedar con su dinero. Tengan mucho cuidado. Último mensaje antes de despedirnos, por favor, Tania.
1: Sí, lo más les quiero dar gracias por escuchar ahora, y les quiero urgir que como padres deben de hablar abiertamente con sus hijos para asegurarse que ellos no estén peleando con algo en su mente y que estén listos para hablar y entenderles y otra vez normalizarlo, porque les pasa a todos una vez en su vida y es importante notar. Gracias.
0: Gracias. Idrisa, ¿un último mensaje antes de despedirnos el día de hoy?
2: Yeah, mental health, it's something that we all face and it's a problem that I think we all need to come together to acknowledge and one that's not going to be done by yourself, so being in a community that supports you and is going to help you out is going to be the most important thing that you're going to do. Gracias.
0: Gracias, muy bien.
3: Sí, que todos enfrentamos, luchamos a veces, ¿no? Periodos tristes con nuestra salud mental. Entonces, como dice Idrisa, hay que unirse, enfrentar nuestra salud mental en comunidad, porque no se resuelve solito.
0: Así es. Ha habido atletas astronómicamente famosos que tienen toda la fama, que tienen todo el dinero, que tienen todo aparentemente para estar bien. Y de pronto nos damos cuenta que fueron víctimas quizás de abuso psicológico, demasiada presión y muchos otros motivos. No pudieron a veces llevar un balance de la fama, el dinero, el acoso de los paparazzis, las cámaras y demás, los reflectores, y se derrumban. El tema de salud mental, pues no se etiqueta ni por por un estrato social, o los más ricos, o los más pobres, o los más famosos, o quien no es famoso. Esto puede afectarle a cualquier persona, ¿verdad?
3: Nos afecta a todos.
0: A todos, pues muchas gracias, ha sido un súper programa y aquí nos vamos a ver la próxima semana.
3: Muchas gracias, Mercedes.
0: Gracias, amigos, gracias. Estamos aquí, gracias, gracias nuevamente, gracias. Hasta la próxima.
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para nuestros amigos de Peján, Michoacán, y para toda la familia de Don Héctor Colchones, a todos nuestros amigos de todo México, Centro y Sudamérica, ¿cómo estamos? Feliz lunes. Para toda la comunidad de Holy Family, que no andamos tan contentos como quisiéramos, pero Dios sabe por qué hace las cosas, estamos muy felices. Saludos al Padre José también. 11 de la mañana con 50.

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3: 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Ya estamos de regreso en tu estación de casa, El Rey 1360, con más de A Toda Ley con El Rey, con Mercedes García.

Avanzamos, les deseamos lo mejor siempre, enviamos saludos a la audiencia querida, enviamos saludos con mucho gusto al profe José Luis de Lucha Libre Volcánica, felicidades por su gran evento que tuvo ayer allá en Snoqualmie, precioso evento, muchísimas felicidades.

Saludamos a Blanca, saludamos a Katy, saludamos a Daniela, saludamos a Angelique, saludamos a Enrique Damián, a nuestra preciosa audiencia que sintoniza el Rey 360. ¿Cómo estamos?

Saludos para Angelique, saludamos también a Blanca. Viene por ahí un tema muy bonito de parte de su mero mero, que la quiere, la ama y la adora, de parte de Enrique Damián para Blanca. Pero antes tenemos aquí un mensajito.

Nación 5016, muchas gracias por sus felicitaciones. Y bueno, me platica que el día de ayer estuvo en el evento de 5 de mayo en Redmond y perdió un control de su carro, un control blanco. Si usted encontró un control remoto de auto en el evento de 5 de mayo, lo bueno que no ha llovido, espero que... Si alguien lo encontró, nos avise, por favor, porque su dueño lo está buscando. Así que, por favor, voy a pasar esta foto y este mensaje con personas que... Te voy a sugerir que les mandes un mensaje a los organizadores que son el Centro Comunitario en Redmond. Perdón, el Centro Mexicano. Hoy comunitario. El Centro Mexicano en Redmond. Te voy a decir exactamente cómo los encuentres. Centro Mexicano, sí, parece que es Centro Mexicano. Me quedé con lo de Centro Comunitario, es Centro Cultural Mexicano, así está. Mándales esta misma foto que me enviaste, envíaselos a ellos para saber si alguien les regresó este control remoto. También se lo voy a mandar a DJ Pipo, que sé que estuvo ahí con el sonido ayer. Don Roberto Amaral estuvieron también ahí participando y bueno, les voy a mandar lo que me enviaste a ellos para ver si nos hacen favor también de darle difusión a tu control remoto que se perdió, ¿sale? Muy bien. ¿Qué más tenemos? Saludos, tenemos sí saludos y también información por parte de Express EU que están a sus órdenes para ayudarle a abrir una cuenta de ahorro a plazo de 18 meses con interés del 3.65 para que pueda así hacer crecer su dinerito, su ahorro en 18 meses, 3.65, muy bueno. 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

0: Bienvenidos y muy buenas tardes en este 4 de mayo. Mañana es 5 de mayo y bueno, tenemos para ustedes un gran evento. Ya está aquí con nosotros José Íñiguez. Vamos a estar hablando acerca de este super evento con bailadores de bronce, con Mariachi Ocote, también Mariachi Hermanas Rosario, pues un evento donde va a estar Paco Díaz ahí como MC. Y bueno, un montón de sorpresas. Quédese porque ya está aquí con nosotros José Íñiguez. Repito, y vamos a estar conversando acerca de esta celebración. Saludamos a nuestros conacionales, a toda la gente mexicana, a nuestra gente de Latinoamérica. Por favor, prepárense para poder tener toda la información de todo lo que se llevará a cabo el día de mañana. Pero esto será después de esta breve pausa.
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0: Bueno, de fondo musical tenemos esto titulado Batalla de Puebla. Tiene que ver con este gran evento que está organizando Encanto Arts y un gran grupo de colaboradores, como siempre, sponsors. Pero sabe que ustedes son nuestros invitados, y digo nuestros porque estamos aquí haciendo esta invitación para toda la gran audiencia de El Rey 1360, 5 de mayo, horario, lugar y todos los detalles aquí con José Íñiguez, nuestro querido tenor. Y bueno, aquí es tu casa, José, bienvenido. Nos encanta que vengas porque quiere decir que va a haber fiesta, va a haber concierto, va a haber un evento. Sí. Y realmente nuestra gente necesita este tipo de invitaciones. Allá afuera hay muchas noticias no muy gratas, violencia. Nuestra gente, pues, en ocasiones pasa por momentos de salud mental un tanto críticos por tanta presión y demás. Pero lo que tú nos compartes siempre es ese espacio seguro, un espacio de música, de arte, todo lo que es como ese aceitito que sana y que cura lo que nos puede doler lejos de nuestra patria, lejos de nuestro país. Y mañana, con motivo del 5 de mayo, han preparado todo y ya van a echar la casa por la ventana. Platícanos, José.
1: Ay, gracias de veras por esa introducción tan magnífico, ¿no? Y por este espacio y este tiempo, de veras. Pues mañana ya es 5 de mayo y yo sé muchos estaban en fiestas este fin de semana, pues celebrando nuestra patria y celebrando nuestra cultura y la historia. Y pues para Encanto, lo que queríamos hacer algo especial, especialmente que apenas se abrió un nuevo espacio en el Highline, en el distrito de Highline. Hay nueva escuela, no sé si la gente sabe, pero yo pienso hay unos padres que están escuchando y sus hijos van a Evergreen High School, que es bien cerca aquí, está como Sur Seattle White Center. Hay un nuevo high school que apenas abrieron en octubre, hace unos meses, y hicieron un bonito escenario adentro, nuevecita, y es un escenario para música, es techos de madera, todo para totalmente sonido, ¿no? Acústica. Y para celebrar un nuevo espacio, yo diario digo que necesitamos tener nuestra cultura allí y nuestra raza allí, en esos nuevos espacios, ¿no? Porque yo lo veo cuando algo es nuevo aquí, es un edificio, también es nuestro.
0: Claro.
1: You know, no es de otra raza, no, es de la comunidad y es nuestro. Y especialmente que tenemos nuestros jóvenes yendo, y nuestros hijos y hijas, ¿no? Yendo a estos espacios, y hay que demostrar nuestra cultura, ¿no? Y eso es porque tenemos un grande evento. Queremos celebrar este espacio, que también queremos que todos los estudiantes, los padres que van a Evergreen High School, que los estudiantes saben que hay productores como yo, organizaciones como Encanto Arts, que están aquí para dar ese respaldo de ellos, para de veras poder mostrar la belleza de nuestra cultura, especialmente con los bailadores de bronce. I mean, ¿quién no, cuando ven las producciones de los bailados de bronce, no te quedas con un orgullo saliendo de ese evento? ¿Quién no?
0: Sí, dime. Sí.
1: Es la verdad. Y eso es porque ellos también querían colaborar en este nuevo espacio, para que también lo ven y ven que, hey, ojalá ellos también pueden hacer futuros eventos también en este espacio. Y que eso da a toda la gente de decir, oh, wow, hay un nuevo teatro, hay que verlo. So, gracias a los patrocinadores, a mi mesa directiva, For Culture, el distrito de Highline, la ciudad de Burien, este evento va a ser gratis para toda la gente. So vamos a tener también las mariachi hermanas de Rosario, que yo les he llevado a ellos a estar con los estudiantes. Unos no saben, ellos han ido y los llevé como instructores para ayudar los estudiantes saber acercarse más a su música, porque es muy nuevo el mariachi, el grupo de mariachi en el Evergreen High School, que 2 años apenas, nuevecito. So, hay que apoyarlos, ¿no? hay que darles las herramientas, ¿no? Para que ellos puedan sentirse que hey, esta comunidad nos está apoyando, mira, hasta nos están trayendo artistas para conocer más nuestra música. Y ha sido una chulada ver a Mariachi y las hermanas de Rosario entrar en la escuela, y no líderes, los tres hermanas, yendo con sus violines y sus guitarras adentro de la escuela, y todos los jóvenes dicen, ¿quiénes son ellos? ¿Qué está pasando? ¿Verdad? Y para ver ellos colaborar y dar esa técnica a los jóvenes que quieren saber más de mariachi. Es muy bonito eso. Pues mañana van a dar un show.
0: Sí, y es gratuito y es para toda la familia. Y el lugar es Evergreen High School Auditorio, en el 830 Southwest 116 Street, aquí en White Center. Sí, no se pierda, Seattle White Center. Y si desea que le mandemos la información, lo podemos hacer vía texto o WhatsApp. Y también vamos a estar compartiendo un enlace directo desde Encanto Arts, desde su página, a nuestra página oficial del Rey 360. Pero lo mejor de todo, siga usted la página de Encanto Arts, siga redes sociales de Encanto Arts para todas las convocatorias y todos los eventos que tienen por ahí cocinándose, porque son muchísimos a lo largo del año. Y bueno, mañana no se pierdan la semblanza que nos comparte Bailadores de Bronce. Y también estará Mariachi Ocote y Mariachi de las Hermanas Rosario como maestros de ceremonia, Paco Díaz y José Íñiguez. Y bueno, va a ser una noche verdaderamente especial, inolvidable, desde las 6:30 de la tarde hasta las 9. Nuestra música es universal, el arte es universal, y se les invita para que vengan a disfrutar de todos los bailes y todo el folclore bien representado por Bailadores de Bronce, fundados en 1972, toda una autoridad en la región, y que han sido también precursores y mucha inspiración para tantos otros ballets folclóricos que se han formado aquí en la región. Ellos son precursores, ellos están abriendo caminos para las nuevas generaciones que también quieren reunir personas en diferentes puntos aquí de Puget Sound a aprender a bailar, porque no solamente son clases para aprender a bailar folclore, estamos hablando de maneras de transmitir nuestro legado a las nuevas generaciones, y ellos han sabido hacer muy bien este trabajo, y una fusión de talentos y de belleza, porque estamos hablando de música, estamos hablando de un gran conocimiento de producción aquí a cargo de Encanto, que han estado presentes en eventos internacionales y se dedican también a educar a través de la música. Háblanos un poquito de Encanto. Yo sé que la mayoría ya conocen tu trabajo, pero sabemos también que ha llegado gente nueva a la región que quizás no les ha tocado, por ejemplo, ir a Encanto Arts, el kickoff de los holidays en por ejemplo, en noviembre. Y bueno, tanto que han hecho en el Pier 65, ahí al pie de la gran rueda, te has dedicado también a llevar ahí artistas y cantantes y pues todo este talento que tú conoces, tus contactos, que ya por más de una década has estado ahí pues trabajando lo mismo, José, y lo haces muy bien. Es como fluye todo, ¿no?
1: Pues yo creo cuando uno se tiene un círculo ayudándote, personas que te puchan, ¿verdad? Te empujan a ser mejor, y creo que se está viendo de tanto colaboración con diferentes artistas, ¿no? Que quieren colaborar con Encanto Arts, porque la diversidad de los eventos que tenemos, ¿no? I mean, como llamaste, I mean, hasta hacemos festivales, que también se va a hacer en el Muelle 62 este año, este verano otra vez. Y mira, ya está contratado 8 actos. Va a ser otro grande evento que aquí poco vamos a empezar a promocionar también. Pero sí, nuestro, pues al empezar lo que nos conocieron fue por el Encanto Holiday Concierto, ¿verdad? Ese es de nuestro evento principal que traemos artistas especial. Diario queremos dar luz a los latinos que también saben clásica, música clásica, bolero y música moderna. So es una mezcla y ese es nuestro flagship, le dicen, principal programa que nos han conocido y lo que empezamos a hacer, ¿verdad?
0: Y, ¿cómo no?
1: Y lo que pasó es, estaban diciendo, José, puedes producir esto, puedes producir claro. Esto, todo diferente. Y eso es donde, y ciudades de todo el estado, como tú ya sabes, nos llaman y nos dicen, José, queremos que produzcas este evento. Hemos hecho cosas que ninguna organización ha hecho, de traer un sinfónica de 60 músicos al centro de Pasco, afuera, hacer un concierto a aire libre. Fuimos el primer organización de hacer eso.
0: En el Centro de la Raza también. Me tocó.
1: En el Centro de la Raza
0: me
1: también.
0: Me tocó ver un evento ahí también.
1: Así es, de traer la orquesta, la primera orquesta ahí, exacto. So, hay varios lugares que hemos tratado y pues queremos dar ese toque de nuestro programa, de ese amor, también a esos espacios. Porque yo creo nuestra música, especialmente en esa época de las 30s y 40s, yo para mí es una música totalmente mi favorita y creo es una de las más mejores
0: sí.
1: Épocas de todo el mundo, de toda la música, de toda la historia. Eso es lo que creo yo, ¿no?
0: Pero sí, sí, es música de calidad, música que no tiene fecha de caducidad.
1: Así es.
0: Música que nuestros abuelos disfrutaron, nuestros padres, nuestros tíos, y ahora la disfrutamos, y es música que no caduca, es música hermosa porque la calidad no tiene fecha de expiración. Y bueno, sí, estaba yo recordando en el Benaroya Hall con mariachi y boleros. Sí, y bueno, tantas cosas que de pronto pueden sonar un poco diferentes, pero ha sido realmente creando algo nuevo, algo distinto. Y esto también inspira para que siga el buen trabajo, la comunidad, esta sinergia de otras organizaciones que se unen a ti para hacerlo más fuerte.
1: Así es.
0: Y las familias también que están interesadas en saber de la misión de Encanto Arts, aquellos que quieran donar, aquellos que quieran seguir de cerca todo el calendario, sigan en redes sociales Encanto Arts. José, vamos a ir a la última pausa comercial de esta hora, vamos a regresar y queremos nuevamente recordar el motivo por el cual estás el día de hoy aquí, en este día tan precioso. Pues ya se notó que llegó mayo y de qué manera, un clima precioso, pero no solamente eso, la celebración de 5 de mayo, mañana, aquí está José Íñiguez de Encanto Arts para esta invitación para nuestra audiencia, así que por favor quédese con nosotros.
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0: Se celebra el día de mañana, señoras y señores, el 164 aniversario de la Batalla de Puebla, ocurrida en 1862 allá en México, y por ese motivo se llevará a cabo un super evento, un magno evento, en un lugar que, como bien ya lo dijo José, es un lugar nuestro. Los lugares públicos son nuestros lugares también, y esa pertenencia de poder llegar a espacios y plasmar ahí nuestra presencia migrante, ¿verdad? Los bailes, la música, estas familias que trabajamos tanto de sol a sol, de lunes a viernes, a veces 24/7, porque tenemos gente tan trabajadora que hasta tiene dos trabajos, José, no sé cómo le hacen, pero trabajan muchísimo y sabemos que tienen ese compromiso con sus familias que se quedaron esperándolos en su lugar de origen. Trabajan mucho y merecen también tener este tipo de eventos gratuitos. Háblanos de este evento de mañana, por favor, recuérdanos horario, lugar, qué va a esperar la gente que llegue, bueno, todo, adelante.
1: So, es a las 6:30 mañana, 6:30 mañana, so, por favor, vengan con sus familias, con sus hijos y una oportunidad de ver este nuevo lugar. Es el Evergreen High School, es un nuevo auditorio que apenas construyeron y abrieron en octubre. Y está muy linda. Fui la semana pasada nomás para ver y wow, está espectacular.
0: Huele a nuevo todavía.
1: Todo está bueno, exacto. Es como un nuevo carro. Uh-huh. So, por favor, ven y sí, el Valedores de Bronce tienen un programa para todos ustedes. Hablé con Adrián, el director, y dijo, José, pues es nuevo, necesitamos hacer un show. Hago, pues, wow, pues... Eso es lo que espero, Adrián, de ti diario, ¿no? Diario haces cosas magníficas. So, él les tiene preparado algo muy bonito. Y también Mariachi Ocote, que es el mariachi del high school. Son todos los estudiantes de la escuela. Tienen su propio mariachi, el Evergreen High School. Y lo que es muy bonito es que los pasados dos semanas hemos estado trabajando con ellos para, pues, apoyarlos, ¿no? Hemos ido a las clases, you know, este es tiempo de, se llama instructor de maestro. So, he traído un mariachi profesional y mariachi, las hermanas de Rosario me han ayudado, especialmente, más que nada para que los jóvenes ven, unas hermanas que tienen una química, de veras, de una belleza de química entre ellos en cómo en cómo se preparan y cómo hacen la música de mariachi. Y yo creo es muy importante que los jóvenes ven eso, que ven cómo se comunica el artista al otro artista cuando está tocando mariachi, ¿verdad? Hay una química entre los músicos y yo creo es bueno que nuestros jóvenes ven eso para que también ellos lo pueden sentir, también hacer sus preguntas y mejorar. Y eso es lo que vamos a ver entre Mariachi Ocote. Ellos van a también tener su espacio de hacer sus canciones. Y luego Mariachi, las hermanas de Rosario, también ellos van a hacer, van a tocar solos. Para que los escuchan allí con micrófonos y todo en este nuevecito auditorio que tiene Evergreen High School. So, va a ser bonito para todos de veras. Y también más que nada, nosotros de Maestro de Ceremonia estamos ahí nomás para guiar la programa, pero también informarlos de qué se trata el 5 de mayo, porque todavía hay personas que piensan que es la independencia de México, ¿verdad? Y creo que estos eventos nos ayudan para dar esa educación y para que la gente sabe que no, fue una batalla, obvio, una batalla que sí era algo muy, muy importante, ¿no? Especialmente cuando querían entrar los franceses. Y más que nada dar ese espacio y esa memoria a toda la gente indígena, porque si no fuera la gente de indígena de México, que fueron los mayoría de que empujaron los franceses afuera, olvídate, qué diferente historia iba a ser, ¿no? Y yo creo también esa es una historia que la gente necesita saber de esta batalla, del 5 de mayo, y dar esos, pues, Sus anuncios y agradecido de toda la gente indígena de México y Latinoamérica, ¿no? Que pues todavía, you know, están también dando fuerte nuestra cultura, ¿no? Promoviéndolo. So, este evento va a ser algo educativo y obvio también va a seguir poniendo nuestra música, nuestra cultura en alto. Y por favor vengan. A las 6:30, Evergreen High School Auditorium, un nuevo escuela que apenas se abrió el fin de octubre, el año pasado. So, ya son como 4 o 5 meses que por ahí que está abierto. Y esta va a ser el primer concierto enfocado en México, ¿verdad? Para todos los estudiantes, para este auditorio nuevo. So, va a ser algo bonito y queremos hacer algo muy bonito para todas las familias, para toda la gente. So, por favor, vengan mañana, por favor.
0: Tengo una pregunta, José. De pronto alguien escuchando va a decir, bueno, necesito entrada, necesito registrarme, solamente llegar, tiene un costo, o solamente llego, puedo llevar a mi mejor amiga, puedo ir con 5 amigos.
1: Con todos, ¿no? Con todos, sí. No, gracias a los patrocinadores de For Culture en la ciudad de Burien, el distrito de Highline, y la mesa directiva de Encanto Arts. Este evento es gratis, todo para todos. Es totalmente un evento comunitario. So, por favor, vengan y disfrutan, y también pueden ver este nuevo escuela. Van a poder caminar adentro y ver, wow, porque está nuevecita. So, es algo, creo, toda la gente necesita ver lo que están construyendo, ¿no? Y qué oportunidad de ver un nuevo teatro y un nuevo escuela también.
0: Muy bien. Les vamos a pedir, José, que sigan Encanto Arts en redes sociales y también busque encantoarts.org para todo el calendario, fotos de eventos pasados, de qué manera usted puede colaborar con ellos. Están muy activos con muchas convocatorias, con mucho que se viene para este año, lo que resta del año, porque mira, ya estamos en el mes de mayo tan rápido. Y bueno, sé que están por ahí planeando muchos otros proyectos, José, y bueno, como siempre aquí te esperamos para dar difusión de los mismos. Un último mensaje a la audiencia antes de despedirnos, José.
1: Pues, you know, hay que nomás recordar más, you know, de que el arte es un voz que tenemos, ¿verdad? Y es algo que todos necesitamos nomás decir cuando nos estamos sintiendo frustrado en trabajo o en lo que está pasando en esta vida. Recuerda que el arte es para ti. Es para ti en esos momentos. Es para ir a un evento público. Es para ir para que sabes que hay comunidad. Y eso es algo que les quiero decir a toda la gente. Y eso es porque para mí me gusta hacer arte. Me gusta producir arte para la comunidad. Porque yo recuerdo esos momentos de trabajando en las huertas de Marwa y con mis padres. Yo recuerdo esos momentos de unas veces era muy difícil. Y veía a mis padres trabajando tan duro para que podíamos ir nosotros, pues, sus hijos y hijas a la escuela. So, eso es algo que yo le meto a estas producciones. Yo quiero que todos vengan y se sienten felices y tienen un momento de descanso. So, por favor, vengan a las 6:30 mañana en el Evergreen High School Auditorium. El evento va a ser otra vez en un nuevo auditorio. El domicilio es 830 Southwest 116 Calle, Seattle, Washington, y pues ahí de South Seattle y White Center, ese lugar. So, ahí vamos a estar esperándolos.
0: Muy bien, hemos compartido ya el enlace desde la página de Encanto Arts a la página oficial del Rey 1360. Siga la página también de Encanto Arts para que tenga pues ahí en su calendario y muy de cerca todas las fechas, todo lo que se viene a partir de mañana, este evento de mañana, pero muchos otros que están ahí listos también para empezar a difundirse, a hacer las invitaciones. Para empezar, este de mañana no se les pase, lleven a toda la familia, mariachi, baile, historia, nuestra historia, conmemorando la victoria mexicana sobre el Segundo Imperio Francés en Puebla. Va a ser un día maravilloso, así que José, muchísimas gracias nuevamente.
1: ¿Cómo no? Un placer.
0: Te esperamos pronto aquí con más sorpresas y con más invitaciones.
1: Hay muchísimos, honestamente, que viene y nuevos artistas que vamos a dar luce. So, yo este año es like, wow, y de Venezuela, de Cuba, hay artistas que vamos a dar luce este verano para todos ustedes, ¿eh?
0: Muy bien, vamos a estar súper atentos, así que gracias, José. Ya viene Super Mario para acompañarles a partir de las 3 y hasta las 7. Noticias hoy a cargo de nuestro director José Ríos, Carlos Tapia, con toda la información y toda la emoción de la liguilla del fútbol mexicano, el primer circuito de balompié en México, la crema y nata, los mejores. Pasaron 8 en la liguilla por el tema del mundial, pasaron los mejores 8 del torneo y bueno, ya comenzó la fiesta grande del fútbol en México y Carlos Tapia tiene todos los detalles de lo que ha pasado este fin de semana. Y bueno, José, muchísimas gracias y hasta la próxima.
1: No, gracias a todos y nos vemos mañana. Gracias.
0: Gracias.

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Eso fue para la raza del barrio y todo esto es para ti que nos estás escuchando, que estás en sintonía a tu estación de casa, el Rey 360, Autoridad Música Mexicana. Feliz tarde para todos y cada uno de ustedes, feliz inicio de semana. Espero que se le estén pasando bonito, que lo disfruten, que hayan tenido un buen fin de semana, exactamente, inicio de semana, y pues con una temperatura de 75 grados que ya nos está reportando el Departamento Meteorológico de la ciudad de Zitac, que aparentemente todavía el día de mañana, bueno, posiblemente hoy, todavía le peguemos a los 80 y mañana como máximas en los 76. Ya para el miércoles desciende la temperatura por ahí en los 70 y estará bajando por ahí para el fin en los 60, por ahí. Para el fin de semana. Bueno, vamos con más y eso que es Rieleros del Norte y es Señorita Cantinera.

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0: ¡Ay, amor! Son las 4 de la tarde con 9 minutos, mi gente. Gracias por estar con nosotros en tu estación de casa, el Rey 360, la Autoridad Música Mexicana. Bueno, pues estamos en el segmento de los clasificados para que te reportes a cabina 866-786-1360, 866-786-1360 y 206-441-3469 para que te reportes a cabina en el segmento de los clasificados. Estamos a las 4 de la tarde con 9 minutos. Los clasificados. Comienzo de semana, feliz lunes para todos y que ha tenido pues también muy buen fin de semana. Clasificados el Rey 1360, buenas tardes.
1: Sí, Mario, buenas tardes.
0: Sí, buenas tardes.
1: Soy Alberto de aquí de la ciudad de Fera, güey.
0: Sí, Alberto, buenas tardes.
1: Sí, buenas tardes aquí. Bueno, calorcito.
0: Muy, muy sabrosón, ¿no? Muy sabrosón, digo, sí, para los que les gusta, porque los que ya tienen un poquito de calor ya, ¡ay, no! ¡Esto es mucho!
1: Sí, sí, pero está bueno. No, no tanto como para allá, para nosotros, para allá abajo, para Veracruz. Para allá abajo, para Veracruz, para más duro.
0: Sí, no, pues esto para cualquier área de allá calientita de México, pues no es nada, ¿no?
1: sí, pero pues aquí estamos, Mario. Todavía anunciando el carro de mi hija. Es un carro grande, de doble rodada. Es como si fuera de mudanza. Es un año 97. Es blanco el carro. Está pidiendo $4,000 por él o una oferta. Y que me hablen al teléfono al área 253-941-4765 en la ciudad de Fera, güey, Mario.
0: Bien, Alberto, pues mucha suerte y gracias.
1: Gracias, Mario, que tengan un bonito día, gracias.
0: Igualmente, muchísimas gracias, buen día.
1: Sí, adiós.
0: Hasta luego, gracias. Clasificados el Rey 1360, buenas tardes.
2: Buenas tardes.
0: Sí, buenas tardes.
2: Bueno, no sé si pueda anunciar a alguien que está buscando trabajo.
0: ¿Buscas trabajo? Sí, claro.
2: Sí, es para mi hermano. Él ha sido chef por mucho tiempo, por años. Y bueno, estaba en otro estado y al moverse para acá está buscando algo parecido a eso o lo que sea también. También puede ser cualquier otra cosa.
0: ¿Para qué área?
2: Puede ser Seattle, Ure, donde sea.
0: ¿Con quién y a qué teléfono?
2: Me pueden hablar a mí, yo le paso el de él. Es 206-966-9068 con Isabel.
0: Isabel, nuevamente teléfono, por favor.
2: 206-966-9068.
0: Pues bienvenido por acá a esta área, su hermano, y mucha suerte encontrando trabajo.
2: Muchas gracias, que tenga buen día.
0: Hasta luego, buen día, muchas gracias. Bien, ahí estaba para buscar trabajo. Como chef. Ok. Las líneas telefónicas disponibles para que te reportes a cabina 866-786-1360, 786-786-1360 y 206-441-3469 para que te reportes a cabina en el segmento de los clasificados de lunes a viernes de 4 a 4 y media de la tarde. Lunes a viernes de 4 a 4 y media de la tarde. El segmento de los clasificados, si tú estás buscando trabajo, estás ofreciendo trabajo, estás buscando algo para comprar, tienes algo para vender, algo para regalar o estás intercambiando algo, pues es el momento para que lo hagas aquí al aire. 866-786-1360, 866-786-1360 y al 206-441-3469. Para mensaje de texto o el WhatsApp. Mensaje de texto o el WhatsApp. 206-718-1486. 206-718-1486, para que te reportes a cabina en el segmento de los clasificados.

0: 206-441-3469 al 866-786-1360 y 206-441-3469. Vamos con un tema musical. Bueno, información primero y luego vamos con algo de Selena Quintanilla, el amor prohibido.
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Juntitos, tú y yo y tú, dijo Ángeles de Charlie, aquí en el Rey 360. Pues aquí continuamos, estamos en el segmento de los clasificados para que te reportes. Para que te reportes al 866-786-1360, 866-786-1360 y 206-441-3469. En el segmento de los clasificados. De lunes a viernes de 4 a 4 y media de la tarde. Es algo para vender. Estás buscando algo para comprar.

Y para regalar o intercambiar. Estás buscando trabajo, estás ofreciendo trabajo. 866-786-1360. 866-786-1360 y 206-441-3469. Para que te reportes a cabina. Hoy en este 4 de mayo, lunes 4 de mayo. May the Force be with you. Ah, ¿qué tal, eh? La gran celebración del 4 de mayo. El día de los... del Star Wars, de la Guerra de las Galaxias. ¿Qué tal? Entre otras celebraciones, bueno. Sí, ¿no? Pero aquí estamos contigo. Y pues ya mañana también 5 de mayo. Que no, no es la independencia de México. Aquí en los Estados Unidos, pero igual. Los festejos por todos lados, ¿no? Festejos por todos lados. Y que pues a disfrutarlo, donde quiera que vaya a salir, con mucho cuidado, porque se sabe también que, pues sí, la policía también sabe que estamos celebrando ese día. Mucha gente sale ese día a celebrar. Y también ellos salen a ver que no se vayan a pasar de listos. Sí, así que con mucho cuidado. Si va a salir, hágalo con mucho cuidado. Y a disfrutarlo a lo máximo, claro que sí. Disfrutarlo el 5 de mayo. Muchos especiales por ahí en muchos lugares. Y usted sale, hágalo con mucho cuidado y disfrutarlo, claro. ¿Qué pasó, Supernova? ¿Cómo estás? Saludos a la familia Ramírez. Soy Armando. ¿Qué tal, Armando? ¿Cómo estás? Buenas tardes. Sí, ¿qué tal, eh? Los resultados de la primera ronda. De la primera ronda. Ah, sí, los juegos de ida. Pues, ¿qué tal, eh? Sí, pues sobre todo, ¿no? Del Toluca pierde y el empate de América Unán, que fue un juegazo. No lo vi, pero todos estaban hablando sobre eso, ¿no? Del juegazo, sobre todo. Y que está muy bien, está muy bien. Y pues ya para el próximo fin de semana. Para el próximo fin de semana, pues ya se ve quién se va a semifinales también. Saludos, Jorge, ¿qué tal? Buenas tardes. Gracias por estar con nosotros. Y sí, dice, los Sounders que no pudieron. Todos lo decimos, ¿no? En un juego que podría... Desde que la semana pasada, que pudo haber sido, todos pensábamos que iba a ser la gran goliza o que iba a estar muy bien para los 3 puntos que hubiera llevado Seattle Sounders, pero no pudieron. Y desde el principio sobre todo, vivimos el primer gol al minuto 2, pues, va a ser goliza para no perder la costumbre del equipo. Kansas City, y pues no, ya de ahí el minuto 17 todo lo cambió porque desempataron y ahí quedó el marcador, el empate a 1, pero pues bueno, en esa buena racha que ha tenido Seattle Sounders de visita, pues no se le cumplieron los 3 puntos, pero sí se trajo un puntito de allá. Kansas City ahora para el fin de semana, para el sábado en la noche, sí. El siguiente encuentro aquí en casa, así que pues hay que poner atención por ahí también, que vamos a estar regalando boletos en el transcurso de esta semana para que vayas a ese juego, ¿sale? Bueno, entonces vamos ya a, pues con las líneas están disponibles, 866-786-1360, todavía tenemos un poquitito de tiempo para los clasificados, si alguien se quiere reportar a los clasificados. Bueno, pues ya vamos a dar por terminado el segmento y nos vamos con más música y tenemos esto que es de Jerry Rivera. Esto que dice, a escondidas. 4 de la tarde con 30 minutos. Comienzo de semana, feliz lunes.

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Solo tú que conoces mi forma de sentir, la nobleza de Aguililla aquí en el Rey 1360. Bueno, y es una de las cosas que siempre estamos invitando, ¿no? Las clases de ciudadanía que se toman aquí en la parte baja de las instalaciones de el Rey 1360. Pues, de hecho, pues están arreglando el salón. Así que para este miércoles se va a suspender la clase por el mantenimiento que se le está dando al edificio de la planta baja del salón donde normalmente se imparten las clases. Así que pues los que están escuchando, están tomando las clases de este curso, pues se les informa que este miércoles no habrá clase, ¿ok? Ya para la que sigue, pues estarán reanudando nuevamente las clases para que usted venga y aproveche esas clases de ciudadanía totalmente gratis. Vamos con más, y esto que es Jorge Medina y Josy Cuera de Bass, Calibre 50, y es Te Amo.

5 de la tarde, 5 de la tarde, punto, pitazo de las 5 de la tarde, comienzo, inicio de semana, feliz tarde, feliz lunes.

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